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1: 6-4, 24 grados.
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3: Muy buenas tardes, mi nombre es Hugo Aranda Tamayo y le presento la información más importante.
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4: Esta noche esperamos una temperatura de 23 grados centígrados. Para mañana se presentarán nubes matinales que se disiparán por la tarde. Vientos del este de hasta 15 kilómetros por hora. Una máxima de 31 grados y una mínima de 22.
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3: Tal y como se anunció, una fuerte lluvia se presentó en la zona metropolitana de Monterrey durante la tarde de este martes, provocando un rápido descenso en las temperaturas y un alivio ante el intenso calor de los últimos días. Las precipitaciones, que en algunos municipios del área metropolitana vinieron acompañadas de ráfagas de viento y actividad eléctrica, se concentraron de manera inicial en las zonas del centro, sur y poniente de la capital neolonesa. Las autoridades sanitarias confirmaron el primer caso humano de gusano barrenador en Nuevo León, un hecho sin precedentes en la entidad, que mantiene bajo vigilancia epidemiológica las instituciones de salud. El paciente es un hombre de 84 años, originario del municipio de Linares, quien actualmente permanece internado en la Clínica 2 del Instituto Mexicano del Seguro Social, mientras recibe atención médica especializada. Las obras de la línea 6 del metro desataron un colapso vial en los accesos a la terminal aérea, luego de que la constructora encargada clausurara la circulación ordinaria en un sector del Boulevard Aeropuerto. Para intentar desahogar el flujo en la salida hacia el poniente, implementó un tramo a contraflujo de apenas 70 metros que terminó por estrangular el tráfico.
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3: La presidenta Claudia Sheinbaum resaltó que el gobierno de México busca innovar y transformar la atención a la salud en el IMSS, ISSSTE e IMSS Bienestar con la compra de los equipos más modernos del mundo. Maestros de la Coordinadora Nacional de Trabajadores de la Educación, la CENTE, volvieron a bloquear la avenida Paseo de la Reforma, una de las principales vías urbanas de la Ciudad de México, en medio de las negociaciones que mantienen con funcionarios del gobierno federal. La Secretaría de Salud informó que ha disminuido significativamente el número de casos de dengue tras el brote registrado gracias a las campañas.
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3: Los casos sospechosos de ébola en la República Democrática del Congo han caído a 116 cuando eran más de 900 la semana pasada. El Papa León XIV nombró a la mexicana Montserrat Alvarado nueva prefecta del Dicasterio de Comunicación. Es la primera mujer y laica que dirige en solitario uno de los ministerios vaticanos.
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5: En el básquetbol de la NBA, el pivote de Nueva York, Mitchell Robinson, tenía la mano derecha vendada durante la parte abierta del entrenamiento de los Knicks el martes, un día antes del partido número uno de las finales del básquetbol contra el equipo Spurs de San Antonio. Robinson tiene roto el meñique derecho, algo que ocurrió fuera de un partido en un entrenamiento y estuvo botando y lanzando en una sesión que estuvo abierta a los reporteros. Él mencionó que no sabe si jugará, pero quiere estar ahí. Para enfocar el momento, Ramiro Palomo Zavala.
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4: David Bisbal permaneció varios segundos en silencio frente a la estatua de Juan Gabriel. El cantante español observó fijamente la figura del llamado Divo de Juárez en la Plaza Garibaldi, uno de los espacios más emblemáticos de la música popular mexicana. La visita ocurrió apenas un día después del lanzamiento de su versión de Amor Eterno, uno de los temas más reconocidos de Juan Gabriel, y que ahora forma parte de su nuevo disco, Eternos. Cerca de las 6:30 de la tarde, el intérprete llegó al corazón de Garibaldi para rendir este homenaje al compositor mexicano y convivir durante algunos minutos con seguidores que fueron convocados por su club de fans oficial. Solo gente grande tiene estatuas para toda la vida, fue lo que expresó al observar el monumento dedicado al cantautor mexicano. Los seguidores le entregaron dulces típicos, comida, un sombrero de mariachi y hasta una bandera de España que el cantante besó antes de firmar. Para Enfoque al Momento, Dinora Ríos.
3: Estas son las noticias más importantes. Mi nombre es Hugo Aranda Tamayo. Que tenga una excelente noche.
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7: ¿Qué tal, amigos que están en sintonía de Génesis 98.1? Los saluda su servidor y amigo Rogelio Verónico. Gracias por estar esta noche con nosotros. Los invitamos a que nos puedan enviar un mensaje, algún comentario en nuestro WhatsApp 81-23-87-3156. Gracias a la gente que también nos sigue en nuestras redes sociales. Nos pueden buscar como Línea Médica MX. Estamos en Facebook, Instagram y también en TikTok. Estamos comenzando esta charla con el doctor Jesús Ibarra. Neurocirugía es su área médica, que viene a comentar el tema traumatismos craneales en deportes. Doc, ¿cómo está? Buenas noches.
8: ¿Qué tal, Rogelio? ¿Cómo estás? Buenas noches, un gusto saludarte.
7: Como siempre, Doc, un gusto platicar con usted. Y gracias. Bueno, traumatismos en deportes, Doc. ¿Algo que puede ser frecuente o no, Doc?
8: Así es. Mira, viene el tema a colación por el hecho de que me llaman del área de urgencias de un hospital para valorar a un paciente, un joven de 15 años, que estaba haciendo deporte, en específico jugando fútbol. Y pues, al final de cuentas, el fútbol pues es un deporte, de cierta manera, de contacto. Sí. Pues por ahí dio un cabezazo y después de esto estuvo mareado. Y pues muy correctamente la gente que lo estaba ahí cuidando, ¿verdad?, de los entrenadores y sus familiares, pues deciden que ya no participe y traerlo a valoración. Si bien uno pudiera pensar que es algo relativamente infrecuente en deportes que no sean como box o como quizá karate, artes marciales mixtas o algún deporte como fútbol americano, pues sí es frecuente, ¿no? Que en otros deportes que se practican más seguido, son la mayoría de los pacientes que nos llegan, aquellos que practican fútbol, también béisbol, e incluso pues pacientes que hacen, que corren, ¿verdad? Que hacen distancias o hacen incluso velocidad, pues también pueden presentar una caída y sufrir un golpe, ¿no? Entonces, ¿qué es importante saber de este tema? ¿Qué es lo más relevante? Primero que nada, que un traumatismo craneoencefálico en el deporte pues debe de tratarse como si fuera, o incluso con una mayor precaución que como si fuera en otro ambiente, ¿verdad? Que como si fuera en la vida diaria, ¿no? Con el paso del tiempo, en los deportes profesionales se ha estandarizado, o sea, se ha hecho ya como una protocolo ya entendido por todos, en los que después de un golpe fuerte en la cabeza se hace una valoración al paciente, ¿no? Generalmente, si tú te fijas, pues en la Liga MX, uh-huh, o en deportes de fútbol, sí, que los transmiten a nivel nacional, pues llega a haber incluso un médico que no es el médico del equipo, ¿no? Sino es un médico que está ahí en el campo, y que cuando ocurre un traumatismo en la cabeza, pues es el que entra y hace una valoración independiente, ¿verdad? Independiente de los médicos de los otros equipos del jugador. Como te repito, esto ya está estandarizado, entonces dentro de la valoración que se hace médica, ¿verdad? Es pues ver si no tiene algún dato de que incoordinación, algún dato de temblor, que incluso puede estar viendo doble, algún dolor en el cuello, rigidez. Que las escalas que usamos nosotros para el traumatismo craneal, como la escala de Glasgow, ¿no?, que esté en el nivel o en el, uh-huh, en el valor, ¿verdad?, sí, para un paciente sano, ¿no? Es en lo que uno se fija. Ya cuando a lo mejor pudiera pensar uno que tiene datos más sutiles de que tuvo un golpe fuerte en la cabeza, pues ya se hacen preguntas incluso más dirigidas a, oye, ¿cómo va el equipo? Que el jugador que tuvo el golpe te diga, uh-huh, oye, ¿cuánto van? ¿Quién metió el último gol? ¿Cuánto quedaron el último partido? ¿En qué estadio estamos jugando? Cosas de esas ya más dirigidas y también un poco más refinadas, ¿no? Este interrogatorio, pues a ver qué tan afectado está el jugador por el golpe, ¿no? Entonces, si ya cualquiera de estos factores que nosotros mencionamos se empieza a no estar bien, ¿verdad? O a, en vez de aquí sí no es como en la escuela, ¿no? Aquí sí se ocupa tener un 100, ¿verdad? Para que el jugador pueda seguir participando del deporte, ¿no? Si ya hay un solo factor que no nos hace llegar a ese 100, pues ya se opta por retirar al jugador del campo y hacer una valoración un poquito más exhaustiva fuera del mismo, y ya cuando es necesario, pues llevar a los jugadores o al deportista a realizarse un estudio de imagen, ¿no? Que a final de cuentas, como lo hemos comentado en las pláticas de los traumas craneoencefálicos que ocurren en la vida diaria, es necesario una valoración clínica exhaustiva, una valoración clínica precisa por un profesional de la salud, y complementarlo siempre con algún estudio de imagen. Entonces, por eso en ocasiones cuando, oye, pues ¿sabes qué? Pues el jugador salió caminando. Sí. O pues oye, yo lo veía bien, incluso él no se quería salir, pero ahí ya cualquier cosita, cualquier detalle que el médico, el profesional lo vea y no sea lo esperado, ¿verdad? Para alguien que esté al 100% de sus capacidades uh-huh. física, mental y cerebral, pues se opta por la seguridad primero del jugador y trasladarlo a una valoración más exhaustiva y hacer algún estudio de imagen. ¿Cuáles son los diagnósticos más frecuentes en estos casos por imagen, ya en un jugador que sí se dio un golpe con una intensidad suficiente para fuerte. Producir algún cambio en el cerebro? Pues puede haber desde hemorragias subaracnoideas, uh-huh. ¿verdad? Que es como sangre distribuida ahí en el cerebro, como si se hiciera, llamémosle como un moretón, cuando se hace un moretón uh-huh. en el cerebro. Hasta puede haber un hematoma epidural, que eso ya es una urgencia. Hematomas subdurales, ¿verdad? Que también, dependiendo del tamaño, representan una urgencia quirúrgica. A veces como tal una contusión cerebral, que ya es una colección de sangre más localizada. Pero a veces lo más frecuente que vemos, pues, son fracturas. Entonces, por la intensidad del golpe, el cráneo puede perder su resistencia, o más bien la intensidad del golpe vence la resistencia uh-huh. del cráneo, y puede haber alguna sí. fractura, ¿verdad? Jugadores de la selección que juegan en Inglaterra, pues estuvieron hasta meses incapacitados.
7: Sí, Raúl Jiménez.
8: Raúl Jiménez, exactamente, porque tuvo pues una fractura, ¿no? Entonces, pues él incluso fue operado, ¿verdad? Porque hay de fracturas a fracturas. Uh-huh. Puede haber fracturas que nada más es una fisura, es una línea de separación entre hueso sano y hueso sano, y que no implicó algún sangrado adentro de la cabeza, nada. Hasta una fractura que ya el hueso está hundido adentro del cerebro y ya pues implica ya retirarlo de una manera quirúrgica, pues para prevenir alguna complicación. Entonces, esto va desde un espectro, desde el jugador que tiene algo, también llamémosle a lo, o sea, también mencionemos lo que es menos, desde una desorientación momentánea, una concusión, uh-huh. como se le llama, hasta ya jugadores que ya tienen un diagnóstico que ya requiere incluso una intervención quirúrgica, que obviamente estos son los menos, pero pues no se debe escatimar el esfuerzo en detectar estos jugadores que sí tienen algo que puede poner en riesgo su vida. No se deben escatimar las valoraciones, pues, para no comprometer la salud de un jugador. Tiempo de cerebro, entonces, desde un tumor, un sangrado espontáneo, un infarto, aquí un golpe, también entre más pase el tiempo, menos probabilidad de que el paciente salga adelante sin complicaciones, ¿verdad? Entre más rápido se actúe, mejor le va a ir al paciente.
7: Nos quedamos con estas recomendaciones y bueno, Doc, ¿dónde lo podemos localizar?
8: Así es, Rogelio. Mi página de internet es www.neurocirugianmonterrey.com. El Instagram es dr.jesus.ibarra y nuestro número de contacto es el 811-689-0981.
7: Agradecemos la visita al doctor Jesús Ibarra por estar con nosotros esta noche, y vamos a repetir el número de contacto: 811-689-0981. Repito este número: 811-689-0981. Doc, gracias.
8: Muchas gracias, Rogelio, y un gusto estar aquí.
7: Gracias, y vamos a un corte.
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7: Estamos retornando a Línea Médica gracias a la gente que está enviando preguntas a través de nuestro WhatsApp 81-23-87-3156. Estamos muy atentos a sus comentarios. Estamos comenzando esta plática con el doctor Mauricio Pérez, cirujano plástico, que viene a comentar esta noche el tema, uno de los procedimientos más innovadores en armonización corporal. Ya llegó RipScar. ¿Cómo está, doc?
14: Hola, Rogelio, buenas noches. Un placer nuevamente estar aquí con ustedes. Bueno, como bien lo dijiste, RipScar es una técnica innovadora a través de la cual vamos a realizar una remodelación de las últimas dos o tres costillas para tener una ganancia en la cintura. ¿Cuánto podemos ganar de cintura con este procedimiento? Podemos ganar entre 15 a 18 centímetros de cintura, pero no es para todas las pacientes. Ojo, tenemos que hacer una evaluación exhaustiva, ver la medida entre la última costilla, que en este caso es la 12, a la cresta ilíaca, y si esta distancia es estrecha, es menos de 4 dedos, esa distancia la tenemos que ampliar, y esa paciente va a ser, bueno, uno de los puntos que va a ser candidata a RipScar. Otro de los puntos importantes es aquella paciente que ya fue sometida a una liposucción o a una abdominoplastía y que no obtuvo esa cintura que esperaba, porque a lo mejor tenía mucha memoria muscular o porque las mismas costillas nos impiden que a través de la abdominoplastía podamos hacer esa marcación de la cintura. Pues bueno, esta paciente va a ser candidata a la remodelación costal. ¿Por qué es innovadora esta técnica? Porque hacemos mínimas incisiones, o sea, realmente no deja cicatriz, son unas heridas puntiformes. Lo hacemos con un aparato especial que se llama piezotomo, que es un aparato ultrasónico. Este aparato nos permite debilitar la cortical externa de la costilla, y con esto lo visualizamos a través de un ultrasonido de imagen para asegurar que estamos haciendo la técnica correctamente, y realizamos una maniobra para hacer una fractura controlada de esas tres últimas costillas o dos últimas costillas, y con esto vamos a obtener la ganancia de la cintura. Para poder realizar la técnica de Ripscar, tiene que tener una distancia estrecha entre la cresta ilíaca y la costilla 12. Paciente que ya se sometió a liposucción previa o abdominoplastia previa y que no obtuvo esa cintura que deseaba, y bueno, se le solicita una tomografía con reconstrucción tridimensional para ver cómo está su tórax y cómo están articuladas las últimas costillas, porque puede ser que la costilla 10 esté articulada con la 9 y ahí probablemente no vamos a poder fracturar la 10, pero sí podemos fracturar la 11 y la 12, y como quiera vamos a obtener una buena ganancia de cintura. A lo mejor ahí sí vamos a obtener 15 centímetros de ganancia, ¿verdad? Entonces, hay que realizar toda esta valoración de la paciente, solicitar los estudios necesarios, que en este caso es la tomografía con reconstrucción tridimensional. Se le solicita también una densitometría ósea para ver que esa paciente no tenga riesgo de osteoporosis, uh-huh. Porque si esa paciente ya tiene ciertos datos de debilidad o de probable retardo de la consolidación de esos huesos, pues ahí no va a ser candidata a la técnica de Ripscar. Esta técnica, una vez que la realizamos, el protocolo de recuperación, bueno, los primeros días vamos a colocar un vendaje especial que va a comprimir esta área y nos va a servir como de férula para que no se movilice tanto la paciente. Se le indica movimientos prácticamente rígidos, o sea, que no haga desplazamientos laterales, que no haga giros con su cintura porque puede lastimarse. Más que todo, pues puede provocar algún sangradito por los vasos que están entre las costillas. Por eso se le pide que guarde el reposo, que es un reposo relativo, y que siga las indicaciones, uh-huh, con las férulas que le proporcionamos, o sea, los vendajes en este caso. Y después de esos días, que son 5 días más o menos, se le coloca su faja y un corset especial, que ese corset lo va a estar utilizando hasta por 4 meses. Es importante saber que es parte del proceso y del éxito de esta cirugía. ¿Por qué? Porque estamos remodelando o estamos angulando de una manera distinta, sí, estas costillas, y para que consoliden de esa manera necesitamos utilizar el corset tal cual se indica. Siempre se les indica a las pacientes, acudan con un cirujano plástico certificado. En este caso, un servidor está para atenderlas en el Hospital Ángeles Valle Oriente, en el consultorio 1102, y con gusto las esperamos en la consulta.
7: ¿Y también tiene redes sociales, doctor?
14: Sí, tenemos TikTok, Instagram, Facebook, y estamos como Dr. Mauricio Pérez Vargas.
7: ¿Y un número de contacto?
14: Sí, el número de contacto es el 8126-222260. Las esperamos en la consulta.
7: Excelente tema, Doc. Le agradezco bastante que nos acompañe esta noche. Y vamos a repetir este número de contacto, 8126-222260. En caso de que quieran agendar una cita, se pueden comunicar a este número, 8126-222260. Doc, gracias.
14: Gracias a ti, Rogelio, y un placer estar aquí con ustedes.
7: Gracias, y vamos a un corte. Bienvenidos a nuestra sección de cuidado y belleza. Hoy tenemos al doctor José González, especialista en medicina estética, para hablarnos del HIFU facial. Doctor, ¿qué es exactamente el HIFU?
15: Gracias por la invitación. HIFU, ¿qué quiere decir esto? Es un ultrasonido focalizado de alta intensidad que nos ayuda a mejorar la calidad de la piel tensándola y dándole un tono más joven. Esa es una tecnología de alta gama que tenemos nosotros.
7: ¿Y duele, Doc, o requiere algún tipo de recuperación?
15: Fíjate que no, es un procedimiento no invasivo, que es como si te estáramos haciendo un masaje, y el tiempo de recuperación, en el mismo día te puedes ir a trabajar sin problema. Los efectos son duraderos, fíjate que te puede durar entre 18 hasta 24 meses.
7: Excelente, Doc. ¿Dónde los pueden localizar?
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7: Doc, gracias por acompañarnos.
15: Gracias a ti, Rogelio.
7: En un momento retornamos.
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7: Ya regresamos a Línea Médica, gracias a la gente que sigue en sintonía. Enviamos un gran saludo a toda la gente que nos está enviando preguntas a través de nuestras redes sociales. Nos pueden buscar en Facebook, Instagram y TikTok como Línea Médica MX. Estamos arrancando esta charla con el doctor Ricardo Díaz, especialista en traumatología y ortopedia, que viene a comentar esta noche el tema lesiones deportivas. Doc, ¿cómo está? Buenas noches.
16: Hola, buenas noches. Muy bien, muchas gracias por la invitación.
7: Lesiones deportivas, en la actualidad la gente practica muchos deportes sin tener al 100% el conocimiento de un calentamiento, de las lesiones que se pueden producir.
16: Sí, básicamente las lesiones deportivas son de las lesiones o de los motivos de consulta más frecuentes que tenemos como traumatólogos.
7: Sí.
16: Una de las causas es la que mencionas, ya sea por una técnica deficiente o una falta de preparación como tal para realizar el deporte, que provoca en los pacientes o en la población en general lesiones de manera muy, muy común, vaya. No están exentos la población general y no son lesiones específicas o particulares solamente de deportistas de alto rendimiento, ¿verdad?
7: Así es. Doc, como deportista de fin de semana, ¿cómo identificar una lesión, Doc?
16: Es muy, muy importante eso que mencionas. De hecho, son los pacientes principales que acuden por este tipo de lesiones, son los pacientes que practican el deporte fin de semana, es decir, personas como todos lo hemos hecho, durante la semana no entrenas, no ejercitas como tal músculos, y el fin de semana pues te vas al juego de fútbol, básquetbol, béisbol, y lo dejas todo, ¿verdad? Sin tener realmente esa fortaleza. La principal forma de identificar una lesión es cuando llega un dolor que no tenías antes, un dolor que ya te dificulta para realizar tus actividades rutinarias o incluso para seguir haciendo tu actividad deportiva.
7: Fortaleza muscular, Doc. ¿Previene tener una fortaleza muscular algún tipo de lesión?
16: Claro, es lo principal que necesitamos hacer junto con la técnica del ejercicio para evitar una lesión. ¿Por qué? Porque el músculo es el principal estabilizador de nuestras articulaciones en general, acompañado de ligamentos, tendones, etcétera. Pero la fuerza muscular es la que nos va a ayudar a prevenir este tipo de lesiones principalmente.
7: La técnica del ejercicio, Doc. Un deportista de fin de semana en ocasiones no sabe al 100% cómo llevar el deporte, Doc.
16: Claro, incluso no sabemos cómo prepararnos para empezar el juego, ¿no?
7: Claro.
16: Para empezar el deporte. Sí. Tanto la forma, muy importante, la forma en la que precalientas tu cuerpo, empiezas a activar tus músculos, empieza la irrigación sanguínea, no se hace de manera adecuada y te sueltas con todo, y en el primer sprint es cuando, sí, vienen las lesiones. O incluso las personas que hacen actividades de manera rutinaria, no sé, de lunes a viernes, un par de veces o tres, uh-huh, veces por semana, gimnasio, pádel, etcétera, pues la técnica al momento de, por ejemplo, en pádel o tenis, golpear la pelota, o al estar en el gimnasio, la manera en la que haces el ejercicio es lo principal que te va a provocar una lesión, hacerlo de manera deficiente y sin una supervisión adecuada.
7: Hablamos de una técnica, pero influye la hidratación, quizás inclusive el calzado.
16: Muy bueno y muy puntual esa observación que haces. El calzado está directamente relacionado con mucho tipo de lesiones, sí, pero también la superficie en la que desarrollas tú la actividad. Y va en conjunto, es decir, si vas a hacer una actividad sobre césped, sobre una carrera sobre tartán, cemento, asfalto, es diferente el tipo de calzado que debes, sí, utilizar para tener una adecuada estabilidad articular, un adecuado amortiguamiento de tus articulaciones y estar evitando este tipo de lesiones. La hidratación igual, siempre lo principal es acudir a una valoración, ya sea que mediante el examen médico, el examen clínico, o si necesitas algún estudio complementario para poder llegar más a o complementar tu diagnóstico, es lo básico.
7: Recuperación, rehabilitación, es fundamental.
16: La recuperación, sí, pues darle tiempo a tu cuerpo, ¿no? Sí. Casi siempre, por ejemplo, estas lesiones de tobillo que mencionabas, el paciente va, se trata, no sé, se diagnostica algo sencillo, un esguince, se te indica cierto tiempo, cierto protocolo de recuperación, y la mayoría de las veces, como deportista, hay gente que es muy esencial el deporte en su vida, entonces le dan una semanita, sí, dos semanitas, y si les indicaste 4 o 6 semanas y vuelven al deporte, ¿no? Entonces siempre tienes que darle tiempo a tu cuerpo de recuperarse, tiempo de volver a recuperar ciertos rangos de movimiento, estabilidad en tu cuerpo, y la rehabilitación esencial, ¿sale? Esencial, que te ayuda a recuperar movimientos, a recuperar elasticidad, pero sobre todo te ayuda también, te dan un enfoque en el ámbito de, más bien en la fortalecimiento muscular para poder en un futuro prevenir que sea recurrente ese tipo de lesiones.
7: En lesiones deportivas platicamos, Doc, de inflamaciones, desgarros, quizás esguinces, pero también pasan las fracturas.
16: Sí, las fracturas son muy comunes, sobre todo en la parte de las extremidades inferiores, sí, en tobillos. Es muy común, muy asociado al fútbol, soccer, sobre todo en las superficies sintéticas, y el no usar el calzado adecuado es el por qué son tan frecuentes, ¿no? Y ahí sí, cuando pasa una fractura, pues lo principal que tienes que estar alerta es la deformidad que se nota en dedos, el tobillo, los huesos largos y el dolor. Es un dolor muy intenso. Hay gente que incluso puede soportar una fractura y pasa 2-3 semanas...
7: sin saberlo.
16: Y sin saberlo, tienen un umbral del dolor alto, pero si es un dolor que tienes un par de días y no mejora, siempre acudir a tu valoración, ¿verdad?
7: Doc, ya para concluir esta conversación, ¿algunas recomendaciones, Doc, para los deportistas, ya sea deportistas profesionales o de fin de semana?
16: Siempre muy importante una buena alimentación. Una alimentación balanceada, estar bien hidratados. Uh-huh. El sí, en un inicio, siempre tener una supervisión de alguien que te pueda orientar en cómo mejorar tu técnica. Y no saltarte pasos, ¿no? No saltarte pasos, me refiero a que si vas a dedicarte a un deporte explosivo como el fútbol, un sprint, uh-huh, o si vas a jugar pádel, que aparentemente no parece que necesitarás tanta preparación física, pero siempre llevar de mano ese fortalecimiento muscular que te va a ayudar a prevenir las lesiones, sí, a estar más fuerte de manera integral tu cuerpo. Y la guía vaya de un entrenador en un inicio, siempre en lo que aprendes tu técnica, es lo fundamental para evitar lesiones principalmente.
7: Y si ya sufriste la lesión, Doc, acudir a tiempo.
16: Siempre acudir a tiempo a tu médico de confianza y para que te pueda hacer una valoración inicial y dar un seguimiento a tu caso.
7: Es cierto. Doc, ¿tienes redes sociales y también un número de contacto?
16: Claro, mira, tenemos Facebook e Instagram como Dr. Ricardo Díaz, traumatólogo. 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
7: 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Doc, gracias.
16: Gracias, David.
7: Y gracias a toda la gente que estuvo en sintonía del programa Línea Médica. Nos escuchamos el día de mañana.
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1: Hola, bienvenidos a un episodio más de Ya Oíste. Yo soy Génesis Aine Silva, su conductora el día de hoy. Y hoy vamos a hablar sobre un tema que poco se habla, pero que viven muchísimos hombres, que es la ginecomastia. Y para eso nos acompaña el día de hoy el doctor Manuel Alejandro Catalán Ruiz. Así que, doctor, pues le doy la bienvenida. Este es su espacio, con toda la confianza, para hablar sobre este tema tan, pues, poco común.
2: Muchas gracias, Génesis. Estoy muy contento y agradecido por la invitación. En efecto, es un tema bastante interesante, poco conocido, pero muy frecuente en los motivos de consulta en los niños adolescentes. Entonces, va a estar muy, muy, muy buena la plática y yo encantado de estar aquí contigo platicando.
1: Pues muchas gracias, y sí, definitivamente creo que es una, para empezar la palabra, le decía, ¿cómo se pronuncia? ¿Ginecomastia? ¿Ginecomastia?
2: Sí, exacto, es ginecomastia.
1: Ginecomastia, ok.
2: Es un poquito complicado, pero vamos a empezar, ¿te parece?, por definir ginecomastia.
1: Me encantaría.
2: Mira, ginecomastia básicamente es el crecimiento de la glándula mamaria en los hombres, ¿sale? Es una proliferación de este tejido mamario y que básicamente puede ser uni o bilateral, ¿ok?
1: Ok.
2: ¿Por qué en los hombres? Porque pues en las mujeres ya sabemos que es la glándula mamaria, básicamente el pecho, pero los hombres no debería de desarrollarse. Por eso claro, se denomina, o el término es ginecomastia en los hombres. Es un motivo frecuente de consulta en los adolescentes y esto tiene que ver por la fisiología. Hay diferentes tipos de ginecomastia. Hay una ginecomastia fisiológica y una ginecomastia, pues, patológica, que no debería de ocurrir.
1: Ok.
2: Entonces, existen tres picos donde se puede presentar esto y una ginecomastia neonatal, es decir, ocurre en los bebitos, y esto es estimulado por los estrógenos y progestágenos maternos en útero, es decir, a través de la placenta pasan estas hormonas y estimulan unos receptores que se encuentran en la glándula mamaria, por lo que en los primeros meses de vida los bebitos podrían tener un crecimiento de su pecho que se denomina como botón mamario.
1: Okay.
2: Eso es algo transitorio, va a desaparecer una vez que hay una caída de este estímulo hormonal cuando nacen y no se resuelve sin ningún problema.
1: Okay.
2: Hay un segundo pico que es la ginecomastia puberal y básicamente ocurre en la etapa entre los 10 y los 14 años en los niños, ¿ok? Esto es estimulado porque una vez que empieza la pubertad de los niños hay un incremento de los estrógenos que también se producen en los hombres, también producimos estrógenos que pueden sensibilizar los receptores también de la glándula. A medida que vamos avanzando en edad los hombres y nuestros niveles de testosterona se incrementan en su pico más alto, que llegan a ser hasta 30 veces mayor, es cuando se resuelve esta parte de la ginecomastia puberal. Es decir, también es algo transitorio, pero toma más tiempo, alrededor de 1 a 3 años más o menos.
1: Pero no es algo definitivo, o sea,
2: no es algo definitivo.
1: Tiene que quitar.
2: Exactamente.
1: ¿Cómo saber que realmente pues es ginecomastia o no es por a lo mejor incremento de peso, por obesidad, o en dado caso es realmente algo malo?
2: Sí, eso que mencionas, Génesis, es muy importante. La ginecomastia puberal se presenta entre el 60 y el 90% de los adolescentes. Y lo primero va a ser definir si es ginecomastia o es algo que se llama como pseudo ginecomastia, que básicamente sería un incremento en el tejido adiposo, lipomastia.
1: Okay.
2: O adipomastia. Esto es por, bueno, a lo mejor las personas tienen un exceso de peso, el área del pecho tiende a concentrar mayor cantidad de tejido adiposo y da una apariencia como si fuera un crecimiento mamario.
1: Claro.
2: Entonces, por eso es muy importante la exploración. Los síntomas que presentan los niños por los que llegan a consulta, en caso de que sea una ginecomastia, el primer dato es un aumento de volumen. Se
1: palpan
2: una bolita, la bolita tiende a estar indurada, es una bolita indurada que ocurre por debajo de la areola y el pezón y les produce dolor. Es un dolor de tipo punzante, es intermitente, pero eso es lo que les llama la atención. En algunas ocasiones el mismo cambio de ropa, el roce de la ropa,
1: les molesta.
2: Les molesta, exactamente. Entonces le dicen a sus mamás, las mamás no las llevan a la consulta y entonces se preocupan porque dicen, ¿qué es lo que está pasando? Entonces puede ser una bolita solo en un lado del pecho, a veces es de los dos lados, y entonces es justamente donde se tiene que discernir. La adipomastia no se palpa indurada, la bolita realmente no está por debajo de la areola del pezón, sino que es una distribución más generalizada, digamos que es un crecimiento del pechito como más homogéneo, el tejido se palpa laxo y no produce dolor, que serían dos o tres datos clínicos que diferenciarían a una ginecomastia de una adipomastia. Pero también algo que les llama la atención es que puede haber una asimetría, es decir, perdón, puede ser de un solo lado, y eso les llama la atención porque se me creció la bolita de un solo lado, y generalmente cuando es adipomastia es bilateral, generalmente es como simétrico, y eso es algo también muy característico que se puede referir a la madre para que lo lleve al médico. Entonces esto es muy importante porque para los niños les genera mucha inseguridad el hecho de que empiecen con un crecimiento del pecho siendo niños. Se vuelve objeto de bullying en las escuelas.
1: Exacto.
2: Y genera, incluso los limita en algunas partes de su vida. Tengo pacientes que han dejado de hacer actividad física, por ejemplo, van a natación y no les gusta ya practicarla porque hay que quitarse la playera y sienten que su pecho tiene un aspecto que para ellos no es agradable, no es algo que sea normal, y dejan de hacer actividad física, dejan de ir, y entonces esto es muy importante también por cuestiones pues psicosociales para los niños, poderlos informar para poderlos tratar y orientar adecuadamente.
1: No, y en esa edad es muy importante porque creo que es donde de ahí pues son jóvenes, son adolescentes, la pubertad, lo que hablábamos hace ratito, que un simple comentario que a lo mejor para nosotros es exacto, un simple comentario, para ellos no. Entonces eso marca, y decíamos, tal vez la ginecomastia no puede ser tan grave en a nivel físico, pero sí en la parte como psicológica. Y que le, o sea, siente inseguridad de su cuerpo, que le dé pena hacer ejercicio. Por ejemplo, usted, doctor, ¿qué le puede decir a un niño como de... yo te recomiendo que cada cierto tiempo hagas esto? ¿Cómo es la zona de autoexploración?
2: En el caso de la ginecomastia en los niños, casi siempre les digo que tienen que detectar si tienen alguna bolita siempre en la parte de alguno de sus pechos, porque empiezan con dolor, incluso ni siquiera pueden tener a lo mejor de forma inicial como tal un aumento de volumen. Entonces empiezan con una hipersensibilidad al cambio de ropa o dolor punzante, y es ahí donde yo les sugiero pueden palpar justamente su pecho. La ginecomastia ocurre por debajo de la areola y el pezón, entonces si se palpan alguna molita sería un punto como de alarma a detectar para que le comenten a sus padres. Pero sí, en general esta es la forma en la que se les comunica. Casi siempre todos los niños que presentan una ginecomastia entre los 10 a 14 años vuelven a tener otro pico entre los 15 y 16, hasta un 33%, aunque se quite en ese momento, vuelven a estar estimulados. Entonces también les comunico para que no se espanten o no se frustren, y justamente lo que te comentaba, Génesis, tienen una caída después de que está su pico hormonal muy alto y estimula este crecimiento, se resuelve de forma transitoria. Entonces es comunicarle a los niños para que estén tranquilos.
1: Se nos acabó el tiempo, doctor, pero muchísimas gracias por habernos acompañado, por habernos quitado todas estas dudas, que no solamente fue a mí, fue a toda la gente que nos está escuchando del otro lado de la radio, de alguna plataforma, y nos vamos, así yo estoy, voy a investigar más.
2: Muy bien, muchísimas gracias de ti, Génesis, por la invitación, y yo encantado de platicar de estos temas para poder llegar a más gente y poderlos informar de la manera más segura.
1: Así es, esperamos verlo en otro episodio, doctor.
2: Con mucho gusto.
1: Y gracias a todos los que se quedaron hasta este punto, gracias por escucharnos, que se hayan resuelto algunas dudas, y que si tienen otras dudas, nos comenten, nos dejen sus comentarios, nosotros siempre los estamos leyendo, los escuchamos para los próximos episodios. Nos vemos en el siguiente episodio, yo soy Génesis Sainez Silva y nos acompañó el doctor, muchas gracias.
2: Muchas gracias.
1: Nos vemos hasta pronto, adiós.

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0: 6, 11, 25 grados.
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0: 32, 25 grados.
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3: ¿Qué? ¡No! ¡Otra vez! ¡Apúrate!
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6: Son las 7 de la mañana. ¡Hola, Monterrey! ¿Cómo amanecimos el día de hoy? Con 25 grados, Donato.
3: Con 25 grados y con varia probabilidad de que vuelva a llover unos minutos por la tarde, así que tengamos precaución si eso sucede.
6: Sí, oye, estuvo bien loco, estaba el calorzote y el sol y de repente, ¡fum!, las nubes, así como caricatura,
3: sí.
6: Las nubes, ¡fum!
3: Sí, sí.
6: Y empezó a llover y lo, ¡fum!, se fueron. O
3: ya
6: sea,
3: sé.
6: Bien loco el clima.
3: Alguien seguramente lavó su coche y puso a secar ropa y fue por eso. Fue
6: ya
3: por
6: no me
3: eso.
6: Lo recuerdes porque voy a
3: Gracias.
6: Llorar. Sí, lavé la camioneta, por eso fue.
3: Por eso llovió,
6: por
3: ya habíamos
6: llovió.
3: Dicho.
6: Tenía 3 semanas, la pobre. Y ayer le tocó baño y le tocó baño doble.
3: Bueno.
6: Pobrecita. Oye, saludos para todos los que sí que tendieron la ropa. La,
3: sí,
6: la ropa.
3: La ropa, córrele.
6: Y corres, ¿verdad? Deja tú, cuando estás en la casa no hay bronca. De que cierra la ventana. Ah, sí,
3: claro.
6: Pero cuando estás en la oficina y no había probabilidad de lluvia en la mañana que escuchaste el pronóstico y de repente ves que está lloviendo y qué feo se siente.
3: A ver, pero yo tengo una pregunta, o sea, si se moja con la lluvia, ¿la vuelven a lavar?
6: Es que el agua de lluvia, según dicen, ok, yo no soy experta en el tema,
3: claro,
6: que tiene ciertos químicos.
3: Sí, que no está tan
6: que
3: limpia.
6: Pueden llegar a picar en la piel.
3: Ah.
6: Entonces, por eso es de que corre, le recoge la ropa.
3: Ya.
6: Porque una, ya casi está seca.
3: Sí, sí.
6: Y dos, esos químicos que le caen, pues, imagínate,
3: sí,
6: hay que volverla a lavar.
3: O sea, es que yo siempre escucho eso de corran la ropa, pero digo, pues, ¿qué? O sea, viene a mojarse, pues, si se secó, pues, déjalo otro ratito y ya. Pues.
6: No, pero sí, dicen que trae químicos.
3: ¿Qué?
6: ¿Te has fijado de repente cuando las nubes están como naranjas?
3: Sí.
6: Bueno, chécate, cuando llueve con las nubes naranjas, chécate el agua que corre.
3: Ajá.
6: Y sí se ve como con óxido, como con, ajá, como con metales.
3: Bueno, pero
6: ¿verdad?
3: Al igual, sí,
6: exacto,
3: puede ser, pero al igual ahorita que ya ha llovido por tantos días, tal vez ya cae limpia. Porque dicen que justo las primeras son como las que llegan a tener más contaminación.
6: Probablemente, sí.
3: Bueno.
6: Mira, a mí lo que me encanta de que llueva es que en la mañana volteo a ver los cerros y
3: limpios.
6: Están verdes, limpios,
3: sí,
6: bonitos, ¿no?
3: Sí, sí.
6: Y ahí es cuando podemos apreciar.
3: Y también el cielo despejadísimo.
6: Sí.
3: Eso es bonito.
6: Mira, qué padre, porque ya llegó la selección de Japón ayer.
3: Literal.
6: Y ya vieron los cerros, ¿verdad? Ya vieron por qué nos dicen la ciudad de las montañas.
3: Oye, y ya vieron el tráfico que se hizo.
6: Ah, también, allá en Miguel Alemán.
3: No, no, qué bárbaros. He estado viendo videos de gente corriendo para llegar a su,
6: ya
3: a su avión.
6: Al avión. Ya le dije a mi hija, te tienes que ir a las 6 de la mañana, el vuelo
3: sí
6: es hasta la 1 de la tarde. Le
3: pues
6: dije, no,
3: modo,
6: vete a las 6, mi reina, porque...
3: Es eso, córrele toda la autopista.
6: Sí, maratón prácticamente cargando.
3: Oye,
6: maletas.
3: Oye, dices, bueno, uno con maleta, pero luego hay niños y
6: sí
3: van corriendo con la carriola.
6: Sí.
3: Ay, no, qué estrés.
6: Qué locura,
3: sí,
6: ¿verdad?
3: Qué locura.
6: Bueno, pues esos son los efectos del mundial. Los efectos del mundial.
3: Lo quería.
6: Así lo vamos a llevar.
3: Aquí está.
6: ¿Verdad? Así, sí, sí, sí, es que así está de fuerte. Pero pues llegó la selección, llegaron y les dieron los sombreros.
3: Sí.
6: Se veían, no sé, pero yo noté como algo curioso el decir, acabamos de ver a BTS ponerse los sombreros en un escenario y luego vemos a la selección con los sombreros y dices, wow, ¿hasta dónde estamos llegando con nuestra cultura norteña?
3: Justo hubo un conocido en redes, subió la foto de que habían llegado y yo iba a preguntar, ¿es BTS? O
6: no,
3: sea, yo ni enterado estaba que ya iba a llegar la selección.

0: selección.
1: No, si era la selección, la llegaron selección. Ayer, sí, y tuvieron recibimientos muy,
0: muy
1: padres.
0: ¿Cuál es?
1: Pues es que tienen que hacer entrenamientos en la cancha, sí, claro. Reconocer la cancha, etcétera, la quedarse altura. En concentración, el clima, dice sí. Quique Méndez que está en control de audio, gracias Quique, la altura, o sea, son muchos factores.
0: Sí, son muchos.
1: Y por eso es que las selecciones tienen que llegar desde tiempo antes de los partidos para poderse aclimatar.
0: ¿Y cuál es la otra selección que juega? ¿Japón? ¿Con?
1: No, viene Japón, viene Suecia, viene Túnez.
0: ¿Pero quién juega aquí?
1: Es que arrancan, creo que ellos.
0: Ellos, sí, sí, pero ¿contra quién no van a jugar Japón contra Japón?
1: Creo que...
0: ¿Están de acuerdo?
1: Creo que es Túnez, dame
0: Túnez.
1: Un segundo.
0: Ya, sí.
1: Es Túnez.
0: Ya
1: es
0: está
1: Túnez.
0: Confirmado,
1: sí,
0: Túnez.
1: Sí, sí, sí.
0: Primero, contra Japón, entiéndanme, caray.
1: Ok, pues es que no te explicas, caray. Es Túnez, Japón, sí. Es el 14... No, es el, sí, el 14. El 14 de junio es el primer partido aquí en el estadio BBVA.
0: Pues bienvenidos también a los tunescos. ¿No?
1: ¿Tuneses?
0: ¿Tuneses?
1: ¿Cómo se les llama? Pues no les decimos tunesqueños, porque no.
0: No, pues no.
1: ¿Veracruzanos?
0: No.
1: ¿Tunescruzanos? No. Que nos digan. Que nos digan. 81-20-229-98-1. Díganos cómo se le dice a las personas
0: si tú,
1: oriundas.
0: Tuneco, me estás escuchando, ¿cómo te digo?
1: Tuneco.
0: Si tú, Tuneco, que estás en el coche, me estás escuchando, dime cómo te llamo.
1: O sea, sí.
0: Digo, no es como que a nosotros nos digan, hey, regio.
1: Nos dicen de muchas formas.
0: Y codos también, y de todo.
1: ¡Ay, codos! ¡Codísimos!
0: Sí.
1: ¡Que no somos codos! Hay una historia de los codos.
0: Sí.
1: ¿Ok? Y ahorita la platicamos. Son las 7:06. Regresando, les platicamos la historia de los codos.
0: Perfecto.
1: Y platicamos con nuestros niños para
0: están
1: ver ellos
0: lejos,
1: qué dicen. ¡Báñate! 7:06. 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
0: Dinora Ríos, quédense en Génesis 98.1.

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6: 7:12 es tiempo de niños, pero antes tengo un saludo para Marta Guerrero, que Martita nos dice, la ropa también se apesta y sí se tiene que lavar.
7: Ahí está. Por eso es el córrele que está lloviendo, sí, para quitar la ropa.
6: Sí, sí, sí, y si es cierto, luego huele a humedad.
7: Oye, ¿verdad? Quiero mandarle saludos a todos los tunecinos.
6: Tunecinos.
7: ¿Cómo es?
6: Tunecinos.
7: Gracias al buen Quique.
6: Tunecino, tunecina. Tunecino. ¿Verdad?
7: Sí, tunecine.
6: ¿No? Claro, aplica, por supuesto.
7: ¿Para todos?
6: Pero pues son de Túnez, tunecinos.
7: Tunecinos.
6: Ok, sí, japoneses que... de japoneses. Japón. ¿Verdad?
7: Sí.
6: Este, monterreyenos.
7: Del cacahuate.
6: De Monterrey.
7: Del cacahuate japonés.
6: Ay,
7: del previo.
6: Rico.
7: Del proverbio cacahuate japonés.
6: ¡Qué rico!
7: Yo amo el cacahuate japonés.
6: ¡Ay! Me hiciste agua a la boca en 2 segundos.
7: Oye, y luego con salsita y con limoncito. ¡Uy! ¡Qué deli!
6: Para los partidos.
7: Sí, qué rico.
6: No, hombre, ya.
7: Me antojaron.
6: Voy a empezar a hacer la lista de las botanas.
7: De las botanas.
6: Oye, y hablando de botanas y de cosas curiosas y todo esto, estábamos platicando tú y yo el otro día, y tú me decías que la piña en la pizza guácala.
7: Pues sí, para mí sí.
6: Para ti, para
7: ajá,
6: mí no.
7: Ajá.
6: A mí me encanta, ¿no? Y hay muchas comidas que tú puedes decir, qué rico, qué delicioso. Y hay otro que te va a decir.
7: O combinaciones, claro, guácala.
6: O sea, ¿cómo se te ocurre comer eso? Pues me gusta, pues guácala.
7: Sí.
6: Bueno, la pregunta para los niños el día de hoy y para los papás también es, ¿qué comida defenderías así de que a capa y espada cuando alguien te diga que estás comiendo? ¡Ay, guácala! ¿No?
7: Claro, o la combinación. Porque,
6: es que hay combinaciones bien randoms.
7: Digo, esta es súper básica, pero como que en mi IQ no puede pasar, que es el huevito con catsup.
6: Ah, bueno, no, eso es bien rico.
7: Pero a mí no, o sea, como que...
6: O sea, yo dije, ay, claro, va a decir que está rico. No, dice, no me gusta.
7: Dije que en mi IQ no puede pasar.
6: O sea, el huevito con ketchup.
7: El huevito con ketchup,
6: no,
7: no
6: lo pasas.
7: No, pues es con salsita, para mí.
6: No, es que
7: y
6: con
7: sí lo he probado con ketchup.
6: Rico.
7: Y no, bácala.
6: Yo le hacía a María un huevito a la Pipo.
7: ¿Qué es eso?
6: Pipo, el payasito. Ajá. Pipo, y le ponía salchichas doradas, como si fuera el pelo de Pipo, y ella le ponía los ojitos, la nariz y la boquita, el huevo estrellado con catsup.
7: Con catsup.
6: ¡Claro!
7: Pero huevito estrellado.
6: Huevito estrellado,
7: no,
6: claro.
7: Revuelto.
6: No, okay. No, estrellado. Era, era la cara. Haz de cuenta que la yema era la carita.
7: Ajá.
6: Y entonces le ponía así como simulando la peluca, las salchichas.
7: Sí.
6: Y ella era la que decoraba con ojitos, nariz y boquita.
7: Oye, bueno, algo que seguramente, y yo cuando lo vi también dije, guácala, pero luego lo intenté y sí sabe muy bien, es el ¿cómo se llama? El cereal de azúcar.
6: Ajá.
7: ¿Sí? Con el tigre.
6: Ajá.
7: Leche y una cucharada de crema ácida, chiquita. Y lo revuelves, está media rara la combinación.
6: Con crema.
7: Con crema ácida, sí.
6: Ok.
7: De la que repite sus letras.
6: Sí, sí.
7: Cremita ácida, lo revuelves y 20 de 10.
6: Oye,
7: le da otro
6: sabor. Lo voy a
7: bien
6: probar
7: locochón.
6: Porque te voy a decir una cosa. La crema la utilizan para muchas preparaciones.
7: A mí me encanta.
6: Y definitivamente, por ejemplo, hay gente que dice: el elote va con mayonesa, no va con crema. A mí me gusta con crema.
7: A mí con crema y mayonesa.
6: Y lo defiendo.
7: ¿no? Sí, hay como, quien dice que no.
6: Sí, hay gente que dice
7: a
6: que
7: a ver, que nos hable en este momento.
6: Con mayonesa y no con crema.
7: Ay, que es como el quien me va a decir que la quesadilla es sin queso.
6: Bueno, eso tiene otra razón de ser. Etimológicamente la palabra quesadilla significa taco. Por eso en la Ciudad de México por eso en la Ciudad de México una quesadilla pues no siempre lleva queso. Nosotros le decimos quesadilla porque siempre lleva y harto queso, para que no digan que somos codos, ¿verdad?
7: Sí.
6: Oye, Clau nos está diciendo por acá que la capirotada.
7: Ay, sí.
6: Hay quien no le gusta la capirotada. Sí.
7: Es que sabes que como que la consistencia es lo que a mí me da asco de la capirotada. ¿Tú crees? Sabe muy buena.
6: Está deliciosa.
7: Sí, sabe muy buena.
6: Está deliciosa.
7: Es que el pan como con, o sea, así todo aguadito.
6: Pero es que el pan se hace con pan duro para que al momento de humedecerlo no quede tan,
7: no, pero sí
6: tan
7: queda
6: aguado.
7: Ya después de los 2-3 días ahí en el refri.
6: Ay, pues es que te lo comes ya después de que recalentado.
7: ¿Sí?
6: No, hay que comerlo recién hechecito.
7: No, pues sí, pero pues vas a dejar, no vas a tirar lo que te sobre.
6: No, claro que no. Mi abuelita se lo compartía a sus vecinas. Oye, ¿y luego cómo preparan la capirotada? Porque hay quien le pone pasas, hay quien le pone grajeas, hay quien le pone coco.
7: Cacahuate. Queso.
6: El queso sí lo lleva. Bueno, el menjurje que le ponen es piloncillo,
7: vainilla.
6: Hay quien le pone canela.
7: Canela, sí.
6: Hay quien le pone azúcar glass también. Pues es que la capirotada se puede preparar de mil formas.
7: De mil formas.
6: ¿No? Creo que queda muy rico.
7: Sí.
6: Yo creo.
7: Otra de las combinaciones que también no le agregaría catsup. Es que bueno, no soy tan fan a eso, pero hay gente que se echa el tamalito con catsup.
6: Ay, no, guacala.
7: Y hay gente que defiende a capa y espada su invento.
6: Ok. Guácala.
7: Sí, guácala.
6: Oye, ¿te acuerdas de Mauricio?
7: Sí.
6: El niño que quiere conocer Canadá.
7: Ajá.
6: Bueno, pues él le pidió a su mami que nos diga que el Lance Pabst. Fritas con nieve.
7: Ah, las papas.
6: Sí.
7: Sí, sí, las papas. Eso está bien rico.
6: Ah, ok. Las papas fritas con nieve.
7: Sí, las papas a la francesa.
6: Dice que de
7: con
6: las
7: nieve.
6: De la M.
7: Sí, sí. 20 de 10.
6: Del restaurante de la M.
7: 20 de 10.
6: Ese, sí, de comida
7: prometo.
6: Rápida.
7: Ese sí lo he probado.
6: Mau.
7: Sí, sí me gusta.
6: Sí, está bueno.
7: Sí, así como me goofy.
6: Así como me goofy. A mí me goofy, ¿y a ti? Oye, no sabía de ese.
7: Sí.
6: De papas
7: con
6: fritas.
7: El conito, buenísimo. O si no, con malteada. Con lo que quieras, con cualquiera de las dos.
6: Bueno, es que
7: el punto
6: da lo
7: chopear.
6: Mismo si chopeas que si te lo comes por separado.
7: Sí, obvio.
6: Pero
7: sí,
6: el sabor es el mismo.
7: Sí, pero es como el churro con nieve. Ya sé que no es igual, pero es la consistencia que buscas.
6: Pero ahí es mucha azúcar, ¿no?
7: Pues sí, y acá lo estás contrarrestando con salecita. Y la verdad es que lo dulce con sal, 20 de 10.
6: Bueno, a quienes les gusta, porque hay a quienes no les gusta lo dulce con lo salado.
7: Aquí estoy listo para agarrar.
6: Qué aburridos, ¿verdad?
7: Sí, aquí
6: estoy
7: listo para entrar.
6: Arroz
7: en
6: con plátano.
7: Ah, el arroz con plátano.
6: ¡Qué deli! Sí. El arroz rojo. Híjole, se me hizo agua la boca. Le pones plátano y es delicioso.
7: Oye, mi mamá.
6: Sí, se me hizo agua la boca.
7: Cañón.
6: Es que eso lo hacía mi abuelita mucho.
7: Mi mamá no le. Sí le pone plátano a veces, pero lo que le pone es mayonesa al. ¿Cómo se llama?
6: Al arroz.
7: Al arroz. Sí.
6: Ah, nunca
7: al arroz
6: he probado
7: blanco.
6: Con mayonesa.
7: Muy bueno.
6: Al arroz blanco.
7: Al arroz blanco.
6: Es que
7: sí.
6: Le da otra consistencia.
7: Sí, sí.
6: Bueno, el pollo con mostaza, por ejemplo. Hay gente que dice, ¿cómo pollo con mostaza? Pues sí, el pollo con mostaza y con miel. O sea,
7: la honey
6: preparación,
7: mustard, claro.
6: Sí, la honey mustard. Pero hay gente que no le gusta.
7: Sí.
6: Hay gente que
7: a mí
6: dice,
7: es la única
6: no,
7: que me gusta, porque a mí la mayonesa, la mostaza así como sola, ahí sí, pero guácatelas. Y la puedo identificar
6: en
7: lo que sea.
6: Hot dog. Al hot dog le pongo un chorro de mostaza. Así mucha.
7: Guácala.
6: No, ¿cuál guácala?
7: Sí.
6: Mucha mostaza, mucha catsu, mucha mayonesa. Y luego le pones chilito jalapeño así alrededor.
7: Es el jalapeño, la mayonesa y la catsu, bien.
6: Y mucha mostaza.
7: No, guácala no.
6: Te
7: no,
6: lloraron los ojos,
7: sí, es
6: te
7: que
6: dio
7: me da
6: guácala.
7: Mucho asco, sí.
6: Ok. Mientras a Donato se le quita el
7: ¿se
6: guácala.
7: ¿Puedo recuperarme?
6: Que son las 7:20.
7: No es cierto, no es cierto.
6: Vamos a música y regresamos. Recibimos sus mensajes al 8120-229-981. 8120-229-981 para que se manifiesten y defiendan su comida rara, porque como que andamos aquí opinando de ese tipo de temas, ¿verdad? 7:20, esto es
7: Hola Monterrey.
6: Aquí en Génesis 98.1.
8: Hey, Fonzie.

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7: Son las 7:28. Oye, Donato, por acá decímelo. Nos siguen llegando muchos alimentos extraños, raros y morrocotudos.
8: A ver.
7: Morrocotudos es mi palabra, ahí va.
9: Hola, muy buenos días, Dinora y Donato. Soy Dorita Montoya. Yo les quiero compartir la comida rara, pues que para muchos se les hace extraño, pero yo la defiendo porque pues es muy rica. Es huevito con frijoles, así revuelto, con salsa botanera y galletas saladas. Pues si se animan a probarla ahí me dicen qué tal. Saludos, bonito miércoles, bye bye.
8: Saludos.
7: Saludos, Dorita. Oye, nunca le he probado con salsa botanera, ¿eh?
8: Pero no está tan alejada de la realidad. Son todos los ingredientes que me gustan en un solo platillo. Entonces, yo digo que sí lo probaría sin ningún problema.
7: Está rico, ¿no?
8: No se me hizo guácala. No se me hizo guacamole.
7: No, fíjate que no. Lo extraño para mí sería la botanera por la acidez.
8: El vinagre,
7: o
8: sí.
7: O sea, sí, sería lo único, pero suena muy rico.
8: Sí.
7: O sea, siento que es como comerme una galleta con frijoles y...
8: Ajá.
7: ¿Verdad?
8: Pero no me saca tanto de como de mi contexto porque a veces el huevito me lo como con jalapeños.
7: Ok.
8: Entonces, pues ahí está lo acidito de algo.
7: No, yo me hago a veces una torta de huevito con frijoles así todo revuelto.
8: Ajá.
7: Que muchas veces... Oye, ¿has tenido trabajadores en tu casa?
8: Sí.
7: Trabajadores de la construcción. Yo les cambiaba el lonche.
8: Tú dame lo que traes.
7: Sí, yo les decía, oigan, y si les preparo, ¿no les gustaría un sándwich? Porque ellos traían taquitos de huevito con frijoles.
8: Ajá.
7: En tortillitas así de harina, pero de esos envueltos en aluminio, que llegaban, mira, ya se los hizo a la boca a los dos. Pasamos saliva. Oye, por acá, bien rico. Saludos a todos los trabajadores de la construcción que sí escuchan Génesis, déjenme les digo.
8: Sí.
7: Ahí nos ponen justamente cuando están trabajando. Alma Muñoz nos dice, buenos días, me encanta este programa. Porque es divino. ¡Ay, gracias! Con Dino y Donato. Lo que más defiendo yo es un sándwich de jamón y mayonesa y aguacate con una tostada con salsa.
8: Ah, bueno, esas son...
7: ¡Órale, Alma!
8: Sí, son muy famosas allá en una calle de Guadalupe.
7: ¿A poco sí?
8: Sí, ajá, de hecho hay un lugar que las venden. Y sí, está locochón,
7: o sea,
8: la combinación.
7: Es el sándwich,
8: sí,
7: con jamón, mayonesa, sí, aguacate, como siempre, y tostada.
8: Y tostada con salsa.
7: Dentro del mismo sándwich.
8: Exacto, sí.
7: Qué
8: es
7: loco.
8: Que, bueno, me imagino que en algún momento lo has hecho, que le pones algunas papitas adentro del sándwich.
7: Ah, pues sí.
8: Y bien rico. Y entonces esa parte como que haces crunchy.
7: El crunchy.
8: Sí, sí, está muy bueno.
7: Es lo que
8: bueno.
7: Lo hace diferente.
8: Ajá, me gusta.
7: A ver,
8: sí,
7: vamos a ver qué nos dicen acá.
10: Hola, buenos días, chicos. En la casa pues consumimos mucho el machacado, pero mis hijos y mi esposo lo comen con salsa botanera también. A mí no es de mi agrado, o sea, yo mi machacado con salsita así normal la casa, pero ellos no.
8: A mí como que no quiso juzgar, caray, pero la voz fue que, ay, caray, a mí no.
7: Créeme que a mí sí me da como que un alguito, ¿verdad? La botanera. Es que, mira, para las personas que ya hemos tenido algún detalle con el estómago,
8: ajá,
7: como que la botanera sí dices, qué rica, pero como que con cautela, ¿no? Como que tranqui, no le puedo echar como, ay, hace
8: como
7: 20
8: antes,
7: años que, baña, que bañabas la tostada en salsa de la botana,
8: a
7: ¿no?
8: mí sí 20 de 10. O sea, solo como a veces hay mucha gente que se la pone a la pizza.
7: ¿Yo?
8: La salsa.
7: ¿Yo?
8: Ah, bueno.
7: Yo
8: ahí
7: le pongo, pero le pongo de que gotitas y le pongo el chile quebrado y es del...
8: Sí, como para que levante nada más.
7: Híjole, qué rico.
8: Para resaltar sabores.
7: Sí, sí.
8: Oye, ¿qué me dices que de un postre que siento que hace mucho se veía? Cuando mi mamá me lo presentó, yo dije, guácala, y cuando lo probé dije, ah, qué maravilla.
7: A ver.
8: Que es el refresco con nieve de vainilla.
7: Apenas te lo iba a decir y me lo ganaste. Sí, el refresco,
8: caray,
7: de cola, pero tiene que ser
8: el refresco
7: negro.
8: Ajá.
7: El negro.
8: Sí.
7: ¿Verdad? Ese con nieve de vainilla.
8: Qué rico.
7: Ay, no, qué sí, delicia. ¿Cómo se llamaba? Tenía un nombre.
8: ¿Tenía
7: ese
8: un nombre?
7: Postre, sí.
8: Bueno, sí, sí lo desconozco, sí, totalmente. A mí un día me lo presentó mi mamá.
7: Ahorita
8: y yo,
7: te digo si se puede
8: haciendo
7: decir. Ahorita
8: okay
7: te digo. Sí, sí, sí, porque creo que involucra el nombre de la marca.
8: Ya.
7: Sí. Pero delicioso. Uh-huh. Eso es delicioso.
8: Y ahora lo quisieron hacer con el refresco del doctor.
7: Ajá, pero no sabe igual.
8: No sabe igual. Yo sí soy muy fan de ese refresco, pero no sé si ya combinarlo, porque ya es como refresco más de raíz, ¿no?
7: Oye, está como cuando salió el refresco de sabor cereza.
8: Ajá.
7: Que luego le quisieron también poner nieve como de cereza y como que no.
8: Sí, la mezcolanza.
7: Pero no, tiene
8: bueno,
7: que ser el refresco de cola,
8: sí,
7: con la bola de nieve de vainilla.
8: Uh-huh.
7: ¡Qué rico!
8: Sí, sí. Oye, también
7: andamos
8: he visto, ya sé,
7: tiempo,
8: he visto, tengo un amigo que en lugar de ponerle mantequilla a su sándwich y para ponerlo en el sartén, le pone mayonesa.
7: Ah, bueno,
8: afuera,
7: también sale rico.
8: Para como quemarlo, por así decirlo.
7: Ajá.
8: Y pues, al final de cuentas, es huevo con grasita.
7: Sí, sí, sí.
8: Digo, no, como que se me hace locochón cuando lo prepara, pero él dice que está increíble. Eso
7: es que...
8: y con queso, o sea, que sea un
7: sándwich de queso. Ay, qué rico.
8: Sí.
7: Es que esos de queso están bien,
8: sí,
7: buenos. Hay otra combinación con los pasteles, pero vamos a ir a música y ahorita regresando te voy a decir de qué se trata y vas a decir, no inventes, ¿a poco sí? Y te voy a decir, sí.
8: Sí.
7: Porque yo ya lo hice. 7:34, esto es...
8: Hola, Monterrey.
7: Regresamos en Génesis 98.1.

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14: Son las 7 de la mañana con 42 minutos, Donato. Ahorita escuchamos un audio fuera del aire. Vamos a escucharlo al aire.
15: Sí.
14: Porque tú me dijiste, ¡ay, qué rico! Yo dije así como que hice cara como que, ¿de qué? A ver, vamos a escuchar.
16: Si comes una gordita de azúcar y le pones frijolitos arriba, algo riquísimo.
15: Algo riquísimo.
14: Algo riquísimo.
15: Y algo, sí, delicioso.
14: Dice María Teresa Dávila.
15: Amo.
14: Tere, nunca la he probado, pero te prometo, porque tengo todo para hacer gorditas de azúcar, te prometo que la voy a hacer.
15: Qué
14: me la voy a comer con frijolitos.
15: Sí.
14: Y te voy a contar.
15: Sí.
14: Pero sabes que así con frijolitos se me antoja todavía arriba ponerle requesón.
15: Pues
14: o cottage, o quesito cottage.
15: Ya le estoy metiendo varias cosas.
14: ¿Qué importa? El queso cottage va con la fruta y también. El queso cottage es para salado y para dulce.
15: Y aparte bien fit.
14: Oh,
15: es de los mejores quesos.
14: Pues si le quitas los frijoles y la gordita.
15: Y la gordita, pues ganas. Sí, ahí está con ganas. La quesadilla con gloria.
14: Ah, no, la he probado.
15: Súper
14: pero
15: rica.
14: Me han dicho que está espectacular.
15: Y más al asador.
14: Me han dicho que
15: ¿y
14: está
15: a ti qué
14: bien
15: te gusta?
14: Yo, a mí me encanta prender carbón.
15: ¿Prender carbón?
14: Sí, amo.
15: Ajá.
14: Amo prender
15: muy,
14: carbón.
15: Muy, muy buena.
14: Qué loco, lo voy a hacer.
15: Tortillita de harina, obviamente.
14: Sí, claro,
15: ni
14: tiene
15: modo,
14: que ser con arete.
15: Sí.
14: Échenme unas de arete. A ver, oye, ya nos hablaron Víctor y Ángel antes de que vayan a la escuela. Vamos a escucharlos.
17: Hola, soy Víctor. La combinación que a mí me gusta, que se oye rara, es palomitas del cine con chocolate M&M's.
15: Bien.
14: Palomitas del cine con chocolate M&M's. A ver, Ángel.
18: Hola, soy Ángel. Mira la combinación rara que yo tengo de la pizza con helado.
14: La pizza con helado. ¿Juntos, Ángel?
15: Sí, tenemos esa duda. ¿Se chopea la pizza?
14: ¿En el helado?
15: ¿En el helado?
14: ¿Y luego le muerdes?
15: O primero la pizza y luego nos echamos el helado.
14: A ver, porque es combinación.
15: Sí.
14: ¿No?
15: Claro.
14: Digo, qué rico.
15: Pues no estaría nada mal. Al final de cuentas son dos cosas que amas en la vida.
14: Sí, sí, sí. La pizza y el helado.
15: Sí. Hace ratito te platicaba que nosotros somos mucho de ponerle chilito a la fruta.
14: Ajá.
15: Y hay mucha gente que sí se te quedaría viendo. O sea, mínimo cualquier extranjero sí dice, ¿por?
14: ¿Cómo por qué?
15: Como
14: le pone,
15: ¿qué onda?
14: No, por ejemplo, cuando la sandía sale bien dulce y le pones tajín, agarra como un sabor, como no sé
15: sí.
14: si se potencia el sabor, pero es muy rico, que está muy dulce la sandía y con la acidez del
15: claro.
14: polvito.
15: Mira, aquí me vuelven a decir que el cono de vainilla con papas, lo que ahorita platicábamos.
14: El cono de vainilla con papas. Buenísimo. Está bien loco. Oye, sí, sí. Nuestro productor Quique Méndez en esta mañana nos acaba de pasar el dato de el postre de refresco de cola con vainilla. Se llama Vaca Negra.
15: Vaca Negra.
14: Ajá. Tiene el nombre del refresco Float en inglés o Vaca Negra.
15: Sí, sí.
14: Bebida o postre muy rápido y refrescante que combina el dulzor con el gas.
15: ¿Sabes qué también yo defiendo mucho? Que es que es bien bueno, la verdad.
14: Sí.
15: Bien rico. La sopa instantánea.
14: Ajá.
15: Con Tajín. Y limón.
14: Ok.
15: Ni me juzguen.
14: No te estoy juzgando. No, nada
15: claro
14: más dije,
15: sí,
14: ok.
15: Claro, se pues te es voltearon que nunca... los ojos, Dinora.
14: Te hice ojos de huevo.
15: Sí.
14: En serio.
15: Aquí no me puedes mentir. No me A mí no me puedes mentir. Yo te estoy viendo aquí de cara a cara.
14: De cara a cara. Y sí me hiciste ojos de huevo. Yo te vi.
15: Pruébalo. Oye, inténtalo y luego ya me dices cosas.
14: No, yo, por ejemplo, la sopita aguada, yo les hago a mis hijos la sopita de esa que se llama semilla de melón.
15: Ok.
14: No importa la marca, pero le ponemos quesito Filadelfia. Uy, buenísimo. Sabe... Deli.
15: Es que el queso Filadelfia, o sea, engrandece todo.
14: Sí, la verdad que sí.
15: A mí me encanta. Con pizza, con lo que sea.
14: Pues la base de la pasta que siempre les he dado aquí en Génesis es bien sencilla. Es crema norteñita, queso crema Filadelfia, un cubito de caldo de pollo Nor, y eso es lo que definitivamente hace la base. Y te Perfecto. Queda una base blanca que ya le puedes agregar cilantro o chipotle o poblano y haces diferentes pastas.
15: Oye, sí, y nosotros la hemos hecho así y luego le digo, ma, échale tantito consomé de tomate.
14: Ándale.
15: Y ya la haces roja. Y Ajá. bien buena, pero bien cremosa.
14: Exacto. 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
15: 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Platícame.
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15: Sí.
14: Ahí está la nieve de vainilla, pero está el refresco de cola, pero está todo, absolutamente todo, las pizzas, Donato.
15: Claro.
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14: 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Son las 7:49, vamos con más porque nos están llegando más combinaciones extrañas que defender, ¿ok? Esto es
15: Hola Monterrey.
14: Aquí en Génesis 98.1.

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6: 7:54 Oye, nos siguen mandando las comidas raras para defender. Oye,
7: me encanta.
6: Andamos muy defensores de
7: sí,
6: las
7: claro.
6: mezclas extrañas, raras y curiosas el día de hoy. A ver qué nos dicen por acá.
8: Una combinación que me gusta y que está por lo más extraña es la sopa instantánea con elote desgranado, crema y chile de elote y mayonesa. Es una cosa insana, pero muy rica. Como decía el Pumba, viscosa pero sabroso.
7: ¡Qué rico! Oye, aunque sea muy de mañana,
6: miedo.
7: Se me antojó la receta. Aunque sea muy de mañana, a mí no me importa. A la hora que sea, tú preséntame la papita y la voy a aceptar.
6: O sea, todo lo que sea fritanga.
7: Sí, me encanta.
6: Qué cosas. Oye, por acá nos dice Lupita: a la sopa de arroz le pones aguacate y crema.
7: Claro, buenísimo.
6: Lupita,
7: o chipotlito. Qué
6: también
7: rico.
6: También puede ser.
7: Cremita de chipotle.
6: También puede ser, ¿por qué no?
7: Digo, nada que ver, pero ahorita que dijo viscosos pero sabrosos. Qué asco, obviamente no lo haría.
6: Qué asco.
7: Pero, a mí se me antojaban demasiado los gusanos en la película de...
6: ¡No te pases!
7: ¡Claro! A ver, no lo voy a hacer y tampoco...
6: ¿Pero cómo se te antojaba?
7: Ay, pues es que como se los comían, decía, híjole, eso sí ha de saber bien bueno.
6: Bueno, te voy a decir una cosa. Si te imaginas que son las gomitas estas que vienen como viboritas...
7: ¡Ándale!
6: A lo mejor y sí puede pasar.
7: ¿Ya ves?
6: Ahí sí dices viscoso, pero sabroso. Pero... no.
7: Ah, bueno, les voy a dar un dato, ¿ok? Y este también es como guácala, se ve guacaloso, pero está bueno. Uh-huh. Las panditas de goma, uh-huh. Le pones chamoy, okay. Limón, las metes 10 segundos al micro y eso, todo eso se aguada y luego te lo echas con cucharita y qué delicia.
6: Okay.
7: No me sigas haciendo esa cara, Dinora, porque no lo has probado, cara.
6: No lo has probado. Te voy a decir una cosa, yo siempre le renegaba con mis hijos cuando les quería dar algo nuevo de comer y es que no me gusta, no sé qué.
7: ¿Así
6: yo les
7: estás
6: decía,
7: ahorita?
6: No puedes decir que algo no te gusta si no lo has probado.
7: ¿Así estás ahorita?
6: Yo no he dicho que no me gusta.
7: No, pero tu
6: que
7: cara...
6: te haga cara de guácala, pues es que no lo puedo evitar. O sea, es como guácala. O sea, no.
7: Tu cara dice otra cosa. Entonces,
6: mira, lo voy
7: te
6: a
7: digo
6: probar.
7: Lo mismo. No puedes decir que no te gusta con tu cara porque no lo has probado.
6: Con tu cara. Mira, vamos a hacer una cosa.
7: Vámonos al corte.
6: Vamos a música, al corte informativo.
7: Voy por tu pandita.
6: Y regreso. ¡No! ¡Guácala! No, ahorita sí me andaría aventando la gordita de azúcar con frijolitos.
7: Con frijoles, sí.
6: Esa ahorita sí aplica. Yo creo que ahorita sí la voy a pedir.
7: Espectacular.
6: No sé, como que...
7: No sé. Esa sí aplica.
6: Esa sí está buena, sí. ¿No? Sí es buena combinación.
7: Claro.
6: Pues vamos a probar de todo. Digo, ay, total, la vida es para vivirse.
7: Ya estamos en este.
6: Sí, 7:57, estás en Hola Monterrey.
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6: Regresamos.

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3: Muy buenos días, mi nombre es Hugo Aranda Tamayo y le presento la información más importante.
2: El clima al momento.
4: El día de hoy esperamos una temperatura máxima de 31 grados, nubes matinales que se disiparán por la tarde, vientos del este de hasta 15 kilómetros por hora. Por la noche descenderemos hasta llegar a los 22 grados.
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3: El orégano de Nuevo León obtuvo oficialmente la protección de indicación geográfica otorgada por el Instituto Mexicano de la Propiedad Industrial. La declaratoria del INPI reconoce que las características, calidad y reputación de este producto están directamente relacionadas con el territorio, el clima y el conocimiento tradicional de las comunidades productoras del estado de Nuevo León. Un juez de control vinculó a proceso a Carlos N. o Eugenio N., señalado como presunto autor material del homicidio de Juan Carlos García, ocurrido en abril pasado en la zona de Arboleda, en el municipio de San Pedro. El imputado, quien fue detenido recientemente en el estado de Durango, enfrentará el proceso penal por el delito de homicidio calificado. Servicios de Agua y Drenaje de Monterrey informó que realizará trabajos de mejora en la infraestructura de agua potable en el municipio de Sabinas Hidalgo, con el objetivo de optimizar la presión y distribución del servicio. La intervención beneficiará a más de 13.000 usuarias y usuarios, fortaleciendo el sistema de abastecimiento en la localidad.
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3: La presidenta Claudia Sheinbaum señaló que es importante que el embajador de Estados Unidos, Ronald Johnson, respete los asuntos internos de nuestro país y se limite a opinar sobre temas bilaterales. La mandataria pidió al diplomático no politizar la lucha contra el narcotráfico. Más de 160 organizaciones relacionadas con el campo mexicano enviaron una carta al secretario de Economía, Marcelo Ebrard, a representante comercial de Estados Unidos y al ministro canadiense en el marco de las negociaciones del T-MEC. Una reportera, identificada como Roxana Ramírez, fue privada de la libertad por sujetos armados que ingresaron a su domicilio ubicado en Veracruz, rapto que quedó registrado en video y difundido en redes sociales.
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3: Las fuerzas estadounidenses lanzaron un misil y dejaron inhabilitado un barco que intentaba navegar hacia un puerto iraní en violación de un bloqueo impuesto por Washington, informó el ejército estadounidense. Las autoridades de La Paz, la ciudad más afectada por los bloqueos de carreteras que alcanzan un mes en Bolivia, declararon la emergencia sanitaria y humanitaria por 90 días debido a que las protestas están generando escasez de suministros médicos.
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5: En el básquetbol de la NBA, el pivote de Nueva York, Mitchell Robinson, tenía la mano derecha vendada durante la parte abierta del entrenamiento de los Knicks el martes, un día antes del partido número uno de las finales del básquetbol contra el equipo Spurs de San Antonio. Robinson tiene roto el meñique derecho, algo que ocurrió fuera de un partido en un entrenamiento y estuvo botando y lanzando en una sesión que estuvo abierta a los reporteros. Él mencionó que no sabe si jugará, pero quiere estar ahí. Para enfocar el momento, Ramiro Palomo Zavala.
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4: El Día de la Revelación es la nueva película de ciencia ficción que marca el regreso de una de las duplas más poderosas del cine, David Koepp en el guión y Steven Spielberg en la dirección. Para el guionista, la cultura pop se alimentó durante décadas de conspiraciones y secretos de Estado, pero el verdadero juego cambió. Ya superamos la obsesión por las mentiras, lo que ahora nos obsesiona es qué es la verdad. No solo cuál es, sino cómo mostramos que algo es real, mencionó David.

0: COVID. Aunque la película tiene naves, secretos gubernamentales y extraterrestres, asegura que Steven Spielberg nunca quiso hacer una historia sobre tecnología o poder militar. El verdadero corazón del relato es nuestra capacidad humana de entender al otro. La idea de Steven era que la comprensión humana es nuestra mayor ventaja evolutiva para que nuestra especie no solo prospere, sino que sobreviva. Porque hoy tenemos el poder de destruirnos a nosotros mismos. Debemos cooperar y la cooperación solo funciona si entiendes a la otra persona, afirmó. El día de la revelación llegará a los cines este 11 de junio con un elenco que incluye a Emily Blunt, Josh O'Connor y Colin Firth. Para Enfoque al Momento, Dinora Ríos.
1: Estas son las noticias más importantes. Mi nombre es Hugo Aranda Tamayo. Que tenga un excelente miércoles.
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2: 8:09. Seguimos en Hola Monterrey, aquí en Génesis 98.1. Oye, nos siguen llegando más mensajes, Sonato.
3: ¿Sí?
2: Es que estuvo muy bueno esto. A ver qué nos
3: siguen
2: dicen acá.
3: Siguen en la pelea acá.
2: Sí, vamos a ver qué nos dicen.
4: Hola, Dinora. Oye, una combinación bien extraña que yo hago es la cebolla cruda con limón y salsa. O sea, me termino mis tacos y lo separo la cebolla, le pongo limón y le pongo salsa de los tacos y a cucharadas me como la cebolla. Esa es mi combinación más extraña y que todo el mundo ve que lo hago y se me queda viendo muy raro, pero para mí es un manjar.
2: Ok.
3: Pero a ver, ¿cebolla cruda?
2: No, yo estaba hablando ahorita fuera del aire, sí, de la cocida, ajá, no de la cruda, Beatriz.
3: Sí, la cocida, espectacular. La cruda no es la... O sea, yo he escuchado... No he escuchado. Más bien, he visto en TikTok personas que dicen, ay, son las 2:00 a.m, se me antojó un snack, y se preparan cebollita cruda como con... como si fueran papitas. Sí, no... No puedo.
2: No.
3: No te juzgamos, yo no puedo.
2: No podría. Para nada.
3: No.
2: O sea, no.
3: Es que es muy fuerte el
2: sabor. No hay manera. No, deja tú el sabor. Cuando platiques, hijito.
3: Ya sé.
2: O sea, es platica conmigo a 4 metros de distancia, por favor, y volteate de ladito.
3: Ya sé.
2: O sea. No
3: Oye,
2: sé.
3: ¿Sabes qué? De repente también como que está locochón y hay gente que lo defiende mucho. ¿Has probado tú el jarrito? Literalmente el jarro donde te sirven un tequila ahí en Guadalajara.
2: Sí.
3: Bueno, lo meten a remojar en agua y le ponen limón y salsa y lo muerde. Hay gente que lo muerde.
2: No, el barro.
3: El barro.
2: No,
3: sí.
2: Eso ya está muy extraterrestre.
3: Que luego dicen que eso es porque te falta hierro.
2: No, en mi la rey sangre. Santo, a mí me falta hierro y yo no me comería un jarrito. O sea, no, la verdad, yo siempre tengo anemia, pero eso ya está como
3: ya está
2: fuera
3: medio
2: de.
3: Locochón.
2: No, sí.
3: Sí, se me antoja un poquito.
2: No, mi rey, yo prefiero las lentejas, el betabel y mis pastillas de hierro, como no, con mucho gusto.
3: Además.
2: Y mis dientes. Y mi estómago. Imagínate el estómago para procesar el barro. Que no dudo que hay alimentos extraños en diversas partes de nuestro país que tienen muchísimos años, que hacen por allá, que si los quelites y que si los no sé qué, que tienen otro tipo de cosas. Incluso hay quien les pone, ¿cómo se llama? Cal.
3: Ajá,
2: las tortillas tienen cal,
3: sí.
2: Las tortillas de maíz. Entonces, eso que se oyó fue un picho.
3: Y no hiciste nada.
2: Entonces, es un reflejo.
3: Sé que me estabas aplaudiendo.
2: Aplaudiendo. Dije, bravo, Donato, bravo.
3: Algo.
2: No, estaba torteando una gordita con nixtamal.
3: Porque aquí ya tenemos el frijolito y la gordita de azúcar.
2: Híjole, qué delicia. Oye, pues muchas gracias a todos los que participaron el día de hoy. Amo a nuestra gente Génesis. Amo, porque
3: sí.
2: Hoy no les dimos ni una promoción.
3: Y aquí estuvieron.
2: Es orgánico.
3: Exacto.
2: Eso, gracias, chicos, gracias de verdad. 8120-229-981. Y ahora sí, vamos a entrar en materia de algo, pues ya más para los adultos, uh-huh. Porque los niños ya están en la escuela, están muchos presentando. ¡Ay, qué miedo! Pero el tema que vamos a tocar el día de hoy es un tema que nos aqueja a todos, hasta cierto punto, los que ya estamos pasando por esta situación.
3: Claro.
2: Porque, Donato, se están presentando como que, no le quiero llamar plaga, quiero llamarle pequeñas comunidades de gusanitos,
3: sí.
2: ¿No? Que están por aquí, por allá y por más acullá, pero son diversos tipos. Uh-huh. O sea, está entre el barrenador, ¿se
3: sí,
2: llama?
3: Sí, así se llama.
2: Que es el que más preocupa ahorita,
3: sí.
2: Pero luego les acabo de decir
3: el
2: aquí
3: gusano
2: que,
3: quemador.
2: Que me encontré un quemador aquí en la esquina.
3: Uh-huh.
2: Y luego está el de peluche.
3: Oruga peluche,
2: que también anda pululante bastante ahorita.
3: Uh-huh.
2: Entonces, vamos a platicar acerca de todo esto, porque
3: yo creo que, digo, o sea, lo de el gusano este no tiene nada que ver con lo que voy a decir, pero siento que como está lloviendo, también están como que saliendo.
2: Bueno, ahí te va. Sale mucho ciempiés cuando
3: muchísimo,
2: llueve.
3: Sí.
2: Mucho. Digo, yo que vivo en las faldas del cerro, ay, ya me hiciste pensar, voy a llegar a mi casa moviendo cosas. bajan mucho los ciempiés. Uh-huh. Y ahí les va, ojo y mucho cuidado. Cuando hay un ciempiés chiquito bebé, ahí anda el mamá, la mamá y el papá, ¿ok? Cuando anda un ciempiés grande,
3: sí,
2: sea el mamá o la papá.
3: Es que estamos en el mes del orgullo.
2: Exacto.
3: Andamos en eso.
2: Está la pareja. O sea, lo que voy es que siempre están dos ciempiés grandes, además de los chiquitillos que te puedan llegar a salir.
3: Ok.
2: Entonces hay que estar más alertas, sí, que nunca.
3: En mi casa salió mucha hormiga, pero bueno, dicen que las hormigas traen dinero, entonces ahí déjalas.
2: No las molestes, déjalas que lleguen. Las hormigas anuncian la lluvia.
3: También.
2: Las hormigas salen a buscar hojitas y comida.
3: Andan, trabaja y trabaja las chicas.
2: Sí, andan bien trabajadoras. Sí. Oye, son las 8:15, vamos con música y regresamos. Si tú tienes ahorita que hayas visto una plaga, alguna comunidad de bichos raros o no raros, que sean comunes, que tú digas, oye, es que ¿sabes qué? Acaba de salir, no sé, una colmena. No me había dado cuenta,
3: sí,
2: y
3: sí,
2: tengo una colmena en mi patio. ¿Cómo le hago? ¿Cómo esto? Escríbanos al 8120-229-981.
3: No, una araña gigantesca o algo así que también nos digan.
2: Sí, sale.
3: Oye, ahorita lo que te mandé, digo, no es bicho, pero en otro lugar en donde trabajo salió una víbora.
2: ¡Ay, pequeñita, calla la boca!
3: Ahorita te enseñé las imágenes y todo.
2: Sí, me las enseñó sabiendo que le tengo fobia y me dice, ¡ay, mira! Y yo,
3: es para afrontar esa fobia.
2: Cálmate.
3: Te estoy ayudando en terapia.
2: ¿Estás de acuerdo que está en una pantalla?
3: Deberías de pagar, de hecho.
2: Oílo, sí. No llena la criatura. 8:16, música, volvemos. Esto es
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2: 8:20. 25 grados.
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17: 8 de la mañana con 23 minutos. Y sí, de lo que todo el mundo está hablando el día de hoy es justamente acerca de estos bichitos que están saliendo por todos lados, porque están por todos lados. O sea, haz de cuenta que tú vas caminando y de repente, a mí me pasó, voy caminando y sentí como algo raro en la cara. Pero no lo vi.
18: Algo, sí.
17: Pues era una telaraña.
18: Ah.
17: O sea, sí, quiere decir que la arañita andaba por ahí pululante.
18: Claro.
17: Y deja tú, me quedó la sensación. Yo estuve toda la tarde de que así, ¿no? Haciéndome con las manos y buscándome la araña. Dije, no voy a traer yo la araña.
18: Ay, ya sé.
17: Porque está bien curioso. Te crea como una alerta.
18: Sí,
17: como
18: una microinseguridad.
17: Ah, sí.
18: O sea, ya no te sientes tranquilo.
17: No.
18: Porque piensas justo lo que dices, de que traes a la araña ahí contigo,
17: te
18: acompañando.
17: Paniquea. Sí.
18: Sí, de ay, ahorita me va a picar o qué onda.
17: Haz de cuenta.
18: Sí.
17: Yo dije, de repente nada más voy a sentir el piquete y a lo mejor lo voy a hacer así, me voy a pegar y ni siquiera le voy a dar como
18: claro.
17: Con el mosco.
18: Sí, sí.
17: ¿Verdad? Que tampoco le di. Oye, por acá Esme nos está platicando algo. Vamos a escucharla, ¿te parece?
18: Échale.
19: Pues qué bueno que tocan ese tema, chicos, porque aquí en Guadalupe y Monterrey hay mucha anacua y anacahuita. en mi casa, que es su casa, hay dos gigantescas. Y sí, dan bastante sombra y lo que tú quieras, pero producen muchísima plaga de chinche, pero no la chinche tradicional. Ahorita están produciendo chinche besucona, se llama. Y esa chinche, si está contaminada y te llega a picar, te transmite una enfermedad que se llama enfermedad de Chagas. Es una enfermedad que pues afecta a los tejidos y sobre todo los del corazón. Es bien delicada, sí tiene cura, pero tratada a tiempo. Y tú puedes confundir los síntomas así como que con una gripa y te da fiebre y debilidad y cansancio y una serie de cosas. El piquete que te deja es muy característico, es una roncha grande, así media extraña. Pero la he visto aquí cerca de Fundidora, y lugares así donde hay este tipo de árboles grandes que producen esa vaina así extraña. Pero sí, hay mucho gusano de ese que le llaman gusano metro, que produce como hilitos de seda y todo, y son bien molestos. Vas a cualquier quinta y está atiborrada de gusano, de todos. Del gusano quemador, de ese milimétrico. A veces, pocos peluches, pero sí, es por la humedad. Básicamente está contribuyendo mucho tanta humedad.
18: Oye, me encantó que toda la información ya la tuvimos de la chinche.
17: Muchas gracias, sí. Esme, por tu contribución, porque ya sabemos la plaga que se está dando, claro, en la zona de Guadalupe, Monterrey. Ya sabemos que tenemos que estar más alerta, sobre todo en estas especies de árboles, la anacua y anacahuita. Ajá. Que son de aquí, son de la región. Sí. Como dice ella, dan muy buena sombra, pero imagínate.
18: Sí, y luego, digo, ahorita que buscamos a la chinche besucona,
17: está bien fea.
18: Está horrible, pero son insectos que tú dices, ay, pues, ¿qué daño me pueden hacer?
17: Pues mira.
18: Sí,
17: te da un besito y
18: vámonos.
17: Ni que fuera la Bella Durmiente.
18: El beso mortal, prácticamente.
17: Imagínate qué espanto.
18: Oye, y estemos hablando de todo esto porque últimamente se ha escuchado mucho acerca del gusano berrenador. Uh-huh. Y entonces, en nuestro país, a partir del año pasado, como que se ha estado haciendo muy fuerte que este gusanito anda más en el tema de lo silvestre, ¿no? Uh-huh. Y más en el campo. Pero, ¿cómo llegan o de qué manera se reproducen o cómo afecta al ganado este gusano? Bueno, literalmente llegan a poner sus huevitos en las heridas que tienen abiertas las vacas, los caballos, etcétera. Y es así como empiezan pues a propagar al final de cuentas la enfermedad. Y el brote empezó en Chiapas.
17: Aquí en nuestro país.
18: En nuestro país, ajá. Y ya se expandió hasta por 25 estados.
17: ¿Qué?
18: Sí, de hecho, en Nuevo León se empezó a reportar desde septiembre del 2025. Ajá. Pero bueno, esto haya pasado en perritos, en gatitos, en tema más silvestre. Pero ayer se dio a conocer que ya llegó al primer humano.
17: ¿Qué?
18: En Linares, de una persona de 84 años.
17: Híjole,
18: que ahorita
17: grande.
18: Está hospitalizada.
17: Y
18: al ratito, si quieres, platicamos acerca de los síntomas y de si es como muy mortal o no para los humanos.
17: Sí, porque me interesa. Además, ¿cómo es que llega hasta ti? O sea, si está en las heridas del ganado vacuno y nosotros somos de comer mucha carne.
18: Sí, pero es una mosca. Entonces anda volando por doquier. De hecho, la forma en la que intentan contrarrestar este problema es mandando otro tipo de mosquito que es como... No es infértil, es como...
17: Que vaya, que va a contrarrestar esta cosa.
18: Sí, que son estériles, uh-huh. Esa era la palabra.
17: O sea, no se reproducen.
18: No se reproducen, exacto. Y son las que como que intentan contrarrestar que haya tanto mosquito de este. Que
17: ¿A poco
18: es
17: por eso estamos
18: gusano?
17: Viendo mucho mosquito.
18: Pues yo creo, porque sí hay demasiado.
17: Está bien loco.
18: Sí.
17: Te decía el otro día, ¿te acuerdas?
18: Y eso no es porque la naturaleza, no. O sea, ciertas asociaciones las están como liberando.
17: Ajá.
18: Para contrarrestar esto. Está
17: qué
18: bien
17: loco.
18: Locochón.
17: Son las 8:30. Vamos a música y regresamos. Ya nos pusimos como que muy filósofos. Vamos a seguir investigando porque es muy importante saber lo que está sucediendo y más que nada para tomar las medidas necesarias.
18: Sí, sí.
17: ¿Verdad?
18: Y también tranquilizarnos un poquito.
17: Sí, porque a mí ya me pusiste. Yo quería hacer carnita asada y ya me dio quiz.
18: Ahorita no nos vino tu regreso y te relajo.
17: Que traiga ahí el gusano.
18: Ay, qué miedo. Guácala.
17: Qué espanto. 8:30. 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
22: 8 de la mañana con 40 minutos. Seguimos en Hola Monterrey. Estamos platicando justamente acerca de estos, pues, bichitos. Esta, ¿ves qué? No sé si son plagas o se le puede llamar como plagas. Porque cuando son muchos, pues así se les dice, ¿no?
23: Sí.
22: Porque se ha visto de todo. Se han visto avispas, se han visto abejas, hormigas, hoy zancudos. No, hombre, aquí en Cuauhtémoc hay unos prehistóricos que les digo yo, no abran la puerta porque ya se meten, sí, y nos comen.
23: No, pues ahorita les enseñaba los gusanos que salieron en el rancho de mi papá.
22: Están
23: que estaban
22: increíbles,
23: espantosos, parecían literal los jugosos y sabrosos que se comen Timón y Pumba. Oye,
22: es que aparte el color,
23: sí,
22: porque esos son como fuchsias.
23: Sí,
22: no,
23: como
22: eran como fuchsias
23: con blanco.
22: Sí.
23: Espantoso.
22: Me imagino que cuando se hagan mariposas van a estar bien preciosas.
23: Sí.
22: Pero mientras tanto, cute. No,
23: aparte eran muchas.
22: Sí.
23: Y pues son las que luego sí te friegan todas las plantas y
22: ese
23: y
22: es
23: eso.
22: Otro punto. Los que somos amantes de las plantas, ya vamos tarde.
23: Uh-huh.
22: Hay que ponerle estas repelentes. Hay gente que le pone cal a los troncos de los árboles.
23: Ah, bueno, pero eso es para las
22: hormigas. Para las
23: hormigas,
22: exacto. Es que era para las hormigas, pero hay gente que va con especialistas y busca los repelentes y todas,
23: sí,
22: estas cosas. Hay uno que es viscoso, no sé si sea sabroso, pero parece miel, y embarran el tronco del árbol con esto, como que eso evita que la plaga suba.
23: Sí, porque tal vez se quedan pegadas o
22: yo
23: cosas
22: creo,
23: así.
22: Yo creo, o se quedan pegadas o se resbalan, o
23: sí,
22: no sé.
23: Luego, digo, siempre obviamente con los expertos, pero yo he visto de pronto veterinarios que suben como ciertas recetas a sus
22: caseras,
23: ajá, y que con cosas de vinagre, cositas así,
22: sí,
23: que podemos llegar a tener ahí en casa y que las puedes crear y justo también para ayudar a tus animalitos, porque en muchas ocasiones justo tenemos las plantitas o en el rancho o en la cochera o también en el patio donde tenemos también a nuestros perros, a nuestros gatitos, y pues es mejor hacer uno que los expertos nos dicen, oye, nada más que este también te va a ayudar a que tu animalito, si se llega a comer una hoja, pues no le va a pasar nada.
22: Exactamente.
23: Algo que tenga mucho químico.
22: Sí,
23: ¿no?
22: Porque está bien pesado. Además, punto importante, si tenemos gatitos o perritos en el porche de la casa, que sueltes a los gatos y digas, ay, aquí anda ronroneando, o que tengas al perrito, aguas, porque las hormigas también les pican.
23: Sí.
22: Los zancudos también les pican.
23: Claro.
22: Pero no les puedes poner el mismo repelente que te pones tú. Entonces tienes que ir con el veterinario y que el veterinario te diga qué le pones, porque uh-huh. ese repelente comercial que venden, que tú vas y lo compras y te lo pones, a ti no te afecta, pero para ellos puede ser algo venenoso también.
23: Sí, porque tienen la piel mucho más sensible.
22: Exacto.
23: Y volvemos a lo mismo, ahorita que hablábamos de este gusano que anda por todos lados, pues también está afectando a los perritos. Uh-huh. Y es que ellos, o sea, este gusano lo que se caracteriza es que si tienen alguna herida
22: se
23: ahí despega. Dejan sus huevitos y es ahí en donde empieza a formarse la enfermedad, ¿no? Entonces tendríamos que tener mucho cuidado si tú tienes una mascota en casa uh-huh. que tiene alguna lesión, pues si estársela revisando o si se la pudiéramos tapar con alguna venda, con algo que también tu veterinario te diga que se puede cubrir, pues mejor para evitar cualquier tipo de cosas.
22: Claro, como dices, sobre todo los que están a la intemperie.
23: Ajá.
22: Los que tenemos en el porche, en el patio, por ejemplo.
23: Sí.
22: Yo los 6 chihuahuas están adentro de la casa.
23: Sí.
22: Pero Sirius está súper enorme y no cabe dentro de la casa. Aparte es nuevo, va llegando y apenas anda socializando. Pero si llego y lo reviso todos los días,
23: claro.
22: Llego y lo checo de que no vaya a tener algo, no sé, cualquier sí. cosita, ¿no?
23: Oye, pues parte, te quiero platicar de los síntomas que nos pueden pasar a nosotros como humanos.
22: Sí, porque ya no quiero carne asada.
23: Sí, no,
22: ya,
23: tranquila.
22: Ya.
23: Pero,
22: como
23: pues
22: que
23: sí.
22: Algo.
23: O sea, es dolor intenso en la herida, en donde obviamente ya te dejó como alguito.
22: Las querezas,
23: ajá.
22: Dice mi mamá.
23: Inflamación, enrojecimiento e hinchazón, secreción con mal olor. También sensación de movimiento o comezón dentro de esa lesión. Ay, no puedo ni imaginarlo.
22: Qué espanto.
23: Presencia también visible de los gusanitos. Fiebre, pérdida de apetito. Y en etapas graves, pues ya infecciones secundarias tóxicas y daño tisular profundo. Sí.
22: Tú lo serás. ¿Qué es eso?
23: ¿Quién sabe qué sea? Pero
22: daño
23: aguas.
22: Daño tisular
23: profundo.
22: Ahorita lo voy a buscar
23: sí.
22: porque necesito saber qué es daño tisular profundo.
23: Y en los animales, pues, estas heridas no se terminan de cicatrizar. Entonces, pues, les va todavía mucho peor. Entonces, tengan cuidado porque este gusanito sí es mortal para los animalitos uh-huh. si no se atiende a tiempo, pero para los humanos no es mortal en la mayoría de los casos si lo llegamos a detectar a tiempo. Ahorita dicen, tranquilos, no vamos a hacer las cosas grandes, no está pasando tampoco una epidemia o algo así de estos animalitos, pero pues hay que tener obviamente siempre la precaución.
22: Claro.
23: Como eso básico, ¿no? Prácticamente.
22: Mira, acá está nuestro productor Quique Méndez, que nos dice...
23: Ya llegó la info.
22: Claro, anda con todo. Dice, el daño tisular profundo o lesión de los tejidos profundos ocurre cuando los tejidos blandos debajo de la piel se lesionan por presión o fricción prolongada. Suelen manifestarse como un área localizada de piel intacta o decolorada, tono púrpura o marrón oscuro, o una ampolla llena de sangre.
23: Ay.
22: Está fuerte.
23: Ok, sí.
22: Está fuerte. Y cuando ya es así muy fuerte, bueno, pues son alteraciones a los tejidos orgánicos, que además también puede incluir los músculos, los cartílagos. Uh-huh. O sea, ya algo
23: te
22: profundo.
23: Empieza a comer,
22: híjole,
23: otras
22: ya
23: cosas.
22: Está fuerte el asunto,
23: sí.
22: ¿Verdad? Fíjate, por acá nos está diciendo Alejandra, gracias a Ale, dice, para los perros venden un collar que se llama Ceresto. Es carito, pero vale la pena ya que ayuda como repelente para moscas y otros bichos. Gracias, Ale, por tu aportación, porque sí,
23: claro.
22: Hay que buscarlo,
23: sí.
22: ¿Verdad? Y hay que ponérselo a nuestros perritos para que estén protegidos de
23: claro.
22: estos bichos.
23: Tan cosas básicas también como la pastilla para las garrapatas, que no se nos debería
22: sí,
23: pasar cada cierto tiempo.
22: Sí, sí, sí. Y bañarlos y cuidarlos.
23: Claro.
22: Estarles checando su alimento. Por ejemplo, los que los tenemos algunos así de que en el porche, llegar y checar que el alimento esté seco, que el alimento esté bien, si acaso se lo dejaste desde la mañana, y retirarlo.
23: Cerrado.
22: Exactamente, sí. Porque es muy importante. El agua. No basta con cambiar el agua. Gentes, por favor, gentes. Fíjense, hay que agarrar la vasijita del agua, el platito, y lavarlo.
23: Claro.
22: ¿Ok? Y entonces enjuagarlo y llenarlo de agüita, hoy en día, fresca.
23: Sí, porque además se les hace mucho moho a esas, ajá, a esas superficies.
22: Los mismos perritos con su saliva sueltan como una babita, y esto hay que lavarlo todos los días.
23: Ay,
22: o sea, ya de una vez que tienes una mascota, ya es un miembro más de tu familia.
23: Sí, no, totalmente.
22: Y hay que cuidarlos.
23: Y ellos no lo pueden hacer solos, entonces dependen 100% de nosotros.
22: Entonces hay que estar bien, bien hachas con esto de las heridas, con todo ese tipo de cosas. Y si tú ves en tu casa que de pronto llegan muchos bichos juntos, checa qué puedes hacer para alejarlos o repelerlos.
23: Claro,
22: ¿no?
23: Totalmente. Pues siempre es bueno darle ay, se me fue. Y lo tenemos que hacer en mi casa.
22: Fumigación.
23: Fumigar, sí, exactamente. Se me fue bien gacho la palabra.
22: La fumigación.
23: Y hoy en la mañana hablé con mi papá. Oye, tenemos que fumigar la casa.
22: Sí, la fumigación tiene sus tiempos.
23: Sí.
22: ¿No? Pero cuando también tenemos mascotas, tienes que hablar con el experto fumigador y decirle, tengo mascotas.
23: Claro.
22: Para que utilice el producto adecuado que no le haga daño.
23: Sí.
22: ¿Verdad?
23: Sí, sí.
22: Oye, vamos a música. Estaba pensando en las bolsas de agua que colgamos para repeler a las moscas.
23: Esas sí,
22: ¿sí no? ¿Las has visto?
23: No.
22: No funcionan para nada, pero dicen que la mosca va llegando, se ve y se asusta. Que porque se ve amplificada.
23: ¿Qué?
22: Dicen.
23: ¡Ay, claro,
22: ay,
23: que no!
22: ¡No sé!
23: Claro,
22: es lo que
23: no.
22: Dicen.
23: Ya estás inventando.
22: No, de verdad. Aparte, las moscas tienen, creo que 8 ojos o no sé qué.
23: Sí,
22: algo
23: sí,
22: así.
23: Tienen más, pero.
22: Imagínate que llega la mosca así zzz, a la bolsa y se ve amplificada, pues
23: pero
22: se asusta.
23: La bolsa ni es tan reflejante.
22: Pero las ves en los restaurantes de los pueblitos y así, en las fondas, tienen bolsas con agua.
23: No me ha tocado.
22: Y se repelen las moscas. ¿A qué se debe? ¿Quién sabe?
23: ¿Quién
22: son
23: sabe?
22: Las 8:49. Vamos a música, volvemos. Esto es Hola Monterrey.
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12: Son las 8 de la mañana, 56 minutos. Donato Camargo, ya nos vamos.
13: Pero ya nos vamos.
12: Yo quiero agradecerle a Chelo. Chelo, así viene su número telefónico, que nos dice: las moscas tienen una visión compuesta que les permite detectar movimientos y cambios en la luz al colgar bolsas de agua. La refracción de la luz crea un efecto óptico que las desorienta, haciendo que eviten acercarse.
13: Ahí estuvo.
12: Por eso sí funciona.
13: Ahí estuvo.
12: Por eso sí funciona. No estoy tan loca.
13: Cachetada con guante blanco para mi persona. Ya cállate, por favor.
12: Por favor, vámonos ya.
13: Ya nos vamos.
12: Ya. No estoy tan loqui, sí sé de lo que hablo. Oye, ya nos vamos. Gracias, Quique Méndez, en el control de audio. Excelente programa. Gracias, sí. Donato Camargo.
13: Gracias, Dinora Ríos.
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13: ¡Eso!
12: ¡Vámonos!
13: Aprovechar todo esto. Pues gracias, mi señora bonita, mi señor caballero. Nos escuchamos mañana 7:00 a.m.
12: Es correcto, aquí en Génesis 98.1.
13: Esto que es Hola Monterrey.
12: Bye, bye.

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0: buenos días. Me da muchísimo gusto saludarte en conexión contigo cuando son las 9 de la mañana, ya con 3 minutos, mitad de semana. Pues ya llevamos algunos días de junio aquí contentos, 3 días. Hoy es miércoles, tenemos 26 grados centígrados en el centro de la ciudad de Monterrey. Tenemos muy buen contenido, como todos los días, para que te quedes aquí con nosotros, además de muy buenas promociones, porque sé que mucha gente, hablando de promociones, sé que mucha gente va a querer participar para disfrutar, antes de que salgan en todas las salas tradicionales en México, esta película llamada El Día de la Revelación. Ustedes van a tener la oportunidad de verlo en una función especial por ser radioescuchas de Génesis el próximo lunes 8 de junio a las 9 de la noche. Tenemos pases dobles, se va a llevar a cabo en Cinépolis Valle Oriente. Es una de las películas que estoy esperando en lo personal en este mes, junto con la de Master of the Universe. Y sé que mucha gente va a querer ver esta nueva película de Steven Spielberg, que dice que ahora la hizo con otros ojos, porque cuando hizo Encuentros Cercanos del Tercer Tipo, no creía tanto en los ovnis, en los extraterrestres, y ahora dice que sí, usted vaya a creerle. Bueno, es una película que ahora, con todo este tema ufológico, que pues que sí existen y que ahora pues apenas van compartiendo esta información, pues seguramente mucha gente va a querer poder disfrutar de esta película bastante interesante, porque pues es una película de ciencia ficción de Steven Spielberg, y sé que van a querer participar. Vayan a Facebook, que es Génesis 98.1 FM. Ahí está toda la dinámica para que vayan y participen, y cómo se los van a poder ganar. Es más, pueden poner ahí un emoji del alien, estaría padre, o de un UFO, estaría padre, ¿ok? Y eso, me voy a dar cuenta que ustedes están participando en este programa. Vamos a hacerlo así, o bien, si ya lo hiciste en Facebook, ven y dime en WhatsApp 8120229981 que ya participaste para ver esta película con ahí con el emoji del alien, ¿verdad? Para saber que ya lo hiciste. Hoy estará con nosotros nuestro querido Armando Lozano a las 10 de la mañana con un tema muy padre. Y para iniciar, pues ahora que ya son las 9, con nuestra queridísima Yayis Books. ¿Cómo estás?
1: Hola, Lalo, buen día. Buenos días. Bien contenta, bien feliz de estar aquí con ustedes con un tema bien interesante hoy, Lalo.
0: Muy bien, vi algo relacionado a las emociones.
1: A las emociones.
0: ¿Y la lectura?
1: Ay,
0: obviamente.
1: No. Oye, me encantó. Tengo un chorro que comentar, o sea, bastante, porque de verdad es un tema bien importante, que te voy a decir algo. Oye, yo empecé, ya me agarré, sí la doy ya.
0: Ah, claro.
1: Ah, bueno, perfecto.
0: Esto es tu programa.
1: Gracias. Oye, pues yo creo que es un tema muy interesante, Lalo, porque bueno, tenemos que saber para empezar.

0: recordar que las emociones son reacciones que nuestro organismo tiene, pues ahora sí que ante estímulos externos como pueden ser personas, situaciones, cosas, y generalmente son las emociones aquellas que son como que las más primarias, las que tenemos en ese momento, y se caracterizan por ser muy breves, a diferencia de los sentimientos. Las emociones son breves, pueden ser intensas, pero de corta duración. Algunos ejemplos pueden ser, pues, la alegría, la tristeza, la ira, el miedo, la frustración, y bueno, lo importante aquí, Lalo, es saber que cuando sentimos esto, no debemos de etiquetar, no debemos decir, esta emoción es buena, esta emoción es mala, no debemos de ponerle, como llaman, etiquetas, porque no es que ninguna sea buena o mala, todas son necesarias para vivir un proceso.
1: Claro.
0: Todas ellas son necesarias, pues, como instinto, como respuesta a la supervivencia que tenemos en el día a día. Y bueno, es muy importante saber que estas emociones pueden influir en nuestra vida de forma positiva o negativa. ¿Por qué? Porque estas emociones muchas veces, o no muchas veces, dependiendo de las emociones que sintamos, es la forma en que también nos vamos a relacionar con nosotros mismos y con nuestros semejantes. O sea, vamos a tener una buena comunicación social, por así decirlo. Y además, también nos afecta cuando tomamos una decisión, por ejemplo. Ya ves que a veces estamos, híjole, enojados.
1: Sí, claro.
0: Y
1: hacemos más grande el problema muchas veces.
0: Exacto, hacemos más grande el problema de lo que es, o simplemente que dices, como a veces se dice, no tomas decisiones a veces con el estómago en lugar que con la cabeza. Porque...
1: O sabes, sí, claro.
0: Ajá.
1: Y también, por ejemplo, comprar cosas que no necesitamos.
0: Ay, ya sé.
1: Caer también en ciertos vicios.
0: Sobre todo en estas fechas, ¿verdad?
1: Que luego tiene que ver mucho las emociones.
0: Exacto. Entonces sí, te emocionas o sientes alegría, sientes esa felicidad de que, ay, voy a sentirme muy feliz o voy a sentirme muy preciosa, muy bella, muy guapo, si traigo estos tenis y los compras y no te pones a pensar, no te detienes, realmente los necesito, realmente puedo comprarlos.
1: Oye, ya viene después, ¿verdad? Cuando los tenemos que pagar.
0: La culpa moral, sí, la crudita moral de para pagar, exacto. Entonces, pues obviamente el conocer todas estas emociones es importante, ¿por qué? Porque nos va a ayudar principalmente a conocer nuestras reacciones y a poder manejarlas y gestionarlas, pues para tener una sana convivencia en el día a día, no solo con los demás, sino también con uno mismo.
1: Obviamente tú como experta, pues la lectura nos va a ayudar muchísimo.
0: Bastante. Entonces ahorita lo que hicimos, Lalo, fue leer unos libros que conocimos, que aprendimos. Justo ayer le platicaba a mi hija, oye, es que los disfruté tanto y aprendí tanto que dices, realmente no es nada más el leerlos por leer, realmente sacas algo bueno, nos ayudan y muchas veces eso también va a ser benéfico para el desempeño diario de nosotros, no nada más, les digo, te digo únicamente con nosotros, sino contigo, yo y Dalia contigo, con la gente de Génesis, con la gente de mi trabajo, con la gente de mi familia. Entonces, esto libros que traigo es para que todos los aprovechemos.
1: Excelente.
0: Y aprendemos cosas de
1: excelente.
0: Ellos.
1: Iniciamos con el número uno regresando. Muy bien, pues así comenzamos. Saludos para Jessica Gauna. Dice, paso a saludarte y besarte que ya estoy aquí para participar por los boletos de esta película del Día de la Revelación. Y ya me mandó ahí su emoji de alguien. ¿Quién más quiere ir? Pues escríbeme al WhatsApp y participa en Facebook. Bienvenidos. Quique Menes en los controles. Soy Lalo Seri. Así comenzamos.

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11: Bien, ahí estamos de vuelta, 9 de la mañana con 15 minutos. Vamos, que sé que todas las personas están esperando estos títulos de libros, lectura para las emociones, conocer más de ellas.
12: Así es, Lalo. Oye, y son libros bien interesantes. Este es el que te traigo ahorita, fíjate. Está bien padre, bien, no nada más visualmente, sino bien interesante. El libro se llama Está Bien, No Estar Bien. Y este libro fue coordinado por Ariana Aquino y Rafael César. ¿Por qué digo que fue coordinado por Rafael Aquino y Rafael César? Porque no es propiamente que lo escribieran ellos, sino ellos hicieron toda la coordinación de esta reunión de relatos, por así decirlo. Entonces, ¿qué trata este libro? Muchas veces, Lalo, en la vida nos preguntamos por qué sentimos dolor, por qué sentimos frustración, por qué sufrimos y por qué a mí. Era lo que platicaba justamente hace poco con unos amigos. Casi siempre preguntamos, ¿por qué a mí? ¿Por qué me pasa esto? Incluso podemos sentir que se nos viene el mundo encima. Podemos sentirnos avergonzados. ¿Y sabes qué, Lalo? Se vale. Está bien no estar bien. Se vale saber que este dolor que sentimos es parte de nuestra vida. En la vida tenemos a veces que pasar estos sentimientos para llegar a un punto, llegar a lograr algo. ¿Por qué? Porque todo esto viene siendo como una parte del proceso que debemos de vivir. Lo que no debemos considerar o lo que debemos tener siempre presente es que está bien no estar bien, pero hay mucho trabajo por hacer y siempre va a haber personas capacitadas para ayudarnos a salir adelante. Entonces, en este libro lo que se hizo, Lalo, fue que Ariana y Rafael se dieron a la tarea de platicar con varios escritores sobre, digamos, traumas o situaciones difíciles que vivieron en su vida, y ellos en estos escritos nos compartieron experiencias que tuvieron para saber que todas las personas, cuando sentimos algo, no estamos solos. Hay alguien más que ya lo sintió, hay alguien más que lo está haciendo. Y estas experiencias fueron basadas en unas preguntas que algunos adolescentes hicieron llegar. Y pues estas preguntas, además de que fueron compartidas experiencias de vida por parte de los escritores, además estas preguntas se les dio respuesta por parte de terapeutas. Entonces, como puedes ver, te voy a mostrar un poquito. Aquí tenemos, por ejemplo, él, aquí en este caso, es Alejandro Paniagua, un gran escritor, por cierto. Él nos está compartiendo una experiencia de vida. Dice, un electroencefalograma que sonríe. Aquí vamos a encontrar diferentes formas de por qué sentimos ansiedad. Olivia Teroba, otra gran escritora, nos comparte. Y si te fijas, vienen muy bonitas ilustraciones.
11: Sí, está muy padre.
12: En donde ellos nos comparten, te digo, su experiencia de vida. Pero al final también, Lalo, mira, vamos a encontrar recomendaciones, tips para aquí está unos, ¿te fijas?
11: Ah, ok, qué
12: tips padre. Tips para cuidar nuestra salud mental. Y aparte vamos a conocerlos, vamos a encontrar las respuestas que dieron esos psicoterapeutas a las preguntas que hicieron estos adolescentes. Entonces, pues está muy interesante, Lalo, porque digamos que este libro está basado en base a dudas y experiencias de jóvenes. Uh-huh. ¿Qué mejor que acercar al joven a las respuestas a través de una, pues, una lectura llamativa, de una lectura que está entretenida, que sobre todo podemos saber que hay personas reales que vivieron esas experiencias,
11: sí,
12: reales?
11: O sea, que son cuestiones de adolescentes.
12: Exacto.
11: Y esas cuestiones son respondidas por psicoterapeutas profesionales.
12: Pero fíjate, vienen, sí, dos cosas. Vienen psicoterapeutas profesionales dando respuesta a estas preguntas y además también vamos a tener a escritores importantes que nos van a compartir experiencias de vida en diferentes, pues ahora sí que momentos, sí, que ellos tuvieron, que ellos vivieron.
11: Y comparten su experiencia.
12: Y comparten su experiencia para saber, uh-huh, que no somos las personas. Ay, a veces decimos, ¿por qué a mí? Nada más a mí me pasa, es que todo me pasa a mí. Y pues no, a veces tenemos que saber que las demás personas también lo viven, ¿verdad?
11: Sí.
12: Entonces, pues bueno, ahorita estaba buscando, mira, por ejemplo, pequeña ansiedad. Este es otro. Aquí nosotros vemos o vivimos, sabemos que los sentimientos que nosotros tengamos la tienen otras personas. Entonces, en este libro, pues vamos a encontrar todo esto derivado de preguntas que adolescentes compartieron, fueron dadas las respuestas por psicoterapeutas y aparte fueron escritores que nos comparten experiencia de vida. Al final, te digo, vamos a encontrar algunas recomendaciones, algunos, sí, tips que nos van a ayudar a cuidar nuestra salud mental y sobre todo, es algo bien importante, Lalo, la lectura de estas historias, la lectura de estas experiencias de vida, nos van a invitar a recordar que debemos ser benevolentes con nosotros mismos y no juzgarnos tan duramente. A veces nosotros somos nuestro propio crítico y eso es, híjole, a veces es más duro que lo que nos critican los demás. Entonces, es muy importante saber que debemos de ser benevolentes con nosotros mismos, compasivos, saber que se vale no estar bien, saber que hay personas que están dispuestas a ayudarnos. Y bueno, en este libro vamos a encontrar que no somos los únicos que vivimos eso, que también hay otras personas que los vivieron y que el día de hoy tienen, sí, grandes éxitos.
11: Muy bien, se llama ¿Está bien?
12: Está bien, no estar bien.
11: No estar bien. ¿Y el autor?
12: Está coordinado por Ariana Aquino y Rafael César.
11: Okay.
12: Es una compilación de varios escritos.
11: Perfecto. Muy bien, pues muy bueno el libro.
12: Así es.
11: Muy padre, muy recomendable para ustedes que nos están escuchando. 9:20, regresamos en conexión contigo porque Idalia todavía trae, si así iniciamos, imagínense los títulos que vienen después. Quédate con nosotros.

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0: Ahí estamos de regreso. Gracias por seguir en sintonía de Génesis. Saludos a la gente que nos está escribiendo en WhatsApp. Buen día, Lalo. Quisiera participar para los boletos del cine. Es la película que quería ver. Muy bien, Gabriela Rojo, ya te leí, muchas gracias. Buen día, Lalo. Saludos, Lalo y Yayis. Ya estoy lista para las recomendaciones de hoy. Muy bien, pues empezamos con un libro muy, muy bueno. Buen día, saludos para Yayis. Me encantan los libros que mueven las emociones. El primer libro me recordó una serie coreana que también se llama Está bien, no estar bien. Ya me apunté el libro. Saludos, Sandra Almaguer.
1: Qué interesante, bien, qué oye, también ahora los K-pops que andan, ¿verdad? También sí, todo eso.
0: Sí, cierto, es que bueno, la frase ya la conocí hace mucho tiempo, ajá, pero sí sabía, así como que la estaba bailando a una serie.
1: Sí.
0: Y sí, cierto, es esta.
1: Ajá.
0: Muy sí, bien. A ver, otro libro.
1: Oye, pues vamos con otro libro, Lalo, está bien interesante. A ver, ¿a quién no nos ha pasado? Dime tú, cuando llegamos a un lugar y dices, híjole, qué nervios hablar y conocer a alguien, ¿estás de acuerdo? O sea, llegas a un lugar, ya sea un nuevo trabajo, una reunión,
0: la escuela,
1: una fiesta,
0: sí,
1: la escuela, y ¿qué dices? Sientes esa, hasta nudo en el estómago, ¿no? O sea, estás como sintiendo nudo en el estómago porque no sabes cómo interactuar. Y no propiamente, fíjate, el otro día escuchaba, es que cuando llegas a un lugar tenso, no es nada más llegar a un lugar tenso, simplemente llegar a un lugar con el nervio de no conocer a nadie, con el nervio de no saber lo que decir o cómo interactuar con otra persona, nos ponemos ahora sí que inquietos. Entonces, muchas veces llegamos a un lugar y nos quedamos callados. ¿Y qué es lo que decimos? Esa persona es tímida. Y no, Lalo, no significa que esa persona sea tímida. Significa muchas veces que esa persona está teniendo un sentimiento que viene de la emoción del miedo. ¿Y cuál es ese sentimiento? La ansiedad.
0: Sí.
1: Pero la ansiedad social. Entonces, en estos momentos, ¿qué decimos? ¿Qué vamos a hacer? Y pues bueno, la ansiedad es una sentimiento que nace de dos emociones, como puede ser el miedo y la vergüenza, y específicamente la ansiedad social, pues nos va a impedir tener una buena comunicación, no nada más con las demás personas, sino pues también la forma de interrelacionarnos, como te digo, y no porque esté en un ambiente tenso o difícil, sino simplemente porque no sabes qué hacer. Y para eso, Lalo, traje un libro. Mira, aquí está, se llama Ansiedad Social para Gente Normal. Está escrito por Megan Ashley Smith. Y bueno, ¿qué es lo que podemos encontrar en este libro? Aquí la autora nos va a platicar qué es la ansiedad social, nos va a platicar las características de cuando vivimos una ansiedad. Y bueno, las personas muchas veces pensamos, híjole, ¿qué van a pensar los demás si yo hago esto? ¿Qué va a decir la gente de mí? Ya sabes, y luego más en este mundo que hemos tenido así como que un poquito de dimes, diretes, de apariencias y esto, sentimos ese miedo, ese temor a pertenecer, esas ganas de pertenecer y temor a ser rechazados. Y es cuando se presenta la ansiedad social. Aquí la autora nos va a dar, digamos, visiones, habilidades que debemos de tener para lidiar con la ansiedad, y además nos viene explicando cada una de las digamos momentos, poniendo ejemplos como de momentos que podemos vivir. Y sabes qué, Lalo, fíjate, bien interesante, ¿sí? ¿Por qué? Porque trae, aparte de todo lo que está explicado, trae como una especie, yo le llamo como de cuaderno de trabajo. ¿Y por qué cuaderno de trabajo? Porque te va diciendo situaciones y tú vas a ir complementando lo que sientes, lo que viviste. Entonces, con este cuaderno de trabajo, con estos ejercicios prácticos que la autora nos sugiere, pues vamos a poco a poco, con paciencia, con constancia, nos va a ayudar a vencer este sentimiento de que tenemos cuando llegamos a un lugar, y poco a poco vamos a tener una mejor interacción social con las demás personas, y claro, pues para que nosotros mismos nos sintamos cómodos en donde lleguemos. ¿Cómo sí, ves?
0: Dice, tu guía definitiva para dejar de sobrepensar, ganar confianza y prosperar en tus relaciones.
1: Exactamente. Oye, y ojo, muy importante, no solamente es para personas que sienten ansiedad cuando llegan a un ambiente tenso, no. La ansiedad social se puede sentir aún llegando a una fiesta, uh-huh, a un festejo, simplemente porque no sabes cómo interactuar o porque tienes miedo a lo que las demás personas piensen de ti. Entonces, esta guía es para todo momento. Sí,
0: o para llegar todos los días, cuando llegamos todos los días al trabajo.
1: Claro,
0: no
1: exactamente.
0: No sabes qué va a pasar.
1: Sí, porque muchas veces hay personas con las que no convives mucho,
0: sí,
1: o con las que percibes que a lo mejor puedan estar pensando algo. Entonces tú dices, yo quiero sentirme con la confianza de comunicarme con ella sin temor a que me juzgue. Entonces, ese sentimiento que tenemos sentimos que nos da ansiedad por el miedo a ser juzgados, por el miedo a ser rechazados, lo vamos a ir superando poco a poco con ayuda de estos ejercicios que la autora nos comparte. Y como sí. te comento, o sea, está súper padre, mira, ¿te fijas?
0: Sí,
1: aquí
0: claro,
1: tiene espacios para escribir y todo. Son muchísimos, muchísimos. Mira, por ejemplo, este, ay, me lo voy a echar, mira, este está, lo voy a recordar porque sí, lo estaba viendo y dije, está bien interesante, esquema para una conversación asertiva. Okay. Híjole, luego a veces nos cuesta, me incluyo.
0: Registra tu ansiedad, dice, ajá, reflexiones.
1: Mira, aquí.
0: Sí, ¿te fijas? Ser flexible.
1: Ahí tiene, mira, ¿qué dice ahí? Habilidad sí. número 16, ser flexible.
0: Ser flexible.
1: ¿Sí? Okay. Entonces, todo esto vienen siendo habilidades. ¿Qué leemos ahí? Otra habilidad.
0: Dice registro diario, habilidad 23.
1: Uh-huh. Ahí vamos a encontrar, mira, y aquí está donde vamos a ir registrando, pues, todas, mira, preguntas, sí. tips. ¿Te fijas qué interesante está? Aquí vamos a encontrar otra habilidad. A ver, vamos a ver cuál otra podemos encontrar. Mira, Lalo, qué bueno está esto. Viene con bastante espacio.
0: Sí, para poder escribir.
1: Para poder escribir nuestros sentimientos, nuestras emociones. Fíjate, identificar una indicación y, por ejemplo, poner las notas. Dice, acción identifica. Piensa en una interacción o situación reciente en la que notaste que tu crítico interno se activó. ¿Qué lo detonó y cuáles fueron los pensamientos y de ahí?
0: ¿Quién es la autora?
1: Megan Ashley Smith.
0: Muy bien, ¿se llama el libro?
1: El libro se llama Ansiedad Social para Gente Normal.
0: Perfecto.
1: Para todos.
0: Para todos, ok, perfecto, muy bien. Regresamos en conexión contigo. 9:34 cambiando ahorita en este momento el reloj. Volvemos.
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9: Pues a la gente le están gustando estos títulos, le está gustando esta lectura, estos libros que nos trae Yayis Books. Muchas gracias. Dice, hola, me encanta el programa. Muy bien, muchas gracias, Isabel. Gracias por escucharnos. Y también, buen día. ¿Pueden repetir el nombre del libro? Solo alcancé a escuchar Ansiedad Social. De antemano, gracias. Saludos, Arturo González.
10: Ansiedad Social para Gente Normal, de Megan Ashley Smith.
9: Ok, está muy bueno ese.
10: Muy
9: el,
10: bueno.
9: El primero también.
10: También.
9: No sí, me sí. vas a defraudar con el que sigue, ¿verdad?
10: No.
9: Ya oye, vi, ya lo
10: ya
9: vi.
10: Ya lo viste.
9: Ya lo
10: ¿Qué
9: vi.
10: ¿Qué tal, eh? Déjame te platico algo un poquito de la autora. Carolina, libro está escrito por Carolina Novoa Arias. Bueno, Carolina es una periodista súper comprometida con su trabajo, ¿sí? Ella está todo el tiempo dedicada, estuvo todo el tiempo dedicada al periodismo y ya sabes, queriendo estar siempre en el foco de la noticia, de cubrir todo, pero llegó un punto en que se sobresaturó y se empezó a sentir mal, Lalo. Pero deja tú eso. Aparte, ella llega a un momento en que vive una situación muy difícil con una persona que de hecho muy querida aquí en Monterrey, no sé si recuerdes, debes de recordarlo por su trabajo como presentador de noticias. Bueno, ella es la esposa o era la esposa de Edgardo del Villar, que falleció.
9: Aquí entonces, estuvo trabajando muchos años.
10: Ajá, aparte, sí es cierto.
9: Un héroe estuvo. Para muchos de nosotros.
10: Sí, Edgardo, finísima persona. A mí me tocó coincidir con él también en trabajo, fíjate.
9: Aquí. Oh, lo queremos mucho aquí, ¿no? ¿Te acuerdas que ven a Edgardo?
10: Sí, entonces, bueno, Carolina, aparte de que sentía mucha, pues ahora sí, carga pesada, mucha fatiga, mucho agobio, le toca vivir con Edgardo, pues la experiencia de su enfermedad,
9: sí,
10: ¿no?
9: Del cáncer.
10: Del cáncer. Entonces, ¿qué hace Carolina? Ella dice, esto a mí no me va a enfermar. Lo que yo voy a hacer es documentarme, aprender y ayudar a Edgardo a salir adelante y lo que pueda también a otras personas que vivan esta misma situación. Entonces, ella se prepara y empieza, pues, digamos, a documentarse. Y empieza a documentarse en nutrición holística, en terapias como terapias emocionales como esto de Los Ángeles, como Teta Healing, todo esto. Y bueno, de todo ese conocimiento que ella adquirió, sale este libro. Este libro que se llama El cuerpo grita lo que las emociones callan. En este libro, Lalo, vamos a encontrar una guía para entender las enfermedades desde un enfoque holístico. ¿Qué significa esto? Que muchas veces el cuerpo, las enfermedades, los síntomas físicos nos están diciendo que hay algo o tienen su origen en conflictos internos que tenemos, en traumas emocionales que no hemos sanado y en los cuales tenemos que trabajar. Nos hace mención en la importancia de que debemos buscar sanar estas enfermedades que se nos presentan, pero desde la raíz, no barriendo la basurita de la casa, sino desde la raíz, y no solo en el aspecto físico, sino también en el aspecto emocional. Entonces, es muy importante, Lalo, también mencionar que Carolina aclara, este libro yo estoy compartiendo todos mis conocimientos y mi experiencia. Sin embargo, este libro en ningún momento pretende sustituir el diagnóstico de los especialistas en la materia. Y pues bueno, aquí como puedes ver también vienen muy interesantes, porque fíjate, te voy a decir, habla desde el momento de la aceptación de la enfermedad. Dice, cuando la enfermedad toca la puerta, la aceptación. La enfermedad, una mirada desde la espiritualidad. Por ejemplo, habla sobre problemas que tenemos con la alimentación. Ya ves que luego también ahorita se ha dado mucho en eso, en jóvenes, en grandes. Me duele la cabeza, no tengo tiempo, los problemas hormonales, incluso hasta la esterilidad. O sea, entonces ella menciona y comparte todos los conocimientos que obtuvo de cómo cada una de las enfermedades tiene un origen en alguna emoción que no está sanada, en algún trauma que no está pasado. Y mira qué interesante esta imagen, sí, en donde menciona que cada una de las dolencias tiene un origen también emocional. ¿Sí? Por ejemplo, cuando estás, por ejemplo, traes algo en la cabeza, ¿qué te estás negando?, pregunta ella. Entonces, si te duele, digamos, la parte del pecho, del área pectoral, te ocupas de todo. Entonces, todo esto está muy interesante, porque aquí Carolina, a través de todo lo que ella aprendió, de todo lo que ella fue documentándose, pues ahora sí que va a compartirnos estos conocimientos. Y bueno, esto todo está... una guía de biosanación y hábitos saludables. La biosanación, como les comento, es la que nos menciona que toda enfermedad, que todos síntomas físicos tienen origen en una emoción, en un trauma que no ha estado trabajado.
9: Tengo un super dato.
10: A ver, cuéntanos.
9: Hablando de libros, el libro que estoy actualmente leyendo, científicamente dicen que el cuerpo se regenera cada 11 meses. Ajá. Entonces, dice el autor, cada 11 meses se va regenerando el cuerpo. ¿Usted sabe qué pensamientos y qué emociones le está metiendo durante esos 11 meses? Porque después de esos 11 meses es cuando se empiezan a ver las enfermedades.
10: Fíjate. O sea, lo que en 11 meses tengamos negativo, van, sí, a salir enfermedades en 11 meses. Y sí, lo que tengamos positivo, como el ave fénix, va a renacer.
9: Bien, bien. Nosotros bien.
10: Qué interesante, Lalo.
9: Enfermedades, cero enfermedades, nada. Entonces, ajá, dicen, póngase a pensar... ¿qué pensamientos, qué emociones le va a meter durante esos 11 meses? Porque después de esos 11 meses se va a reflejar en todo alguna reflejar. Enfermedad.
10: Ay, amigo, pues entonces, voy a ponerme a pensar qué pensé hace, sí, 11 meses.
9: Sí.
10: Ay, no.
9: O sea, lo que vamos así, o sea, 11 meses. Ajá. Imagínate, todo fácil. Llevamos, ¿qué? Junio.
10: Ajá.
9: O sea, ahí está. Enero, febrero, marzo, abril, mayo, junio. O sea, ¿cómo llevamos estos 6 meses? O sea... ¿cuáles son esos sentimientos, esas emociones?
10: Bueno,
9: esos
10: pues nos faltan 5, llevamos 6, sí, meses, nos faltan 5, claro, pues para ir trabajando, ¿no? Y en el día a día, ir trabajando siempre, de decir, hoy es el primer día de los 11 meses, hoy es el primer día de los 11 meses, para lograr, sí, llegar a una.
9: O sea, que no estamos ni a la mitad, entonces, exacto, por eso dicen, a los 11 meses, preocúpese después de todos los sentimientos, emociones,
10: claro,
9: y pensamientos que le metió a su cuerpo durante 11 meses, y yo, ¡wow!
10: Pues a preocuparnos diario para, sí, tratar de...
9: ¿Y tiene relación con esto que estás,
10: exacto,
9: hablando?
10: Exacto, sí. Porque todo viene, pues digamos, de una emoción también, de algo que traemos interno. Y claro, es el reflejo de lo que estamos viviendo, lo que estamos sufriendo. Entonces, el cuerpo grita lo que las emociones callan, de Carolina Novoa Arias.
9: Muy bien, muy bien. Gracias, regresamos. Saludos a Jorge. Dice, buen día, aquí al pendiente del tema, me encanta. Muy bien. Y sé que a ustedes también les gusta la música de Eros Ramazzotti, aquí en Génesis.

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7: Vamos a ir con la última recomendación, Yais Books, por favor.
8: Oye, Lalo, pues nos vamos a ir con una recomendación, fíjate. A ver, ¿qué viene próximamente para los niños? Las vacaciones, ¿verdad?
7: Sí.
8: Ya están a punto de salirme de vacaciones. Entonces, pues se me ocurrió traer una recomendación infantil, porque también es muy importante que desde pequeños aprendamos y enseñemos a nuestros hijos a gestionar nuestras emociones y a conocerlas, ¿no? Porque son las que nos van a ayudar a pues ahora sí que tener toda la relación con las personas y con nosotros mismos, como decíamos ahorita. Entonces, bueno, ahorita, aprovechando que vienen las vacaciones, yo les traje una recomendación para niños. Se llama El Superpoder de Conocerte, de Alex Rovira y Frances Mirales. Y bueno, está ilustrado por Alicia Teva. Entonces, aquí, fíjate, Lalo, está bien bonita esta historia o este conjunto de historias. Te voy a decir por qué, de qué trata. En este libro vamos a conocer a dos pequeños. Ellos se llaman Mario y Lena. Mario y Lena salen de vacaciones y entonces piensan, bueno, ¿y ahora qué? ¿Ahora qué sigue? ¿Qué vamos a hacer? ¿Nos vamos a aburrir en vacaciones o qué actividades vamos a tener? Pero es entonces, Lalo, cuando entra en acción Elvira. ¿Quién es Elvira? Elvira es la abuela robot que los papás de Mario trajeron para que lo cuidara durante la época de vacaciones. Pero fíjate, Elvira no es una robot cualquiera. Ella, lo que le interesa de cuidar a Mario y, bueno, obviamente a Lena, cuando la conoce, es cuidarlo de una forma integral, no nada más quedarse con él ahí, de que cuidarlo, de que no se lastime de físicamente, no, también cuidarlo emocionalmente. Y para esto, Lalo, él va a enseñar a Mario y a Lena a conocer sus emociones para cuidarse a sí mismos y para relacionarse con los demás. Los va a invitar a ¿qué hacemos en época de emociones? Es la época ideal para hacer viajes. ¿Y qué pasa? Elvira, fíjate, nos va a invitar a Mario y a Elena y a nosotros junto con ellos a hacer el viaje más importante que toda persona debemos de hacer. El viaje hacia el interior de nosotros mismos. A través de 6 cuentos, que fíjate, te voy a decir los cuentos, se llaman Espera lo inesperado, Observa en tu interior, Pregúntate por qué a menudo, Activa la imaginación, Expresa lo que sientes y Ayuda a tus compañeros. En estos cuentos vamos a conocer lo que Mario y Elena viven en el parque de emociones, ese parque donde ellos van a disfrutar momentos maravillosos, pero además van a conocer sus emociones y a saber cómo manejarlas. Y bueno, al final de cada uno de los cuentos, estos cuentos que están escritos por Alex Rovira y Frances Miralles, están además, fíjate, súper bonito ilustrados, tienen ilustraciones preciosas que están hechas por Alicia Teva. Y todo esto viene complementado con cuentos. Y mira qué bonito el parque de las emociones, ¿lo ves? Y fíjate, al final de cada uno de los cuentos, Lalo, aquí vamos a encontrar, ¿qué vamos a encontrar al final? En este cuento aprendimos qué. Y vamos a encontrar diferentes, pues ahora sí que, aprendizajes, diferentes momentos que viven ellos y cómo podemos aterrizarlos. Y vamos a seguir, con otros cuentos que nos van a trabajar diferentes emociones. Entonces, pues bueno, te menciono, uno de los viajes más importantes es el viaje a nosotros mismos para conocer nuestras emociones. Y aquí Mario y Elena nos invitan a vivirlo con ellos.
7: Perfecto. El primer libro se tituló.
8: El primer libro se tituló. ¿Autor? Ajá. Se llama Está bien o estar bien, coordinado por Ariana Quino y Rafael César.
7: ¿El segundo?
8: El segundo libro se llamó Ansiedad social para gente normal, de Megan Ashley Smith.
7: Ok, ¿y el tercero?
8: El tercero, El superpoder de conocerte, de Alex Rovira y Frances Miralles. Bueno, ese es este último.
7: Sí, ese es
8: otro. Sí. Y el tercero, el de Carolina, que es El cuerpo grita lo que las emociones callan, de Carolina Novoa.
7: Muy bien, lecturas para las emociones.
8: Para conocer las emociones, aprender a gestionarlas, para trabajar en ellas y pues para tener habilidades para manejarlas de una forma adecuada para lograr una vida con bienestar, plena y feliz.
7: Si a alguien se le pasó, le puede escribir a Yayis Books.
8: Totalmente.
7: A sus redes sociales.
8: @ Yayis Books en Instagram y TikTok y Yayis Lectora en Facebook.
7: Muy bien, pues muchas gracias.
8: Muy padres libros.
7: A la gente le encantó, muchas gracias. Y aquí te esperamos en conexión contigo
8: muchas
7: próximamente.
8: Gracias. Yo feliz de estar aquí nuevamente con ustedes.
7: Muy bien, regresamos en conexión contigo. Pasamos a la segunda hora con Armando Lozano.
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0: Muy bien, ya regresamos. ¿Cuántos grados tenemos? Aquí me marcan 30, 27. Muy bien, 27 grados centígrados en el centro de la ciudad de Monterrey. Y le damos paso a la siguiente hora de nuestro querido Armando Lozano. ¿Cómo estás, Armando?
1: ¿Cómo andamos, Lalo?
0: Bienvenido a Nueva Cuenta.
1: Qué gusto verte. Muy seguido ahora sí, desde la semana pasada.
0: Es que andabas bien ocupado.
1: Andábamos ocupados.
0: Andabas de vacaciones también.
1: Andaba de vacaciones. Todo se juntó, pero ya de regreso.
0: Muy bien.
1: Con este temazo, ¿verdad?
0: Las señales.
1: En la vida, ¿qué tal?
0: En la vida, en el camino.
1: En el camino.
0: Sí.
1: ¿Qué te ha tocado a ti, Lalo, con respecto a eso?
0: No, pues imagínate, no acabamos.
1: ¿Qué dices? No acabamos, ¿verdad?
0: Bueno, si tienes la conciencia de percibir esas señales.
1: Esa es la clave.
0: Esa es la clave.
1: Sí, claro.
0: Si no, para ti va a ser algo normalizado.
1: Sí.
0: Algo común, la vida normal.
1: Sí.
0: Pero si ponemos atención a esas señales, a esas claves, a esas palabras, a esas cosas que vemos. También lo que últimamente me he clavado mucho es en el algoritmo, ajá, que te manda también pues ciertos mensajes, ciertas frases.
1: Sí, claro.
0: Oye, no hace mucho tiempo, bueno, fue allá algunos años, en el final del 2021, pues andaba ahí una relación que no funcionaba nada bien. Uh-huh. Y que yo andaba como que ya, que se acabe, ya que se acabe, ya que se acabe. O ya sentía yo que se estaba acabando. Oye, en Facebook, en Twitter, en X, en TikTok, puras frases.
1: Sí.
0: Donde me estaban dando de que ya, ya cábala, ya cábala, ya cábala, ya cábala. O sea, por eso. Y pero tenía la conciencia de darme cuenta de esas señales.
1: Pero lo que acabas de decir
0: era puros zapes celestiales. Sí. O sea, me apareció una frase y yo ya la estoy forzando, como dicen.
1: Ha sido más claro.
0: Ha sido más claro. Pero sí, es como dices tú, pues hay que tener esa conciencia de esas señales en el camino.
1: Porque vienen a través de cualquier cosa, ¿no? O sea, tú estabas diciendo tal vez a través de redes sociales, pero también puede ser a través de amistades, a través de pláticas, a través de canciones, a través de música. O sea, la información está en todo nuestro alrededor.
0: O en este programa.
1: O en este programa.
0: Porque durante todo este tiempo me ha tocado que me escriben personas que me han escrito y me han dicho, oye, estabas hablando de, no sé, me acuerdo que de las frecuencias para poder dormir, de ansiedad y eso.
1: Sí.
0: Y dice, chava, yo estaba pasando por eso y dije, ah, pues voy a llegar a mi casa a probar esa frecuencia de 432 Hz, a ver. Que dice que la chava pudo dormir, que se sintió muy tranquila, muy en paz después de tantos días que tenía ansiedad. Y dice, yo no sabía que existía el programa, la estación la había escuchado por primera vez. Le digo, es que esto es un llamado.
1: Sí.
0: O sea, era una señal que tú necesitabas escuchar en ese momento. Uh-huh. Y así muchas personas digo, oye, no, pues me encantó lo que acabo de escuchar, como el lunes, ¿no? Nos dejaron por ahí un mensaje muy padre, que esto era lo que necesitaba escuchar. Y son señales, o sea, no son casualidades, muchos le llaman diocidencias.
1: Sí.
0: Pero hay que tener esa conciencia, ¿verdad?
1: Hay que tener esa conciencia para poder...
0: Para ser receptivos.
1: Sí, claro, porque si no, van a estar ahí, pero no les vamos a poner atención.
0: Sí.
1: Es interesante. Es como la historia que te conté, que estaba aquí en la Gandhi buscando libros. Yo siempre estaba como en esa búsqueda y traía dos libros de Henry Corbera, yo sin saber quién era Henry Corbera. O sea, me llamó la atención los puros títulos y sí, la pura portada. Y justo cuando los traigo cargados, me manda mi mamá un mensaje y me dice, oye, acabo de ir con un doctor, el doctor de ella, y me dijo que te fueras a estudiar.

0: con esta persona y me manda el nombre por escrito,
1: y era Enrique Corbera,
0: y yo me fui al primer curso de Enrique sin saber nada de él más que esos libros que había leído. Y mucha gente me decía, porque aparte, digo, tuve la fortuna que pude hacerlo, me tocó ir a estudiar con él en España. Y me decían, ¿por qué te viniste hasta acá si realmente no conocías ni siquiera quién era él? Y ya toda la gente lo tenía como bien identificado. Sí. Y yo decía, es que fue una señal, no me queda la menor duda, ¿sabes? No, era evidente que por ahí iba el mensaje, por así decirlo.
1: ¿Qué nos vas a compartir en esta hora?
0: Vamos a estar hablando de todo esto con respecto a las señales. Vamos a ir compartiendo tips. Vamos a ir viendo también qué puede impedir que las volteemos a ver, para ver qué información le llega aquí a las personas que nos están escuchando.
1: Ya tengo la primera pregunta para ti. ¿Va? Para platicarlo regresando. ¿Cuáles consideras que son algunas señales comunes de la vida que todo mundo pasamos día a día y que no nos damos cuenta?
0: Ándale.
1: Así común para todos.
0: Va.
1: Órale. Y luego más adelante hablamos. ¿Cuáles son esas señales que nosotros inconscientemente las estamos bloqueando, como comentas tú?
0: Va, aquí lo vamos a estar hablando. No,
1: pues muy bueno el programa, para que se queden aquí, en conexión contigo, con Armando Lozano. 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
13: Ahí estamos, ya de regreso, son las 10 de la mañana con 13 minutos y vamos con esta pregunta que quedó pendiente sobre cuáles serían algunas señales de la vida que todos pues las tenemos ahí, pero pues no nos damos cuenta, que serían común sí. Para todos.
14: Fíjate, lo hablan varias teorías, ayer estaba escuchando una psicóloga que hablaba de eso, pero también lo habla Teta Healing y la respuesta, Lalo, para mí va a ser, a ver, el cómo se sienten las cosas, ¿verdad? Las emociones es la primera señal. Es aparte algo que es hacia adentro. Estaba hablando ayer con una amiga, lo voy a comentar porque no fue terapia, y me estaba contando que había conocido a alguien, pero desde que lo conoció, algo sentía. Estaban tratando como de salir, ¿no? De conocerse como en pareja. Y me dice, pero como que no me latía, ¿no? O sea, había algo que no me gustaba en la conversación, en esto, en otro. Ya había ahí una sensación en ella que no le gustó, pero ella insistió y al final él acaba dejándola después de dos dates. Y ella está triste y está enojada y le digo, a ver, la primera señal y la más fuerte, tu cuerpo te estaba diciendo, hay algo raro que aquí no. ¿Sabes? O sea, la primera señal y la más profunda que vamos a tener es el escucharnos a nosotros mismos, porque nuestro cuerpo tiene esa conciencia. De hecho, le preguntaban a esta psicóloga, ahorita me acuerdo el nombre, Marley, no me acuerdo el apellido, pero decía, el inconsciente está en todo el cuerpo y todo tu cuerpo te está hablando constantemente. ¿Cómo te sientes? ¿Se siente pesado o se siente ligero? Y va a ser la primera señal. O sea, la respuesta la mayor parte del tiempo está en nosotros, Lalo. Y nos han enseñado hacia afuera y ahorita vamos a hablar de esas señales externas que están sí. Padres. Y puede ser a través de numerología, puede ser a través de ángeles, puede ser a través de personas. Pero la primera y la más importante y la más fuerte es, tu cuerpo te lo va a estar diciendo. Uh-huh. ¿Tiene sentido?
13: Como una frase que dice que en cualquier situación en la que tú estés, el termómetro va a ser tu paz.
14: Qué fuerte.
13: O sea, ¿cómo te sientes ante esa situación?
14: Ajá.
13: O sea, ¿cómo te sientes, por ejemplo, en el caso de tu amiga, que sentía, por ejemplo, algo ahí extraño?
14: Ajá.
13: ¿Cómo te sientes en tu trabajo? ¿Cómo te sientes en tu matrimonio? ¿En tu noviazgo?
14: Sí, exacto.
13: Entonces, pues me siento mal, no me siento bien, o sea, no quiero llegar a mi casa.
14: Ajá.
13: Pues ahí está, el termómetro siempre va a ser tu paz.
14: El termómetro.
13: ¿Cómo lo vas a percibir? ¿Cómo te sientes?
14: Y fíjate, creo que también como terapeuta siempre ese es nuestro trabajo, hacer que la gente pueda voltear a verse, porque a veces estamos un tanto, por así decirlo, desconectados de nosotros mismos. Por las creencias y todo lo que hemos hablado, estamos acostumbrados a veces a complacer y dices, híjole, es que no es el trabajo que quiero, pero me dijeron, qué bueno que mínimo tienes trabajo, ¿no? O del otro te vas a morir de hambre. O no quiero estar con esta persona, pero a mi edad ya no voy a conseguir, ¿no? Entonces empiezan todas esas creencias, hay una sensación, hay un sentimiento, hay una emoción que claramente te está dando una señal y lo reprimimos por lo que nos dicen, por complacer, por encajar, por lo que tú quieras.
13: Sí.
14: Entonces, la primera señal siempre va a ser hacia adentro. Y eso que acabas de decir para mí es oro, de que para mí a veces en vez de la palabra paz, uso la palabra amor. ¿Qué tan amoroso es esto para ti? ¿Sabes? Y cada quien puede escoger ahí su término, que sea su termómetro, para decir si es por aquí o no es por aquí de plano, ¿no?
13: Esa es una de las señales más importantes, como comentas tú.
14: Sí.
13: Del interior.
14: El interior.
13: Porque después vienen otras señales de la vida que son diarias, que las vemos ahí, pero tal vez no tenemos esa conciencia para poder percibirlas.
14: Exacto.
13: ¿Crees que esa sería la joya? ¿Esta, el interior, la primordial?
14: Para mí es de las más importantes.
13: Sí.
14: Todo lo externo está padrísimo y ahorita vamos a ir hablando de eso. O sea, como este caso que te digo, oye, pues el nombre de Enric se repitió, qué padre señal. Pero también era algo que a mí me motivaba y que a mí me movía. Y yo ya estaba en esa vibración, ¿verdad? Ya estaba buscando esos libros y me resonaron. No era algo que dijera, no, esto no me gusta. Esto no es lo que quiero. ¿Sabes? Ya estaba esa parte primero interna. Es decir, me está llamando la atención, viene esta señal y ya digo, ah, sí, sí, es por ahí entonces.
13: Sí.
14: ¿Sabes? Están como muy conectadas y muy de la mano.
13: Así es. Platicamos de señales externas.
14: Sí.
13: También.
14: Claro.
13: Que también son importantes.
14: También son muy importantes.
13: Muy bien, pues lo platicamos regresando con Armando Lozano.

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0: Ahí estamos de regreso, muchas gracias. 10 de la mañana con 23 minutos. Vamos, que como comentas tú, que esta también, pues son señales importantes que vemos día a día. Por ejemplo, en tu caso, estos libros de Henry Corbera, creo que a ti ya te había platicado un libro de El Poder de la Hora de Eckhart Tolle, que
1: ¿sí?
0: lo había visto en todos lados, hasta que me cayó en la cabeza y dije, no, ya, es mío.
1: Ha sido más claro.
0: Ya, y lo compré y no, pues me voló la cabeza en ese tiempo.
1: Sí, claro.
0: Hay muchas señales que no nos damos cuenta, ¿verdad? Muchas veces porque estamos muy condicionados a... al día a día.
1: Al día a día, claro. Y a veces también, ahorita digo, también hablando de redes, ¿no? Que está padrísimo y es una herramienta muy buena. Pero a veces también nos puede mantener distraídos, ¿no? En lugar de conectados. Digo, como todo, ¿no? O sea, en exceso. Uh-huh. Entonces, ahí puede haber señales, pero también ahí puede haber una desconexión brutal, ¿no?
0: ¿No te ha tocado a ti alguna señal ahí en redes sociales que de pronto veas un video, un reel, un clip que digas, ah, mira, me cayó muy bien lo que escuché?
1: ¿Sabes que no soy tan tecnológico? Por eso siempre que me pides mis redes, nada más te doy Instagram.
0: Instagram, sí.
1: Pero yo creo que por fuera a mí sí me han tocado bastantes. Algo que para mí también ha sido muy importante, Lalo, a veces a través de la música.
0: Sí.
1: No, o sea, la letra de la canción en el momento preciso, sí, que dices, no puede ser lo que está diciendo la letra, tal vez no le había puesto atención, o tal vez ya le había puesto atención, pero llegó en este momento que con el entorno me queda más que claro, ¿no? ¿A ti te ha pasado con redes?
0: Sí, me ha pasado con redes, porque pues si estoy más metido ahí creando contenido y todo eso, sí me ha pasado muchas veces con redes.
1: Ajá.
0: Entonces, como tú vas manejando el algoritmo de alguna manera, ya te va apareciendo esos tipos de videos.
1: Sí, claro.
0: Oye, me sale un chavito ahorita en TikTok, no sé, tiene como 12 años, hablando de una manera tan impresionante del despertar espiritual.
1: Ajá.
0: Que dices, no puede ser posible, o sea, ese es un alma vieja o algo. Pero el chavito ya da cursos, tiene como 12 años.
1: Wow.
0: Y habla de una manera muy, muy, muy padre. Habla de una manera muy espiritual.
1: Ajá.
0: Tiene 12 años.
1: Y lo viste y te
0: llegó mensaje. Lo vi, me salió. Y yo, wow, lo empecé a seguir. Y yo, ¿qué onda con este niño? Empecé a ver todos sus videos y lo vi que tiene cursos. Pero vaya, o sea, dice cosas que tú sientes, o sea, que es un llamado. No dice cosas como si ya este niño se las aprendió, ¿no? O sea, es un niño de 12 años.
1: Sí, que viene como canalizado o dicho desde adentro.
0: Y estoy seguro que mucha gente también le pasa lo mismo.
1: Sí, claro.
0: O sea, en redes sociales, en clips, en reels y todo, o sea, reciben mensajes. Y sin meternos en la numerología, sin meternos también en señales de ángeles.
1: Sí, claro.
0: Sin meternos también en ciertos caminos que tomamos que no nos damos cuenta, porque pues muchas veces se ha hablado que cuando nosotros se nos hace tarde y nos regresamos, nos enojamos.
1: Mm-hmm.
0: Y muchos dicen, oye, ¿por qué no te pones a pensar amorosamente, como lo comentas tú?
1: Sí.
0: Oye, pues tal vez me salvó de una situación.
1: Sí, claro, claro.
0: Pero lo vemos de la otra manera.
1: De que chingas, se me hizo tarde,
0: se me olvidaron las llaves, tal cosa, o se me quebró eso, se me perdió lo otro, o ya me dejaron.
1: Ajá.
0: ¿Qué voy a hacer sin ella? ¿Qué voy a hacer sin él?
1: Sí, claro.
0: Y no nos ponemos a pensar amorosamente, ok, pues ¿qué va a pasar después? Por algo pasó, ¿no?
1: Sí, sí, sí. Fíjate que a mí en terapia me pasa mucho que cuando acompaño a gente, a veces están en ese momento, ¿no? Que están terminando una relación o los están terminando. Y a veces la parte humana, bueno, necesita desahogarse y a veces vemos todo como de una manera limitada, por así decir. Pero luego pasa el tiempo y tengo ya varios clientes o pacientes que vienen un año después, dos años después, y les digo, ¿te acuerdas cómo estabas cuando tuviste esa pérdida, por así decir, ¿no? Y le digo, ¿y ahora qué has visto que gracias a eso ha ocurrido? Y dice, no, lo mejor que me pudo haber pasado, o sea, amorosamente me di cuenta que ahí no era. Y gracias a que ahí no fue, se acomodaron todas estas cosas, ¿verdad? Y yo, qué interesante, ¿no? Que ahora con un poco de perspectiva puedas darte cuenta de esas señales que en el momento pueden también parecer pesadas, ¿no? O tristes, por así decirlo, ¿no?
0: Sí, sí.
1: Que te van a ir marcando también, aquí no es.
0: Aquí no es.
1: Y tú no tomaste la decisión. Fíjate, hay una teoría que a mí me gusta, no sé si sea cierta o no, no sé si tú la has escuchado. Pues dicen que el inconsciente, la energía, Dios, quien tú quieras, Te va dando la señal y pues primera llamada tal vez es esa emoción, esa sensación de la que hablamos. Segunda llamada tal vez es algo más fuerte y tercera llamada es voltearlo a ver, haz algo al respecto. Y si tú no estás haciendo algo al respecto, entonces, y es donde esas relaciones dices, es que tronó bien mal. Pero luego las ves en retrospectiva y dices, es que aquí estuvo la primera llamada y no hiciste nada. Aquí estuvo la segunda llamada y no hiciste nada.
0: ¡Ay,
1: aquí
0: qué fuerte!
1: Aquí está la tercera llamada y no hiciste nada.
0: Sí.
1: Pues ya tronó.
0: Sí.
1: Pero porque ahí no tenías que estar.
0: Sí.
1: Y tu cuerpo, tu inconsciente, la energía de Dios, en quien tú quieras pensar, creer, sabía que ahí no era.
0: Claro.
1: ¿Sabes? Pero tu parte humana, tu consciente, por las programaciones, por lo que tú quieras, miedos, etcétera, seguimos aferrados a quedarnos ahí.
0: Mira, qué fuerte lo que estás diciendo. Ahí va. ¿Cuántos testimonios hay de personas que le suceden algo muy drástico y que eso que le sucedió es para llevar un mensaje a todo el mundo?
1: Ajá.
0: Hijo. Por decir algo. No sé, recuerdo a Anita Morjani, una persona que hace estaba, que tenía cáncer, pero sí cayó al hospital, pero en el hospital empezó a ver sus vidas pasadas, empezó como que a andar en otras dimensiones, y luego en otras dimensiones le empezaron a decir, oye, pues si quieres quédate aquí, porque pues, está muy lindo, y dice, no, sí, aquí está muy padre, muy hermoso. O quieres regresar porque tienes una misión de llevar este mensaje de lo que pasa en otra vida.
1: Ajá.
0: Y ella dijo, no, pues quiero regresar, y regresó. Y empezó a llevar al mundo el mensaje, ¿no? Que hay más allá de la muerte.
1: Wow.
0: Que morir, no me acuerdo cómo se llama el libro, morir, ahorita lo busco, de Anita Morjani. Y también un pastor, que bueno, todo no era pastor, Don Pipe, que también 90 minutos en el cielo, me estoy acordando de algunos, 90 minutos en el cielo, también él tuvo un accidente fatal en una carretera. Y de pronto, pues él también tuvo unas visiones y le dijeron, oye, pues es que esto que te pasó es para que tú lleves el mensaje. Y se hizo pastor el hombre y empezó a dar la plática por todo el mundo.
1: Wow.
0: ¿Cuántas cosas de nosotros no hemos visto?
1: Ajá.
0: Que nos está diciendo la vida, ahí te va la señal.
1: Claro.
0: Para que tú te dediques a esto, esto, o para que salgas de ello.
1: Claro.
0: Pero no lo vemos.
1: Pero no lo vemos.
0: No lo vemos.
1: Sí.
0: Morir para ser yo. Gracias, Quique. De Anita Morjani.
1: Ajá.
0: Y el otro es de Don Pipe, de 90 minutos en el cielo. ¿Cuántas señales no vemos diarias, Armando?
1: Claro.
0: Y no nos damos cuenta y ahí vamos otra vez con el mismo.
1: Oye, ahorita que me dices.
0: O la misma. Repetir.
1: Ya me acordé de redes. Estaba viendo un video y yo diciéndote que no, que en redes no me había caído. Lila Denneken. Super cantante, uh-huh. 80s, 90s. Me sale un video de ella diciendo, le pasa justamente lo mismo. Ella cantaba, está ahorita el show de esas de Grandiosas y todas esas cosas. Y dice que cada vez que cantaba el show se enfermaba de la garganta y que no podía cantar, pero que al mismo tiempo estaba haciendo Cats y que en Cats no le pasaba nada. Y que la hija le decía, ¿no te das cuenta que tu cuerpo ya no quiere cantar esas canciones?
0: Sí.
1: Qué raro que aquí te enfermes y en Cats no. Y dice que también la operan, le ponen una anestesia, tiene ahí un despertar y dice, ya no puedo cantar esas canciones. O, si te fijas, algo ahí en común de las canciones de los 80s era mucho sufrimiento,
0: sí.
1: Era mucho no empoderamiento o un empoderamiento falso, era mucho culpar. Y dice, ya no resueno con esas canciones. Se hizo ahora mujer medicina y comparte cosas de cacao. Y ahora usa su voz a través de canciones que hablan más sobre el cambio, la transformación, etc. Dice que la vuelven a buscar de estos shows para que vaya a cantar sus canciones icónicas. Y que dijo, es que ya no las puedo cantar.
0: Sí, ya no. O sea, como dices tú, ya no resuena con eso. Ya no está en esa frecuencia, en esa vibración de esas canciones.
1: Pero es lo mismo. Haz de cuenta, primero su cuerpo se lo estaba diciendo, sí. Y tal vez no le ponía atención. Y luego dice que en la operación se le presentaron seres. Y le dieron en la señal así tal cual.
0: Ahí está, ¿ves? Michael Jackson en la película, cuando estaba ahí en la alberca. Decían, ¿qué estás haciendo, Michael? Le estoy canalizando, Dios me está mandando una canción. Si no le hago caso, se la va a dar a Prince.
1: Ajá.
0: Entonces ahí está. Y otro testimonio, antes de ir con lo que tenemos, otro testimonio muy grande es el que está aquí enfrente de mí, que eres tú. Tú estudiaste otra cosa.
1: Yo estudié otra cosa, sí, claro.
0: Y te dedicas al desarrollo humano.
1: Sí, claro. Sí,
0: al
1: sí,
0: desarrollo hubo, espiritual.
1: Sí, hubo un cambio, sí, claro. Claro.
0: ¿Y la vida te llevó?
1: La vida me
0: llevó.
1: ¿Hubo
0: señales para llevarte a esto que estás haciendo ahorita?
1: Señales claras, Lalo, claras. Pero a veces en el momento no tienes la conciencia para verlas.
0: Ah, vamos a hablar de eso. Ándale.
1: Claro.
0: Regresando, ¿cómo tener esa conciencia?
1: Súper.
0: Bien, regresamos.

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0: Muy bien, vamos con esto que es bastante importante, que comentabas tú fuera del aire, decías que las señales están por todos lados.
1: Las señales por todos lados.
0: Pero no nos hacemos consciente de ellas. ¿Cómo nos hacemos consciente de todas esas señales que hay?
1: Sí, va a estar raro lo que voy a decir, Lalo, pero yo creo que también a veces el no estar consciente de ellas es parte del camino. ¿Quién era el que decía caminante no hay camino, se hace camino al andar?
0: No, fue...
1: ¿Quién era?
0: Alberto Cortés.
1: Sí. ¿Alberto Cortés?
0: Sí, sí. ¿Qué iba a decir? Cabral. Alberto sí, Cortés.
1: Yo iba a decir también Cabral. También. Pero muchas veces, si no estamos en ese grado de conciencia para poder percibir la señal, probablemente ahí también hay un aprendizaje que tenemos que atravesar para luego tener la conciencia de poder verlo.
0: Sí.
1: ¿Sabes? O sea, suena extraño porque tal vez no es como lo más mágico que queramos escuchar y no hay verdades absolutas, pero a veces no tenemos el grado de conciencia porque todavía no hemos alcanzado esa, por así decirlo, como madurez, o tenemos que atravesar algo y que después eso te va a hacer que tengas esa conciencia y lo puedas ver. Estoy seguro que tú ahorita y estas personas que ahorita nos están escuchando, si ves tu vida en retrospectiva, hay cosas que dices, es que era evidente, pero en el momento que lo estabas viviendo, no se ve como lo vemos ahora. Y hay cosas tal vez en nuestra vida que vemos en retrospectiva que puedes decir, era perfecto, no así lo tenía que vivir, así esto, el otro, pero en el momento decíamos, ¿por qué estoy viviendo esto? No debería estarlo viviendo, qué difícil. Y ahorita tal vez hasta lo agradecemos y lo bendes. Y hay una como bendición ahí encubierta, sí. ¿No? Entonces, a veces tenemos que atravesar esas cosas para poder tener el grado de conciencia y verlo. Pero, ¿qué podemos hacer si ahorita ya estás escuchando esto? Es voltear a verte hacia adentro. Va a ser la clave siempre, lo más que hacia afuera, es hacia adentro. Porque luego también cuando está hacia afuera, hay una trampita del ego que... Fíjate, yo creo en todo y tú lo sabes, y hemos hablado aquí de ángeles, hemos hablado de números, hemos hablado de todo. De hecho, yo cuando empecé, lo primero que estudié fue biomagnetismo, que le preguntas al cuerpo, al inconsciente y te van dos respuestas.
0: Ah, ya.
1: Me fue a estudiar ángeles, me fue a estudiar numerología, yo me fui a estudiar todo, porque yo quería entender y voltear a ver todo. Dejé algunas prácticas porque sentía que a veces en la consulta las personas querían las respuestas de afuera más que de adentro, ¿sabes? Entonces tenía más peso que dijeras, el ángel quiere, el número dice, o tu cuerpo me dice, a el trabajo de decir qué es lo que tú quieres. De hecho, me pasó algo bien interesante en pandemia. Como sabes, no soy tan tradicional. Llegó conmigo a terapia alguien que tenía una habilidad muy, muy, muy fuerte para canalizar gente que estaba muerta. Y estábamos en terapia y probablemente algún otro psicólogo, si es más tradicional, pues le das un diagnóstico, ¿no? No, los medicas. Y dice, no, claro que existen esos dones, vamos a trabajar. Le digo, pero tú tienes que seguir... tú tienes que seguir jugando el juego en esta realidad. No puedes estar dependiendo de respuestas que están en otras dimensiones.
0: Sí.
1: ¿Sabes? Es un super don. Ponlo en práctica, compártelo, síguelo compartiendo. Le digo, pero tú tienes que tomar decisiones como ser humano. No puedes estar esperando siempre a que alguien más tome, por así decirlo, decisiones, ¿sabes? Y me dio mucha risa porque se sintió tan en confianza que empezó a recomendarme con más personas que tenían ese tipo de dones. Y hubo una rachita donde estaba dando puras terapias a personas con dones súper desarrollados. Y está bien padre. Y ahí están las respuestas, sí. Pero sigue siendo tu vida y tú tienes que tomar la respuesta, tú tienes que tomar las decisiones,
0: sí,
1: invariablemente de las señales que haya. ¿Tiene sentido?
0: Ay, eso es bien importante todo esto.
1: Es un punto medio, es un punto medio. Hay una señal, claro, tú tomas la decisión.
0: Digo, independientemente de las creencias de cada quien, ahorita que hablas de la numerología, creo que fue el año pasado. Sí, el año pasado ya estaba yo como que ya llevo 10 años en el mismo horario, 11 años en el mismo horario. De 5 a 7, estaba así como, no, ya, ya, esto nunca lo había dicho, no, ya, ya, mucho tiempo. Entonces, todos los días veía el 555, todos los días, donde quiera lo veía, hasta que me puse a investigar y el 555 son cambios.
1: Wow.
0: Cambios. Yo estaba así como que desesperado, no, ya, ya, y el 555, pasaba por una casa, 555, las placas de un carro, 555, llegaba, cuando estaba aquí en el programa, a las 5555, venía Laura a casa y se le decía, ah, mira, llegaste a las 555.
1: Ajá.
0: Boom, cambió, y cambié de horario.
1: Ajá, órale.
0: Cambió de horario el programa.
1: Ajá, ¿se transformó?
0: Sí.
1: Qué fuerte.
0: De 5 a 7, 11 años, de 9 a 11. Y era así, yo lo siento al menos, lo siento que me estaban diciendo totalmente que venía un gran cambio.
1: Claro, pero fíjate en el proceso que nos contaste, algo bien interesante, Lalo, fue, ¿tú ya sentías?
0: Sí, es como dices tú, el cuerpo te lo viene diciendo.
1: Tú ya sabías que no, y luego está perfecto, ves la señal, está de la mano.
0: Sí.
1: Y dices, me lo están diciendo, y yo sí, pero tu cuerpo también ya te lo había dicho.
0: Sí, yo hasta me cambié de casa también, o sea, que me cambié de casa, horario nuevo.
1: Transformación por completo.
0: Sí, por completo, y te lo juro que era el 555.
1: Claro.
0: Siempre lo vi en todos lados.
1: El famoso 111.
0: El 111.
1: Que también, bueno, no sé tú qué hayas escuchado al respecto, pero una de las explicaciones que dan es que a veces es como voltea a ver tus pensamientos.
0: Sí, tu intuición, o sea, pon atención a lo que estás sintiendo.
1: Ponle atención a lo que estás sintiendo. Y volvemos a lo mismo que estábamos hablando, de que hacia adentro, de que qué historia me estoy contando, en qué estoy pensando, a qué le estoy poniendo energía, ¿no? Es volteate a ver.
0: Ay, muy bien.
1: Temas tan interesantes, ¿verdad?
0: Sí. Faltan 15 para las 11. Regresamos con la llamada a la acción, ¿verdad? Seguramente, en conexión contigo.

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0: Muy bien, bueno, pues nosotros aquí nos agarró la plática fuera del aire.
1: Híjole.
0: Oye, pues este es un tema que da para mucho. Vamos a ir saliendo antes de la llamada a la acción. Sí, los invitamos a la gente que nos está escuchando para dar ya una salida y sobre todo dar herramientas y ejercicios. Sí voy a recomendar mucho que sean muy observadores. Uh-huh. Y que no vean, como ya lo has comentado tú, que no vean las cosas que están sucediendo como una catástrofe, como el fin de algo y que ya no se van a volver a recuperar después, sino que lo vean como observadores y tengan un discernimiento y sepan qué es lo que te está dejando esta situación que por la cual estás pasando ahora.
1: Claro.
0: Para que tu cuerpo y también, pues como dices tú, tu mente, tu subconsciente, pues sepan en la situación en la que estás pasando en este momento, ¿verdad?
1: Sí, claro. Claro, es bien profundo lo que acabas de decir y bien importante. Y sé que en el momento a veces es difícil para la parte humana, pero tal vez esta es la señal.
0: Al menos date el tiempo.
1: Sí.
0: Al menos date el tiempo, sí, porque después puede resultar difícil, sí, yo lo sé. Y no sé qué situación esté pasando cada una de las personas que estoy escuchando que sea muy fuerte, pero nada más si te pedimos, date el tiempo de sentarte, de estar tranquilo, como lo comenté el lunes, que la mejor, la paz más grande de un ser humano es darte el tiempo, relajarte, cerrar los ojos, esperar que tu sistema nervioso se tranquilice y ahora sí preguntarte, ¿qué me estará diciendo la vida con lo que estoy pasando en este momento?
1: Sí, claro.
0: Casi estoy seguro que muchos no lo pueden hacer.
1: Claro.
0: O no se toman el tiempo para hacerlo. Entonces dices, oh, sí, pero tengo una enfermedad muy difícil. O alguien en cama, o me acaban de dejar porque acabo de ver a que me fueron infiel y me duele tanto. Pues nada más te pedimos, date el tiempo. Inténtalo.
1: Claro. Y era justo lo que hablábamos, ¿no? Tal vez esto que estás pasando es esa tercera llamada donde no volteaste a ver algo. Y a veces nuestra parte humana, el ego, quiere controlar y pensamos que de cierta manera las cosas serían mejor. Pero el inconsciente, la energía de Dios, en quien tú quieras creer, tal vez tiene algo mejor preparado para nosotros, que ahorita no tenemos la habilidad o capacidad para verlo.
0: Sí. Tal vez esa respuesta que cada uno de los que nos está escuchando está buscando en algún proyecto o en algo que quiera hacer de la vida, este programa puede ser esa respuesta. Uh-huh. De que te des el tiempo, que me está diciendo la vida, que tengo que solucionar en este momento, o por lo que estoy pasando, para que me abra el espacio para poder realizar lo que siempre he soñado, lo que siempre he anhelado.
1: Claro.
0: Pero primero que nada hay que entrarle a saber,
1: sí,
0: qué está sucediendo en ese momento.
1: Y a voltearnos a ver, ¿verdad?
0: Sí.
1: Que no nos han enseñado y hay que hacerlo y está bien y a veces da miedo.
0: Claro, pero pues es que esta es una experiencia.
1: Es una experiencia.
0: La vida humana,
1: sí,
0: la verdad.
1: Claro.
0: Entonces
1: claro,
0: ya depende de cada quien, pues cómo la vamos pasando.
1: Totalmente, Lalo, totalmente.
0: Llamada a la acción.
1: Llamada a la acción. Entonces ya vimos que hay señales por todos lados, pero el caminito y la primera parte es voltear a ver cómo te sientes ante esta situación. Esa va a ser la primera señal. Y ya que descubriste eso interno, vas a empezar a ver en todo lo externo que te van a estar reforzando esa respuesta que como quiera ya está en tu interior.
0: ¿Sabes qué le deseamos a toda la gente? Algo que dijiste tú, que después de escuchar este programa y que estén pasando por una situación no agradable, se rían después.
1: Sí, claro.
0: Eso se los
1: sí, tarea,
0: se los
1: ¿verdad?
0: Deseamos, se los deseamos, que algún día lo que estén pasando ahorita que no les está gustando,
1: sí,
0: se rían después, que voltees a ver en ese momento y diga, ay no, yo pensé que no había salida.
1: Claro, claro.
0: Ojalá.
1: Y wow, y ahí es donde decimos esta frase que nos estábamos riendo ahorita fuera de, ¿no? De que el universo tiene maneras extrañas.
0: Misteriosas.
1: Misteriosas. Sí.
0: No tiene misteriosas, el universo es y es.
1: Lo ve.
0: Dicen, es que Dios tiene formas misteriosas. No, o sea, actúa y actúa.
1: Son misteriosas cuando nuestra conciencia es tan limitada que no las puede ver. Pero ya que expandimos esa conciencia, dices, así eran las cosas.
0: Así es.
1: Claro.
0: Cualquier duda, pues le pueden escribir ahí a Armando.
1: Claro.
0: En Instagram,
1: sí.
0: Terapia o algo.
1: Sí, cualquier cosa, ahí estamos.
0: ¿No lo compartes?
1: Sí, Instagram, @armando.lozano.w.
0: Muy bien, gracias por estar con nosotros, Armando.
1: Gracias, Lalo. Por
0: bienvenido sea siempre.
1: Súper, gracias.
0: Bien, tenemos a los ganadores. Felicidades de la película El Día de la Revelación, una función Génesis. Felicidades para Mariana Martínez Aldaña y para Agustín Gerardo Díaz Grajales. Agustín Gerardo Díaz Grajales y Mariana Martínez Aldaña. Chicos, les van a mandar ahí sus invitaciones, sus claves, para que disfruten antes que nadie esta película de Steven Spielberg, El Día de la Revelación. Gracias, Quique Méndez en los controles, Alex Rojas en la producción de Conexión Contigo, soy Lalo Seri FM en todas las redes sociales, ahí los invito también para que vayan y vean todo mi contenido, les va a gustar. Regresamos el día de mañana. Que todo fluya y nada influya.

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4: De la mañana en punto. Muy buenos días. Bienvenidos al show de los espectáculos esta mañana de miércoles, día 3 de junio, 29 grados de temperatura en el centro de Monterrey. ¿Cómo estás, Alex? Buenos días.
5: Querida Coranela González, muy bien, amiga. Buenos días, amigos. Bienvenidos sean todos ustedes a qué show. Ya saben que todos los días les presentamos lo más actualizado en cuanto a los famosos, al mundo del espectáculo, hasta las 12 del mediodía. Bonito miércoles ya, mitad de semana, 3 de junio 2026.
4: Hoy cumpleaños Natasha Dupeyron, 35. Yo pensé que era más grande, fíjate. Ella es hermana de Odín Dupeyron, media hermana de Odín Dupeyron. Que Odín, como me cae muy bien. A su hermano no la hemos tratado, pero su hermano es de verdad un hombre fuera de serie, sin filtros, auténtico.
5: Tiene rato que no viene, ¿no?
4: Ya tiene rato.
5: Hace tiempo venía cada rato con esta.
4: Con las varias obras de teatro que tiene: 22-22, A Vivir, etcétera. Ajá. La de Lucas. Bueno, yo me las sé todas porque le tengo mucho cariño a Odín. Antes venía con un empresario que también aquí apreciamos mucho. Le mandamos todo nuestro cariño, y el gran empresario de teatro, a Diego. Y ahora Odín optó de unos 2 años para acá por hacer él sus espectáculos solo, ya como artista, entonces independiente. Yo creo que ahí, fíjate cómo es diferente, porque luego ya el empresario, cuando se encarga, pues ellos tienen que ver todo: la producción, el todo, la publicidad. Y ahorita lo hace directamente Odín. Yo creo que anda bien ocupado, cambiando por todas partes.
5: Hace tiempo venía cada mes, yo creo, a traer una de sus obras, de estas varias que maneja.
4: Sí, bueno, pues saludos a su hermana Natasha Dupeyron.
5: Muy bien, tenemos el día de hoy, esta es buenísima, es un estreno que está siendo muy esperado, es una de las películas más esperadas de este año, porque es nada más y nada menos que dirigida

0: En un momento crucial en el que la verdad sobre el fenómeno extraterrestre y ovni será expuesta simultáneamente en 8,000 millones de personas. A medida que el mundo se prepara para asimilar esta noticia, viejas creencias se desmoronan y el orden establecido a nivel político y religioso comienza a temblar. Oye, está buena.
1: Oye, y con el sello de Steven Spielberg.
0: Uy, garantía.
1: Imagínate.
0: Entonces los vamos a invitar hoy a que se vayan y la promoción está en el Facebook de Génesis 98.1.
1: Así es, y ustedes la van a poder disfrutar antes de su estreno. 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
0: Rápidamente vamos a enterarnos de todo lo que está sucumbiendo en el mundo del espectáculo esta mañana de miércoles 3 de junio. Estos son los titulares aquí en ¿Qué Show?
2: Hoy escucharás.
3: Mira, yo desde el día 1 dije que la casa de Daniel no se vende porque Daniel así lo pidió en vida. Entonces, mientras yo pueda y esté en mis manos, que realmente tengo muy poco que hacer.
4: Ella no está encargada de mis intereses, está encargada solamente de los intereses del niño. Yo no puedo más bien, yo soy la que no puede interferir. Hay una tutriz y hay un curador que van a votarlo por una.
5: Ay, han sido muchas cosas, amigo, la verdad, han sido muchas cosas. ¿Qué te puedo decir? José Manuel es una persona que quiero mucho, que espero que pueda salir de su avance. Él, pues sí he visto que ha tenido una movilización.
6: Porque mi papá ahorita, si vemos realmente las cosas, mi papá no sale a hablar, no nos sale a decir nada, ¿sí me explico? O sea, mi papá, yo creo que también está...
7: Sí, hemos hablado, la verdad, muy poco. Desde que pasó la situación de lo de la gira casi no hemos hablado. ¿Cómo van? Bueno, pues evidentemente las cosas, pues ya todos lo vimos, lamentablemente se terminó la gira, que es muy doloroso.
8: Pues estoy sobrellevando la vida. Fui a visitar a mi hijo y a mis nietas ayer en Monterrey. Me sentí un poco mareado. Mi mujer y mi hijo me llevaron a unos...
9: Sé que está muy, muy padre, ahorita no he podido hablar con ella, yo he estado también súper hasta el full con entre el estreno, los ensayos, la apertura de mi nuevo espacio, pero está bien.
10: La vida me ha enseñado a vivirla, no buscar explicaciones ni entenderla, ni mucho menos estar tranquilo con lo que hay, con lo que uno hace y entregar siempre lo mejor.
0: Y mucho más hoy aquí en el programa a través de Génesis 98.1. Acompáñanos. Oye, y Omar Fierro, que ya se quedó como nuevo patrón supremo de la en la casa del actor. Sí, ahorita comentamos el detalle. Mucha gente que no querían, que ya le dieron un nuevo cargo ahí. Bueno, pues ahorita lo platicamos.
1: Bueno.
0: Mientras que Jorge Ortiz de Pinedo, que andaba muy metido, pues está recuperándose también la salud, esperando el trasplante del doble pulmón. Y ahorita con esta declaración que no está muerto, que está bien vivo.
1: Y que aquí en Monterrey le hizo un doctor un procedimiento para destaparle una arteria.
0: Sí, sí, sí. La última vez que vino aquí a Monterrey, pues sí, siempre anda con su tanque. Bueno, ya tiene años, ¿verdad? Con su tanque para todos lados de oxígeno.
1: Sí, es un aparatito que le produce oxígeno.
0: Bueno, pues vamos a iniciar con muy buena música esta mañana y al regresar vamos a platicar de todo y el nuevo romance de Cristian y mucho más en este show.
1: Otro.
0: Otro. La que sigue, next. La vida se va rápido, es fugástico, Cristian.
1: Esto es Qué Show, amigos. Bienvenidos.

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15: Gracias, ya estamos de regreso con toda la información más relevante de los famosos. Y bueno, vamos rápidamente con declaraciones de Jorge Ortiz de Pinedo, que el actor explica cómo se viralizó la noticia incorrecta sobre su supuesta muerte. Pues claro, al salir él, pues qué más dice, ¿verdad? Mi supuesta muerte, porque aquí estoy bien vivo y aclarándolo. Revela cómo se encuentran actualmente sus pulmones. Uh-huh. Jorge, yo creo que sí, pues sí, fumó muchísimos años.
16: Sí, época.
15: Sí, tiene época, como la esposa de Enrique Guzmán.
16: Sí.
15: Por ejemplo, y dice que sí la pasa muy mal, porque les dan ataques a veces de como que se broncoaspiran.
16: Pero fíjate que cansan. Dentro de los que tienen esta enfermedad, y bueno, que ellos mismos lo han declarado que así son, que así llevan esta enfermedad, que así llevan su vida, uno de los que está mejor es precisamente Jorge Ortiz de Pinedo.
15: Mejor cuidado, ¿verdad?
16: En el sentido de que el señor, o sea, perfectamente camina, tiene una lucidez increíble, sí carga con un maletincito que es como un aparato, no es en sí un tanque como tal, no es un tanque de oxígeno. Aquí lo tuve la última vez que estuvo aquí en la cabina y nos explicó, es un aparatito, sí, como te comento, es como un portafolio que él carga solamente cuando sale de viaje.
15: De viaje, sí.
16: Y que le está generando y no se quita la sonda de la nariz. En cada cierto tiempo este aparatito suelta.
15: Le dispara.
16: oxígeno, pero de ahí en fuera sí. Tú lo ves.
15: Ya, oye, hablando, oye, muy perfecto, bien, muy bien. Los síntomas frecuentes es la falta de aire, especialmente cuando sí. Camina y cuando sube escaleras, tiene tos crónica, producción de flemas, o expectoración, también silbidos cuando respiran, que se oye como un ruidito. Uh-huh. Y ese se escuchaba uh-huh. en la entrevista. Yo me acuerdo que ese día no vine, sí. pero escuché la entrevista y digo, ¿qué se escucha?
16: Sí, sí.
15: Y me dice, era Jorge.
16: Sí, claro.
15: Sí, infecciones respiratorias también repetidas. Ahora, hay que prestar atención a todos, porque da esta enfermedad, porque aparte aquí decimos de la información completa, EPOC, esta enfermedad obstructiva crónica, tabaquismo es la principal causa. Sí, fumar cigarrillos durante muchos años, esto es responsable de la mayoría de los casos, la exposición al humo de segunda mano, es decir, que tú estés acompañando a un fumador.
16: Como fumador pasivo, pues, se le llama.
15: Está peor la cosa. El humo de la leña. A los que les gusta andar comiendo el pollo a la leña y el no sé qué, y están ahí aspirando.
16: O la gente que vive, por ejemplo, en pueblitos, sí. en ranchos, etcétera, sí, que tienen que cocinar con leña diariamente, también padecen mucho de estas enfermedades respiratorias.
15: Dice muy frecuentemente las personas que cocinaron durante años con la leña, carbón o estufas de humo en espacios poco ventilados, pueden padecer de EPOC. La exposición laboral a polvos, humos, químicos, gases, la minería, la contaminación ambiental. Vámonos de Monterrey. La exposición prolongada del
16: sí,
15: aire.
16: Sí, la principal causa es el tabaquismo, pero no la única causa. Uh-huh.
15: Sí, la exposición prolongada al aire contaminado también contribuye al desarrollo sí. del EPOC. Uy, no, terrible. Bueno, pues vamos a escuchar a Jorge a ver cómo está. Él está esperando actualmente un trasplante de pulmones.
16: Así es.
10: Muere uno de mis mejores amigos, el licenciado Javier Cuello Trejo, y yo pongo un mensaje en las redes diciendo se ha ido un gran hombre, un gran amigo, una gran persona, y alguien toma esta declaración mía y pone una foto de Jorge Ortiz de Pinedo. La gente dijo, se murió. Y hay gente que torpemente no lee. Obviamente no lo puedo agradecer. Lo que sí puedo agradecer son las muestras de cariño y de respeto de mucha gente que se preocupó, que llamó. Pues estoy sobrellevando la vida. Fui a ver a visitar a mi hijo y a mis nietas allá en Monterrey. Me sentí un poco mareado. Mi mujer y mi hijo me llevaron a un hospital, me hicieron una electrocardiograma y me hicieron un cateterismo y luego terminaron una angioplastía. O sea, ya tenía yo una arteria a punto de cerrarse. Pero mira, Dios me quiere, porque a tiempo lo encontraron y mi médico allá en Monterrey, pum, la abrió y aquí estoy, aquí me tienes. La voluntad anticipada firmada, que es que si se pone muy grave la cosa, no me vayan a entubar, no vayan a hacer nada raro. Hasta aquí llegué, hasta ahí llegué. Tengo obviamente un testamento firmado, adecuado a lo poco que tengo, repartido entre mi familia. No tengo nada más que dejar. Bueno, mi reputación para que la hagan pedazos, ¿verdad? Eso sí, ahí está. Se las dejo con todo cariño, con todo gusto.
15: Ahí se escuchaba.
16: Pero ese sonido lo hace el aparato. Sí, es donde suelta el oxígeno.
15: El oxígeno para que él pueda seguir.
16: Claro, claro.
15: Qué complicado. De repente, oye, si el ponerte cremas, tratamientos que te dan, que si la doctora, que si el ginecólogo, que si te da ya, dices, ya, ¿cora qué sigue? Ya que me voy ahora a estar cargando con un aparato para claro. poder hablar y respirar.
16: Es que es eso nada. O sea, es eso, no hay de otra.
15: No, mejor no fumen. No,
16: bueno, ya no, obviamente.
15: Leña,
16: ya
15: no, fuma, no pues, nada. Sí. Pues sí, ¿verdad? Digo que
16: cuídense.
15: No sé. Por eso quise leerlo, Alex, porque claro. dije que no caigamos en esa condición de Jorge Ortiz
16: sí,
15: de
16: caray,
15: Pinedo.
16: Lamentablemente, digo, el vicio del tabaquismo es algo complicado, es difícil. Y pues sí, las personas que
15: no entienden a veces, porque es como una adicción y a veces la cajetilla
16: no es que
15: dice,
16: no entienda, yo creo las personas
15: mata.
16: es complicado quitarse un
15: sí,
16: vicio.
15: Sí, es lo que
16: ¿no?
15: te digo, yo entiendo que
16: pero
15: es
16: no
15: una
16: es
15: adicción.
16: Pero no es que no entiendan que no deben de fumar, es algo que tienes que entrar en un tratamiento.
15: Y lo que por eso invitamos a la especialista, y te digo ahorita y te reitero, no te enojes porque tú, o sea, yo te regaño a ti que tú no entiendes, pero es el hecho de no entender es no entrar o no o quererte un poco más y decir, a ver, esto a la caja dice si fumar mata, tengo que ocupo una terapia
16: claro.
15: y voy a entrar por mí, no necesito que nadie me lleve porque claro. hay enfermedades como esta. Ese es el punto al que yo voy.
16: Es el paso número uno, ¿no? La voluntad propia de ir a solucionar esta enfermedad
15: este
16: o este
15: tema,
16: vicio
15: sí.
16: o este problema.
15: Y cuando tú estás cerca de alguien que quieres que aprecies, pues sí, dices ahí, me escucho la tona gorro, de, no entendamos, es que entiende que es una acción, entiende tú. Por eso, pero hay que quererse y hay que ver las consecuencias que implica y exacto, llevar una terapia porque solos no podemos.
16: Claro.
15: Alguna gente es adicta al cigarro, otras personas al juego, otras personas al café, a no sé qué, al shopping, y también hace
16: daño. No son buenos, ninguno.
15: Ninguno. Entonces, ojalá que pues no pase con más personas, porque es muy triste, ¿no?
16: Claro.
15: Lo decía Enrique Guzmán, que sufre mucho también con su esposa por este tema.
16: Y mira que estuve enfermo Jorge Ortiz de Pinedo aquí en Monterrey, también lo que comentó ahorita, lo de la angioplastía, eso tiene que ver también con el corazón.
15: También.
16: Pero afortunadamente aquí lo trataron, le hicieron este procedimiento y está aquí en Monterrey.
15: Fíjate lo que dice, también me llamó la atención, tiene esta firmada, esta voluntad anticipada de que no lo vayan a intubar, uh-huh. que él no quiere, y esa es su voluntad, que si se tiene que ir, se va y se acabó. Uh-huh. O sea, él ya tiene y su testamento listo, bien repartido.
16: Claro.
15: Pues qué bueno, él
16: tiene las cosas ya preparadas.
15: Así es.
16: Oye, vamos con Jordi Rosado. Fíjate que el conductor aclara que casi no ha tenido contacto con Adal Ramones tras ese fracaso de la gira que se iba a hacer de Enrollados, donde se juntaban todos los que participaron en Otro Rollo, y asegura que legalmente él se encuentra bien con la empresa que los contrató.
15: Bueno, pues a lo mejor él ni recibió anticipos, sino ya se devolvió, ya quedaron contentos con esa parte.
16: Ajá.
15: Bueno, vamos a escuchar.
17: Sí, hemos hablado, la verdad, muy poco. Desde que pasó la situación de lo de la gira, casi no hemos hablado. ¿Cómo van? Bueno, pues evidentemente las cosas, pues ya todos lo vimos, lamentablemente se terminó la gira, que es muy doloroso, ¿no? Primero, lo más importante por la gente, ¿no? O sea, por la gente que lo esperaba, la gente que lo esperaba ver, muy importante por la gente que compró un boleto, obviamente. Tengo entendido que ya la mayoría de las tiqueteras han avanzado y han pagado. Aún así, todavía sé que que de repente hay algunos detalles que todavía tienen que ajustar. En mi caso, yo ya afortunadamente, legalmente, con toda esa situación que había con la organización con la empresa, afortunadamente ya se terminó ese problema. Yo ya pude finiquitar ese problema, que nos tardamos 3 meses en resolverlo, y en ese finiquito, ese cierre, se me pidió que ya no tocara el tema, que ya no hablamos, por eso no puedo hablar tanto de esto, chicos, en ese aspecto. Pero bueno, pues ya pasó, y con un dolor muy grande por dos cosas. Primero, tres cosas. Primero, la gente. Segundo, porque obviamente teníamos muchas ganas de hacer un show juntos, iba a ser un sueño volver a estar juntos. Y tercero, por la amistad, porque creo que aquí, además de haber perdido un show, creo que fue algo muy delicado, y que pues muchas partes de la amistad, como ustedes obviamente ya lo han visto, están lastimadas.
15: Uy, está fuerte lo que dijo. Ciertas partes de que la amistad están lastimadas. Al final, pues es que Adal fue el que los llevó a todos, y luego el que no firmó, y luego pues sí son cosas delicadas. Y él dice que con la empresa ya quedó bien, pero que ya no puede seguir hablando del tema. Bueno, pues así están las cosas, y este proyecto yo creo que ya no va a llegar a buen término. Pues,
16: no.
15: Ni hoy ni nunca.
16: No creo.
15: Después
16: que
15: de esto. Vamos con Silvia
16: más.
15: Pasquel, la gran primera actriz Silvia Pasquel. Oye, Silvia Pasquel tiene ya 75 años, es lo que estaba leyendo yo ahí. ¿Y qué de trabajo tiene? Ahora está en Las Leonas también, aparte de las obras que pues nos vino a traer la última vez aquí a Monterrey.
16: La profesora, ¿no?
15: La profesora con Alberto Estrella, buenísima obra de teatro, que cuando vuelva vayan a verla. Ahora está en Las Leonas, y ¿sabes qué? Me llama la atención. Oh, amigas, escuchen esto, las que tienen 40 y tantos, 50 y tantos, no, ya el amor no existe para mí. Ella se declara lista para amar y ser amada a sus 75.
16: Aquí le preguntamos la última vez que estuvo con nosotros, hace poquitito, ¿no? Pero que si tenía incluso hasta aplicaciones de citas.
15: Sí, y dice que de ahí sacó a sus mejores amigos, tiene uno en Cancún, también a mí me contó en el podcast también, que de Tinder, se le dijeron, a ver, ándale, y ahí se los abrieron y todo, y dijo, hice buenos amiguitos. Ajá. Amiguitos, Silvia. Sí, pues de mi edad.
16: Pues
15: sí. Si hay señores grandes ahí también.
16: Claro.
15: Y dice, y ay, claro que nos damos cariño cuando yo quiero.
16: Ajá.
15: Así me dijo, cuando yo quiero, pero después de un tiempo de conocerlos. Pues bueno, ahorita dice que está abierta al amor. Habló también brevemente sobre su hermana Alejandra y sobre la canción que le dedica a su mamá.
16: Alejandra, la canción que hizo ahora para su mamá.
15: Sí, y asegura que no le interesa saber nada sobre la venta de la casa de Silvia Pinal.
16: Ah, no, pero pues sí.
15: Si le tocaría algo, ¿no?
16: A los tres hijos.
15: A los tres hijos.
16: Claro.
15: Pues yo creo que a decir, ahorita no me interesa, ya que se venda, hablamos.
16: Vamos a escuchar a Silvia Pasquel.
18: Sí, pero pues el amor. Ya a esta edad es muy difícil conseguir a alguien de que quiera pasar o compartir su vida con una persona adulta como yo, ya prefieren una escuinclilla, una chamaquilla, colágeno o testosterona. Sé que está muy, muy padre, ahorita no he podido hablar con ella, yo he estado también súper hasta el full con entre el estreno, los ensayos, la apertura de mi nuevo espacio, pero está bien, está muy bonita su canción y estamos muy contentos de que ya reinicie sus giras. Mira, eso no me corresponde a mí porque la casa la heredaron mis hermanos y ellos la están arreglando y pues ya, ellos sabrán cómo le hacen ni qué hacen. Yo no, si estoy o no estoy de acuerdo, eso no influye en nada porque yo no tengo nada que ver en ese trato.
15: Ya entendí, mira, me puse chinita. O sea, ella no...
16: La casa es de Luis Enrique y de Alejandra.
15: Es parte de la herencia de esta casa, ¿eh? Y el cuadro se lo dejó a Alejandra.
16: Bueno, y a Silvia le había dejado otras cosas. Habían más cosas, ¿no?
15: Pues
16: ¿no?
15: Sí.
16: Dices tú que...
15: ¿Estacionamientos?
16: Estacionamiento.
15: No, dices tú, bueno, sí, todos sabíamos. Pues doña Silvia, no es que yo sé.
16: Tú me contaste.
15: No es que doña Silvia me haya dicho, oye, tengo tal... No, pero sí salió públicamente que era dueña de estacionamientos y que dejaban...
16: Seguramente a Silvita le dejó otras cosas, ¿no?
15: Seguro.
16: No creo que la haya dejado sin nada. No, aparte, en la casa donde vive ahorita Silvia Pasquel era propiedad de la casa de Silvia Pinal,
15: sí.
16: Y ella se la otorgó a su hija.
15: Sí, en vida, y le pidió que se fuera a vivir cerca
16: claro,
15: de ella.
16: Claro, entonces la propiedad donde vive ahorita Silvia Pasquel es de ella, herencia de su madre en vida.
15: Sí.
16: ¿No?
15: Y la casa de doña Silvia Pinal es de Luis Enrique y Alejandra.
16: Ajá. Anda. Por eso dice que no se mete ahí.
15: Oye, bueno, y dice que sí es muy difícil, pero me encanta la actitud, o sea, el amor es el sentimiento que mueve el mundo y que nunca es tarde, o sea, dice 75 años, yo estoy abierta, aunque sé que es muy difícil, se van a buscar ahí el colágeno, las chamaquillas, pero pues nunca, siempre hay un, como decían las abuelas, un roto para un descosido. Tiene 75, me encanta su actitud. Y ojalá, pues lo encuentre como quiera, tiene mucho trabajo, Silvia Pasquel.
16: Siempre está ocupada.
15: Muy ocupada, yo no sé a qué hora atendería al novio, a qué hora le hace su chocolatote, porque está bien ocupada.
16: Nos cae muy bien la Silvia Pasquel, la señora Silvia Pasquel.
15: La verdad, vamos a música y regresando volvemos con Cristian, que estrena Romance, otra misteriosa mujer.
16: Ay, Dios.
15: Tras su fugaz relación con Victoria Kun, ahora está ya con una nueva conquista.
16: ¿Será?
15: Le encanta el enamoramiento a Cristian.
16: Bueno.
15: Regresamos.

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0: Ya estamos de regreso, 11:32 minutos. Bueno, vamos a continuar con más información del mundo del espectáculo. Vamos con Cristian Nodal. Oye, qué bárbaro, qué concierto se aventó en la Plaza
1: de Toros México.
0: Híjole, no, de verdad, qué momentazo. O sea, decía, no, es que ya no vende. No, la verdad es que estaba a tope, o sea, estaba a reventar la Plaza de Toros. Y pues, digamos lo que digamos, se piense lo que se piense, como sea, será el sereno. Pero esta parejita dio muestra de que están muy sólidos en su matrimonio, me refiero a Ángela Aguilar y a Nodal, donde él le da su lugar como la señora de Nodal, la presenta en el escenario justo para cantar esta canción, que es una de las favoritas en la carrera de Cristian. Ella emerge del suelo, del escenario, ¿no? Hacia arriba la plataforma, desde abajo, y el público los ovacionó. No hubo un solo rechiflido, es la crítica de la prensa, quienes estaban ahí dicen, toda la Plaza de Toros ovacionó ese momento.
1: Que disfruten el show y que no se fijen en otras cosas, porque ahí en ese momento ellos están siendo artistas, están entreteniendo al público, a final de cuentas.
0: Y hay que respetar.
1: Hay que respetar también el lugar.
0: Y al artista, o sea, a las personas.
1: Mucha gente se siente muy envalentonada y decide ir a hacer en las redes, porque pues igual y haces una cuenta que ni siquiera es la real tuya y de ahí te encargas de aventar todo el odio.
0: Y ni quien te ponga en estate quieto, ¿sí?
1: Ajá, pero ya de frente.
0: Yo te aseguro que Cristian escucha algo, una palabrería de alguien, manda a sacar de ahí.
1: Mira, sí ha habido en otros lugares. Aquí en Monterrey se presentó Cristian Nodal, un evento que hizo la universidad, ¿te acuerdas?
0: Sí.
1: Y donde mencionó a Ángela y la gente empezó con la rechifla y dijo, no voy a exponer a mi esposa en lugares no seguros.
0: Pero ahí te voy. ¿Qué hizo? Lo que te acabo de decir, poner un alto.
1: Puso un alto y no salió Ángela.
0: No, poner un alto y obviamente ya no salió, pero aquí el riesgo era muy grande al exhibirla en la Plaza de Toros, o sea, ante cuánta gente, 40,000 personas aproximadamente.
1: 65
0: en total, fíjate, o sea, subirla y ella se veía muy bonita. Muchos decían, ay, Adelita, como sea, no, pero la verdad a mí me gustó el momento.
1: El rebozo ese cómo está muy chiquita para que salga como Adelita.
0: Oye, pero no, que me gustó el momento. Yo ya quité de lado todo lo demás. El momento de que se dan el beso, de que él muestra que está sólido, estable en la relación, le planta el besote, le da su lugar.
1: Sí, porque ya decían que ya se había cancelado la boda y que ya se habían incluso hasta separado y que no sé quién. Sí. Pero bueno, con una seguridad que lo decían, de que Ángel abandonó la casa o Cristian fue el que se fue. Y mira,
0: bien enamorados, la verdad es que sí, mostraron que su amor está muy sólido. Y aquí en una entrevista, Cristian Nodal reveló que está muy feliz, que está en paz tras las fuertes olas de polémica que lo rodean. Vamos a escuchar.
2: Me siento muy tranquilo y también en la vida en general. Han sido años muy difíciles, situaciones muy complicadas y la vida me ha enseñado a vivirla, no buscar explicaciones ni entenderla, ni mucho menos estar tranquilo con lo que hay, con lo que uno hace y entregar siempre lo mejor. Es que no se lidia, hermano. Al final del día la gente es libre de opinar y de hacer y deshacer. Es mucho más fácil destruir que crear algo. La realidad humana. Yo creo que siempre le he puesto mucho corazón. La música le he dado todo mi respeto desde siempre. Y eso es lo que yo soy. Yo no represento nada más que eso, música. No creo que sea un buen ejemplo de nada. Y lo veo así, hermano. Los años te van ayudando. Y uno también va haciéndose la idea de que es inevitable, es un negocio, es... Ya no tomo nada personal.
0: Pues cortito, pero híjole. Sí, se habló más.
1: Pues es que sí, deberíamos centrarnos más en lo que se hace como artista. Pero mira, ahora con las redes sociales y con la tecnología, la vida de cualquier persona, sobre todo si estás expuesto constantemente a las redes sociales, la vida de cualquier persona es un reality show.
0: Sí.
1: Y habrá gente que coincida y comparta tus ideas y habrá mucha gente que no. ¿Qué pasa con el reality de la Casa de los Famosos? Hay gente que empata artistas o que se meten a influencers que empatan mucho con la gente por su forma de ser y hay otros que no empatan nada. Entonces ahora con esto de las redes, que todo se publica, que todo se sabe, que y más si eres famoso, tu vida es un reality. O sea, la gente sabe para dónde vas y si no les gusta algo que hiciste...
0: Pero no te da el derecho de a veces...
1: Esa es la cosa, que se sienten con el derecho de juzgar y de criticar y de cancelar y de odiar.
0: Por eso cada persona o cada figura es responsable de qué comparte, qué no comparte, porque ya sabes también que estás bajo el escrutinio público y esa exposición mediática en todos los medios, bueno, pero fue un gran momento y lo que sí llamó la atención es que pues cómo han defendido su amor y lo están ahorita viviendo y él dándole su lugar en el escenario y ahí está, como dices tú, en las redes es Juanita Pérez o no sé quién bajo un seudónimo, pero en la realidad el público ovacionó este momento.
1: Qué bueno.
0: Y fueron
1: porque son buenos en
0: toda
1: el escenario,
0: ¿no? La Plaza de Toros, México.
1: Y mira, el escenario
0: nada
1: gigante.
0: Menos. Bueno, tenemos a Emiliano Aguilar.
1: El hijo mayor de Pepe Aguilar habla sobre la relación con su padre, sobre las polémicas que atraviesa el cantante y su deseo también de reconciliarse ya con él, con Pepe Aguilar. También recordó a su abuelo, don Antonio Aguilar, y comparte algunos de sus sentimientos más profundos. Oh. Oye, que confesó que sí le ha entrado de todo.
0: ¡Todo!
1: Le preguntaron qué drogas te
0: pero que ahorita ya nada más se quedó con la fuma marihuana.
1: Sí.
0: Dijo, oye.
1: Pero qué cristal y cocaína.
0: Dijo muchas cosas. Ya me aventé toda esa entrevista completa que dio y cómo lo convenció este periodista que además se burlaba de él en la cámara,
1: ¿no?
0: Y hablaba pésimo de él.
1: Sí,
0: y,
1: sí.
0: Bueno, lo convenció. Este muchachito es noble y sí le hace falta de verdad un alguien atrás de él que lo esté orientando porque se lo llevaron al ruedo, al matadero, diría yo, con todo lo que le dijo y todo lo que le sacó este hombre en la entrevista. Y me conmovió mucho esa parte tierna, esa parte noble de Emiliano Aguilar. Hablaba que él se la pasaba mucho con sus abuelitos, que veía novelas ahí con ellos, que ellos eran dos viejitos que se querían tanto, que estaban agarrados de la mano viendo las telenovelas mexicanas, y que Emiliano decía, caray, qué fuerte eso, qué intenso, de las escenas que veía en las novelas. Dice, a mi abuela le encantaban y que su abuelita era muy cariñosa, lo que aprende del abuelo, y también cómo sí se sentía discriminado en la casa de Pepe y la falta de amor de Pepe. Pues sí, es evidente el gran pues efecto que surtió en Emiliano, que sí, pues sí le cambió la vida.
1: Cuando Pepe se casa con Anneli, la mamá de sus otros tres hijos.
0: Que le cambia la vida. Dice que hubo un día, Alex, en el que se van de paseo estando en la casa de Los Ángeles, y entonces que él entra caminando, así con su mochilota, dice, así como soy yo, ¿verdad? Bien raza. Entonces venía el guardia, ¿a dónde vas? Pues aquí vivo en Calabazas, es una de las zonas más exclusivas de Los Ángeles, ahí vive Pepe Aguilar. Y él venía con la mochila, no, tú no entras, tú que estás loco, tú que vas a vivir ahí, eres el que barre, el que lava los carros, o que tiene eso, yo ahí vivo. Pero él no decía nada, habla si quieres, marca, ya ves cómo habla, mira, marca por favor a la casa, marca el guardia, pues aquí está un Emiliano que dice que es el hijo y que su casa y que quién sabe qué, sí, que pase. Entonces es que le dice el guardia, ay, Emiliano, discúlpame, adelante por favor a tu casa, no, vas y rechiflas allá en la loma y trata bien a las personas, pero él bien humilde, no andes discriminando por el tatuaje, por la físico, por la, como se ve a la gente, trata bien a la gente, y se mete a su casa. Dice, entonces me salgo con mi papá y yo me daba cuenta cómo en todo momento Pepe cada hora le marcaba a Ángela, ¿cómo estás? ¿Dónde estás? ¿Qué estás haciendo? Ta, ta, ta. Y luego le marcaba al otro hijo, a Leonardo, tal. Dice, pasaba una hora y media otra vez, oye, vamos a ir a comer al rato, no sé qué, ahí los veo, muy pendiente, muy pendiente. Y así fueron varios días que yo, cuando yo me voy de esa casa y me regreso, dijo, ah, sentí bien. Dijo otra palabra otra vez. Sí,
1: feo.
0: Sentí bien feo. Que yo me voy y dije, no le voy a hablar a este hombre, a ver si me habla, a ver si me busca. Dijo, oye, pasaron 6 meses.
1: Ah.
0: Y por mí no se preocupó, ya yo cada hora se siente bien gacho. Dijo, no, pues, mira.
1: Sí.
0: Entonces, que desde chiquito va sintiendo esas diferencias que lo han marcado.
1: Y van, dice, va guardando resentimiento.
0: Tiene mucho resentimiento, pero en el fondo quiere a su padre. Vamos a escucharlo porque aquí habla sobre esta relación con su papá.
1: Venga.
3: Porque no es una pelea, nomás tenemos diferencias, pero empezó pues, como hace 4 años. Yo siento que yo y mi papá somos muy similares y como que chocamos. Pero mi papá no es una mala persona, la neta, mi papá, yo siempre lo he dicho y siempre lo voy a decir. Todo esto que está pasando no es culpa de mi papá. La neta, mi papá es una muy buena persona, la neta. No es como todo, porque todos le dicen que Pepe Jones y todo eso y... Y la neta, todo lo que le está pasando ahorita a mi papá no se lo merece, la neta. Porque mi papá ahorita, si vemos realmente las cosas, mi papá no sale a hablar, no sale a decir nada, ¿sí me explico? O sea, mi papá, yo creo que también está bien cansado de todos estos problemas, él también, ¿no? Ya está, tiene demasiadas cosas en su vida y yo lo conozco desde mi papá. Tiene muchas cosas y siempre está trabajando todo el tiempo. Yo cuando iba para allá siempre trabaja todo el tiempo. Es una de las personas más trabajadoras que conozco, neta. Y siempre está trabajando todo el tiempo. Entonces yo me pongo a pensar y digo, con todo el trabajo que tiene, más todo esto que está pasando con mi hermana y con Nodal y con todo ese rollo y todo eso, pues ha de estar bien estresado y bien agüitado, la neta, bien triste. Muchas cosas se ve más grande, ¿sí me explico? Se ve más estresado.
0: Híjole, ¿ves? O sea, aquí está preocupado y este muchacho ya está entrando en la conciencia también. Y me gusta lo que dice, que no habló ya mal de su papá, que no le declaró la guerra. Dice, tal vez no es el momento, porque este le decía, ¿qué le quieres decir a la cámara? Dile a tu papá, no sé qué. No, ahorita no, oiga. Yo se lo voy a decir a él por aparte. Qué bueno, dije, que Dios lo iluminó en las respuestas que daba. Y que no habló ya mal de su papá y que lo sabe triste. Dice, hasta se ve más grande. Pues, ¿cómo no? Es que la verdad es que los hijos sí te dan mucha satisfacción.
1: Y la jornada también fue para Pepe.
0: Pero muchas tristezas de repente no me gustan. No, es que se lo llevaron de encuentro, Alex.
1: Se lo llevaron de encuentro. Y se burlaron de él y lo ridiculizaron haciendo los cartoons, estas caricaturitas, poniéndolo con tacones y caderón, y bailando con Ángela. ¿Tú crees un señor de esa trayectoria y sus logros y sus éxitos que ha tenido y su reconocimiento para que lo ridiculicen así en las redes sociales?
0: Cuesta tanto.
1: No, y eso lo dijo, eso lo de Pepe y Once.
0: Lo dice el mismo.
1: Se burlaron mucho de Pepe también.
0: Dice, no se merece mi papá eso, y es un hombre muy trabajador. Me da gusto cómo le está dando la vuelta a todo y está entendiendo. Y yo, a mí, te digo, me da mucha tristeza, porque cuando yo me siento con Pepe, te lo juro, yo lo vi cara a cara, y ahí está el episodio, vayan a verlo al canal de YouTube. Pepe llora, o sea, de verdad es que sinceramente, genuinamente le duele este distanciamiento con Emiliano, y dice ningún padre, pues no es así, hombre, se le salió de control, no sabe cómo. Es evidente que dijo, cometí un error y tuve ausencias y tuve esto, porque viajaba como artista, como esto, y luego el divorcio, y claro que trastoca a los hijos, pero le duele en el alma.
1: Pues es su hijo,
0: claro.
1: Al final de cuentas es su primogénito.
0: Sí, y es el que más se parece, ¿eh? A Pepe Aguilar. Y encima lo que está viviendo con Ángela y con el otro, y el este, la funada, sí, que se traen.
1: Sí, es que ya se, pues, hasta se envejeció.
0: Dice, ya hasta lo veo más grande. Sí le está doliendo a Emiliano, y creo que nada pasaría mejor en esa familia que una reconciliación.
1: Ojalá.
0: Verlos juntos de nuevo. Es lo más triste, porque mira, nada te llevas, y la fama y el éxito y el dinero ya quedan en segundo plano si tú no estás bien en tu núcleo familiar.
1: Claro.
0: Y le duele muchísimo.
1: Sí, que ya lo suelten.
0: Ya, y dijo, mi papá siempre estuvo en contra de esa publicación del perro, supe que les puso una regañiza, me dijo, a todos ahí, quiero decirles que mi papá no estuvo de acuerdo con esa publicación, él no sabía nada. Haz de cuenta que esa entrevista limpió mucho él, la imagen y esto y todo lo que venía diciendo de Pepe Aguilar en esta. Esto fue la parte que sí me gustó, que no entró en un juego de tirarle a su papá con el entrevistador.
1: Sí.
0: Bueno, pues ojalá que se arreglen, y pues mira, escuchamos canciones como esta. Pepe es un artista de muchos años de lucha y le ha picado piedra bien duro. Ojalá puedan ver esa entrevista que le hice cara a cara, está en mi canal de YouTube, porque ahí habla de todo lo que le ha costado y cómo su papá lo cimbró y le bajó el ego. Dijo, sí me volé, como por mujeres como tú. Dijo, no hombre, cállate, me fui a la luna. Yo dije, ya fregué. Y que su papá le dijo, que una canción o un éxito, bájale. Una canción no te garantiza nada. Ponte a chambear y constrúyete una carrera.
1: Oye, más.
0: Sí, como la de él. Ahorita te pongo el audio.
1: La de don Antonio.
0: Está muy bueno porque se le quedó esa frase a Pepe, sí, para siempre.
1: Claro.
0: Sí, el gavilán no hace paloma. Algo así. No sé, una frase que le dijo muy buena, hablando de que cálmate, bájale, tienes un éxito. No, no háblame de una historia, háblame de una carrera. Pero era don Antonio. Y ahí es donde se vuelve,
1: sí,
0: a quebrar.
1: El camino ya lo había recorrido don Antonio, estaba viendo cómo eran las cosas y qué buenos consejos que le daba a su hijo y que
0: muy
1: él se lo, que los haya. Que se los haya tatuado ahí,
0: claro,
1: sus consejos.
0: Y ahora nada más.
1: Que te puedes marear con cualquier cosa.
0: Se los haga entender a las criaturas. Hoy nada más. Tiene unas canciones hermosas. Es un gran artista, de verdad.
1: Sí.
0: Ojalá todo se arregle. Vamos a música y regresando, hay más de los famosos al volver. Si te quedas.
1: Te enteras.

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13: Ya regresamos, 11:51 a.m. Bueno, estamos en la recta final del programa y todavía tenemos algunas declaraciones de los famosos. Vamos a recordarle al público también que tenemos último bloque para inscripciones para el Día de la Revolución. La promoción está en el Facebook y la película es el 8 de junio a las 9 de la noche. El pase es doble y es en Cinépolis de Valle Oriente. O sea que un lugar seguro, bonito y a gusto. Se la van a pasar muy bien. Vamos con Marie Claire, la conductora y excompañera de José Manuel Figueroa, que aseguró que siempre lo aconsejó a defenderse. Espera que toda la situación que traen ahorita pueda resolverse pues de la mejor manera. Este escándalo en el que lo involucró pues Imelda Garza Tuñón, ¿verdad? De que él había abusado de su hermano.
14: Sí, qué fuerte.
13: Muy fuerte, porque esto es una marca para toda la vida.
14: Y aquí está Marie Claire Harp, que fue la novia de José Manuel, que así se dio un poquito más a conocer y ya después estuvo en la Casa de los Famosos y ahora tiene mucho trabajo de conductora.
13: Y se llevan muy bien ellos dos.
14: Es que es buena onda Marie Claire también,
13: sí,
14: ¿eh?
13: Sí, muy linda.
14: Sí, a ver, aquí está.
15: Ay, ha sido muchas cosas, amigo, la verdad, han sido muchas cosas. ¿Qué te puedo decir? José Manuel es una persona que quiero mucho, que espero que pueda salir de esto avante. Él, pues sí he visto que ha tenido una movilización tanto en lo legal como en lo personal y cosa que me llena de mucho orgullo, porque a él siempre yo le decía que se tenía que defender y eso es lo que está haciendo.
13: Sí, sí lo es.
15: De sus rasgos de macho vernáculo.
16: Oye, pero qué gran consejo le dio.
15: Pero muchas gracias. Sí, claro, o sea, tanto hombres como las mujeres. Las leyes son iguales para los hombres y para las mujeres y hay que utilizarlas tal cual.
13: Gracias. Bueno, pues sí, las leyes son iguales para hombres y mujeres. Si tú tienes del otro lado a la acusadora, a la parte acusadora.
14: Imelda Garza Tuñón aclara que ya se encuentra en un proceso legal para limpiar su nombre ante las acusaciones de las que ha sido pues señalada por Maribel Guardia, además de resolver los temas relacionados con el patrimonio de su hijo José Julián. Ay, este tema.
13: Vamos a escuchar.
14: Parece que no se acaba.
13: No se va a acabar.
14: No.
10: Comprobé que todo lo que dijeron de mí es falso. Obviamente se tienen que tomar medidas en contra de eso. Ahorita tiene una orden de restricción, pero no lo sé. Más adelante pudieran cambiar las cosas. Ella no está encargada de mis intereses. Está encargada solamente de los intereses del niño. Yo no puedo, más bien, yo soy la que no puede interferir. Hay una tutriz y hay un curador que van a votarlo por una albacea, pero no puedo ser yo nada de eso. De hecho, ella tuvo que dejar algo en garantía, o sea, un inmueble. Entonces, tú no recibes nada por ese puesto. Más bien tienes que dar algo y para ver que tienes la liquidez, ¿no? De pues tener un menor en caso de que pase algo. No se le retiró a la abuelita porque no se le quiera, porque, o sea, no por nada de saña, sino porque no cumplió con su obligación y porque tiene una orden de restricción por violencia en contra mía y de mi hijo. Sí, también pues pudieran ser mis hermanos, pudiera ser alguna persona que sepa realmente cómo llevar finanzas, ¿no? Ella puede hacer lo que ella, y qué bueno que lo haga. Es mejor que lo deje a la beneficencia porque...
13: ¡Híjole! Dinero. Sí, que es mejor que lo deje a beneficencia, porque dijo Maribel, ya no va a ser toda la herencia que yo tenía pensada para mi nieto. Sí le voy a dejar una parte. O sea, ya está bien enchilada, pero se controla mucho ante los medios, Maribel, sí. Guardia. Pero dijo, no, ya no va a ser como antes, no sé qué. Dijo, ay, qué bueno que lo deje a beneficencia, como diciendo, con lo que le va a dejar su papá y su abuelo, Joan Sebastián, no vamos a ocupar nada.
14: Más que suficiente.
13: Sí, el niño ya está hecho de por vida. Bueno, esta es la declaración de Imelda. Maribel Guardia también lo que dijo ahorita es que le tiene una restricción de para no acercarse al niño por violencia, uh-huh, contra ella
14: y contra el niño.
13: Y contra el niño.
14: Pues yo creo que lo tomaron como acto de violencia.
13: Sí, sí.
14: La vez que
13: lo sacó del colegio.
14: Y
13: entonces sí se aplicó, porque sí la ley, uh-huh, la autorizó, uh-huh, y tiene una orden de restricción contra la mamá y, uh-huh, contra el nieto. Bueno, vamos con Alex Bisoño hablando de problemas familiares terribles. Él es el hermano del conductor Daniel Bisoño, que bueno, pues recientemente falleciera, ¿no?
14: Cumple un año de fallecido.
13: Un año es poco tiempo todavía. Sí. Bueno, dice que a este año de distancia de la muerte de su hermano, Cristina Riva Palacio, que es la esposa de Daniel Bisoño y madre de su hija, ya está vendiendo las pertenencias que su hermano Daniel dejó y espera que verdaderamente sean para el bienestar de su sobrino.
14: Sí, su ex esposa, sí se había divorciado.
13: Sí se había divorciado, sí. Y bueno, pues...
14: Y las cosas que le
13: pertenecían. Es que no se puede decir viuda porque ya no era su esposa.
14: No era su esposa.
13: Sí, no, ya no era.
14: Las cosas que deja Daniel son para la hija, no para Cristina, porque Cristina ya no era su esposa al momento,
13: sí,
14: de morir.
13: Por eso dice él, uh-huh, espero que sea para el bienestar de mi sobrino.
14: De la niña,
13: que
14: claro.
13: Finalmente, pues es para el bien de la niña, claro.
17: Ella fue la que cambió las chapas y ella fue la que resguardó toda la parte económica. Todo lo que haga falta en casa de Daniel, pues habrá que preguntarle a ella. Lo que sí sé es que ya no hay coches, lo que sí sé es que ya no hay pantallas, dicho por los mismos guardias de la calle en la que vive Daniel. Entonces todo eso sí salió de casa de mi hermano y no fue por mis manos. Yo nunca he sacado nada de casa de Daniel que no hubiera sido mío, pero de ahí en fuera realmente creo que habríamos que preguntarle a su exmujer. Desde que Daniel falleció, pues tomaron posesión de la casa y a partir de ese momento nosotros no tuvimos acceso. Entonces, realmente, ¿qué falta en casa de Daniel? ¿Se habrá vendido? ¿Se habrá regalado las cosas? No sabemos, ¿no? En eso ya nosotros ya no tuvimos ninguna injerencia. Lo que sí sé es que han pasado 1 año 3 meses desde la muerte de mi hermano y hasta el día de hoy no se le ha hablado a mi papá, por lo menos para decirle, señor, ¿quiere venir a recoger una camisa de su hijo? Señor, ¿quiere venir a recoger una loción de su hijo? Nada. Mira, yo desde el día 1 dije que la casa de Daniel no se vende porque Daniel así lo pidió en vida. Entonces, mientras yo pueda y esté en mis manos, que realmente tengo muy poco que hacer porque pues no tengo ningún documento que me dé esa facultad, pero mientras esté en mis manos, yo voy a defender esa casa hasta sus últimas consecuencias porque es la herencia de mi sobrina. Y mi sobrina tendría que elegir si esa casa se vende o quiere vivir ella. Claro, ¿qué tal que el día de mañana ella diga, ¿por qué vendiste esa casa, mamá? Si yo hubiera querido vivir ahí con mi esposo, con mis hijos, ¿no? Al final, es la herencia de la niña.
13: Ok, buen punto. O sea, en esta parte de que lo está defendiendo por la niña, dice, es así, la casa no se vende porque mi hermano lo pidió en vida y que él va a hacer todo lo posible mientras, uh-huh, esté en sus manos para que sea para su sobrino.
14: Claro.
13: Cuando sea mayor de edad.
14: Así es.
13: Qué feo, ¿verdad? Cuando se muere alguien intestado también.
14: Decía que Daniel, este chavo Alex Bisoño, que Daniel le había dado a Cristina una tarjeta de crédito, uh-huh, para emergencias cuando la niña necesitara una emergencia, que se necesitara comprarle algo a la niña. y que a Daniel empezaban a llegar los reportes de las compras de esa tarjeta, donde se compraban cosas también para ella, para Cristina. Entonces es que Daniel le dijo a su hermano, oye, mira, pues Cristina está comprándose cosas, y que le dijo, oye, pues espérate, pues las cosas que hay que comprar son para la niña, no cosas para ti. ¿Qué pasó? Dijo, ay, hombre, ¿por qué? No pasa nada, pues yo también necesito cosas. Y que Alex fue y le quitó la tarjeta. Alejandro fue y le quitó la tarjeta a Cristina y fue y se la regresó a Daniel. Aquí está tu tarjeta.
13: Ay, ¿y a poco él se la fue a pedir? Y ella, sí, ten, aquí está, cuñado.
14: Pues yo no sé de qué manera se la habrá pedido, de qué manera se la habrá quitado, pero bueno, él así lo platica, que él fue y que le regresó la tarjeta. O sea, mira, la cosa aquí es que Alejandro y Cristina no tienen para nada una buena relación. Y qué difícil, porque este es el puente entre la familia Bisoño y la niña. O sea, la niña ya no ve a la familia de su papá, no ve a sus tíos, no ve al abuelo.
13: Qué triste.
14: Qué triste.
13: Qué triste, porque ahí se le está quitando un derecho. Ya nos vamos. Oye, Alex, que Shakira y Piqué.
14: ¿Qué pasó?
13: Shakira y Piqué, ¿dónde hubo fuego? Ay, no me digas eso, Shakira. Ya después toda la facturada y de todo lo que pasó y de todo lo que nos sumamos y de todo. Pues no sé, pero Shakira y Piqué, a ver, vayan al Instagram todos los que no están manejando, que ya se volvieron a seguir en Instagram.
14: Sí. ¿Ah, sí?
13: Güera, ¿estás segura? Güera Montserrat. Bueno, a ver, que Shakira y Piqué se volvieron a seguir en Instagram, ¿habrá reconciliación? Uy.
14: Sí, dice, luego de formar uno de los divorcios más escandalosos de los últimos tiempos, ambos decidieron volver a seguirse.
13: Bueno.
14: Pues optaron por bloquearse en un tiempo.
13: Sí.
14: Aunque solamente por esos medios de comunicación, ya que en todo momento estuvieron pendientes de sus hijos. Pues es por los hijos.
13: Por los hijos. Bueno, pues te voy a decir algo. Como quiera, por los hijos, no es como que tengas que estar viendo que
14: es no.
13: en Instagram.
14: No, tampoco, no es obligación.
13: Ni la mamá. Pero bueno, ya después de que lo catorreamos, le dijimos que trabajara el cerebro y que lo hicieron pedazos y todo. Bueno, ya amiguis, otra vez.
14: Sí, no hay bronca.
13: Ya después de lo que facturé, creo que te puedo perdonar.
14: Ajá.
13: Te puedo disculpar.
14: Ya te voy a regresar el follow.
13: Cristian estrena romance con una misteriosa mujer tras la fugaz relación con Victoria Kun. Con esto nos vamos. ¿De dónde salió esta chica? Se llama Vanessa Ríos y al parecer la conoció durante su pasada presentación en la Feria de San Marcos en Aguascalientes.
14: Ay, pero la acaba de conocer en el concierto.
13: Qué bárbara la prensa. Que la invitó a subir al escenario.
14: Sí, pero ¿y eso?
13: Que ya por eso es su novia. No, nadie asegura. Esa es la prensa, ¿verdad? Bueno, pero mira, conociendo a Cristian.
14: Y a lo mejor la invitó a cenar después del concierto y a pasar a la mejor una velada romántica con él, y a lo mejor ella se accedió y la prensa se dio cuenta. Entonces, ya la nueva novia. Pero pues no va a pasar nada.
13: Te digo algo, yo te conté. O sea, en una grabación de estudio en Miami con Cristian, te dije, ¿verdad? A una compañera, colega, todos y se fueron. Y no le hizo ni cosquillas. Te dije que Cristian Castro la invitó a ver Netflix. No quería ver la película solo. Y esa vez fuimos a la grabación del disco Primera Fila. ¿Te acuerdas que te conté? Sí, te conté. Sí, no te, ya no te acuerdas, ya te han dado un Alzheimer. Sí. Y me dijo al día siguiente, oye, ¿qué crees? ¿Qué pasó, mana? Cuéntame. ¿Qué? Vimos una película. Ay, sí, le dije, yo vuelo en un unicornio. ¡Te juro! Dijo, nada, no intentó nada. Vimos una película de Netflix.
14: Bueno, eso no se quería sentir solito.
13: Sí, pues sí se lo creo, ¿eh? Cristian es así también. Sí, sí puede ser.
14: Bueno. 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
13: Ok, mañana más de los famosos en punto de las 11 aquí en este show grandiosas. Estarán con nosotros, no todas, vendrán algunas.

0: regresamos.
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3: Muy buenas tardes, mi nombre es Hugo Aranda Tamayo y le presento la información más importante.
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4: En este momento, la temperatura es de 29 grados centígrados. La máxima esperada para el día de hoy será de 31 grados. Hay probabilidad de tormentas eléctricas después de las 4 de la tarde. Por la noche descenderemos hasta llegar a los 22 grados.
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3: Como una opción más para disfrutar Nuevo León durante la justa deportiva, el gobernador Samuel García presentó el pabellón Parque del Agua, Cultura y Tradición. Del 11 de junio al 19 de julio, de lunes a domingo a partir de las 13 horas, el espacio ofrecerá actividades sin costo a tan solo unos metros del Estadio Monterrey, sede del evento. Con fecha por definir, el quinto informe de gobierno del gobernador Samuel García será en el Gran Parque del Agua. Al destacar que el nuevo espacio, proyecto insignia de la administración, cuenta con un anfiteatro con capacidad para 5,000 personas, el mandatario estatal adelantó que este será la sede para su próximo informe. Para el correcto traslado de los miles de turistas que visitarán Nuevo León, el gobierno del estado implementará una serie de rutas mundialistas. Camiones verdes llevarán a los aficionados del Aeropuerto Internacional de Monterrey a la zona hotelera y de los hoteles al Estadio Monterrey.
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3: En respuesta al anuncio que hizo Estados Unidos de que realizará una investigación contra 60 países, incluidos México y Canadá, que importan mercancía hecha con trabajo forzado, la Secretaría de Economía rechazó la acusación y dijo que presentarán argumentos y evitarán la imposición de aranceles. El fiscal especial en investigación de asuntos relevantes y vocero de la FGR, Ulises Lara, señaló que recibieron informes de la Fiscalía de Chihuahua sobre supuestas actividades de agentes extranjeros relacionados con un llamado narcolaboratorio localizado en la Sierra del Pinal en aquella entidad. La presidenta Claudia Sheinbaum cuestionó a Estados Unidos cuáles son las razones por las que ha revocado visas a funcionarios mexicanos.
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3: Un ataque ruso contra Ucrania dejó al menos 23 muertos, 16 de ellos en la ciudad de Dnipro. El mandatario estadounidense Donald Trump ofreció su respaldo al candidato ultraderechista Abelardo de la Espriella, quien disputará la presidencia de Colombia en la segunda vuelta electoral el 21 de junio.
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5: La Federación Mexicana de Fútbol perdió este martes su más reciente apelación contra los castigos de la FIFA por los cánticos de los aficionados con el llamado insulto homofóbico dirigido a jugadores en el equipo rival. Esto apenas unos días antes del comienzo de la Copa del Mundo, la inauguración que será el próximo 11 de junio ante Sudáfrica. El Tribunal de Arbitraje Deportivo, el TAS, tuvo el fallo en una serie de casos de apelación de México contra la FIFA durante más de 10 años. Esto se volvió viral durante la Copa del Mundo del 2014 en Brasil, pero continuó en ediciones en 2018 en Rusia y 2022 en Qatar. Para enfocar el momento, Ramiro Palomo Zavala.
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4: Cristian Castro se ha colocado en el ojo del huracán en más de una ocasión debido a los escándalos relacionados con su vida amorosa. Esta vez, el cantante dio de qué hablar debido a que estaría estrenando noviazgo con una fanática a tan solo unos días de que tuviera un fugaz romance con la productora y cantante regiomontana, Victoria Kuhn, mismo que negó poco después. Al parecer, se trata de una mujer llamada Vanessa Ríos, a quien el gallito feliz, como también se le conoce al cantante, conoció en mayo pasado durante la Feria de San Marcos en Aguascalientes, donde también la invitó a subir al escenario. El cantante además reveló en una reciente entrevista para Despierta América que su madre, Verónica Castro, no le habla debido a que estaría molesta por el escándalo de su breve romance con Victoria. Verónica se dijo furiosa debido a la actitud del artista, pues tiene un vínculo muy cercano con la productora, además de que se sintió engañada ya que también ella celebró la noticia de su noviazgo. Por su parte, Cristian aclaró: ella quería que estuviéramos juntos, quería que saliéramos y por eso creo que está enojada. Hasta ahora no me quiere hablar. Para Enfoque al Momento, Dinora Ríos.
3: Estas son las noticias más importantes. Mi nombre es Hugo Aranda Tamayo. Muy buenas tardes.
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0: 12:20. 29 grados.
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0: Todos queremos vivir un día a la vez. Y es verdad. O sea, a medida que va pasando el tiempo, este mundo va corriendo más rápido. Y la verdad es que en ocasiones nos sentimos abrumados, pero es porque estamos pensando en el ayer, estamos pensando en el mañana y nos olvidamos del presente, que es un regalo que Dios nos brinda. Pero necesitamos de esa fuerza y esa gracia divina para poderlo hacer de tal forma. Así que hay que vivir un día a la vez, haciéndole honor al nombre de este programa. Amigos, me encanta saludarlos. Qué linda canción que se titula así, precisamente Un Día a la Vez, y es de Tercer Cielo. Me encanta saludarlos aquí a través de Génesis 98.1 FM, El Principio de Ti, y comenzamos.
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0: Amigos, un gusto saludarlos. Le damos la bienvenida a Julio González, nuestro productor, y compartiendo micrófonos en este momento con una servidora. Oye, Julio, ¿tú qué crees que es mejor, comer antes o después de hacer ejercicio?
2: Pues está interesante y creo que es una de las preguntas que muchos nos hacemos. Vamos a escuchar al especialista y pues saber qué es lo que nos recomienda.
0: Claro que sí, vamos y regresamos.
3: ¿Comer antes o después del ejercicio? Y aquí voy a tener que aclarar que esto va a depender mucho del propósito de su ejercicio. Este estudio se llamaba así: entrenar para ejercicio en un estado de ayuno mejora la tolerancia a la glucosa. Hicieron pruebas con personas que le daban comida antes de hacer ejercicio y personas que hacían ejercicio mientras estaban en ayuno. Lo que se encontró fue esto: ejercitarse durante el ayuno, o sea, sin haber desayunado, reduce grasa y peso. Ejercitarse después de comer solo reduce el peso, no reduce la grasa. Así que, dependiendo de su propósito, quiere quemar grasa, haga su ejercicio en ayuno. Quiere construir músculo, dele proteína muy absorbible justo antes de hacer ese ejercicio de resistencia y unos 30 minutos después de terminar, y va a tener los resultados que usted quiere.
2: Ya estamos de vuelta, Silvia, y según los expertos, el horario de tus comidas pues puede influir en el rendimiento y en la recuperación. Y los mismos expertos en salud recomiendan comer tanto antes, Silvia, como después del ejercicio, por distintos motivos.
0: Claro, pero me imagino que el comer antes tiene que ser algo ligero. Por ejemplo, yo cuando antes de hacer ejercicio me como en la mañana un plátano.
2: Sí, yo también.
0: Ajá, porque te levanta, porque te da potasio, porque tiene triptófano y por muchas cosas más. Es un superalimento. Hay personas que a lo mejor pues acostumbran una malteada de proteína. Siento que algo que no sea tan pesado que te impida luego poder terminar tu ejercicio pues de la manera que tú prefieras. Vamos a hablar de alguien que hace aeróbicos, pues es mucho brincar y saltar y todo eso, se te puede revolver el estómago. Y quien hace pesas, pues igualmente es mucho el esfuerzo. Entonces, esas personas sí o sí tienen que suplementarse, y aparte pues una proteína normalmente pues es tomada, aunque hay quienes acostumbran, no sé, un huevito, dos huevitos. A mí se me hace como que pesado eso antes de hacer ejercicio, pero bueno, cada quien.
2: Y también creo que depende mucho de la hora en que vayas, porque generalmente los que acudimos en la mañana sí tenemos a lo mejor por ahí un desayuno ligero, ¿verdad? Una fruta, como lo mencioné.

0: y para aquellas personas que van a mediodía o a las 3, 4 de la tarde, pues posiblemente ya están un poquito más cargados, pero lo que recomiendan en general los especialistas es si vas a comer pesado antes de hacer ejercicio, pues mínimo de perdido unas 2 horas antes, Silvia. Ahora, si vamos en la mañana y solamente comemos alguna fruta con frutos secos o algo similar, con media hora es suficiente.
1: Excelente. Bueno, pues los expertos en salud recomiendan comer tanto antes como después, pero esto es por diferentes motivos. Dicen que una comida equilibrada debe ser rica en carbohidratos y proteínas entre 2 y 4 horas antes del entrenamiento para tener suficiente energía. Yo aquí difiero del especialista. ¿Por qué? Pues porque normalmente nunca mezclo carbohidratos con proteínas porque batallo muchísimo para digerirlas. Aunque hay personas que están acostumbradas a hacerlo así. Para esto, sí o sí necesitan ingerir enzimas para que puedan desdoblar esa cadena de aminoácidos que forman las proteínas. De otra forma, va a ser mucho más difícil poderlo digerir.
0: Y fíjate, Silvia, que por ahí se hizo un estudio y la mayoría de las personas que participaron en este, pues llegaron a la conclusión de que de preferencia no les gusta ir sin haber comido algo previamente antes del ejercicio, porque ellos creen o consideran que no van a rendir lo suficiente, se van a cansar antes. Entonces creo que al final es cuestión de gustos, porque incluso cuando yo fui con la nutrióloga, ella te pregunta, ¿cómo te sientes más cómodo? ¿Comiendo algo ligero por la mañana o quieres quizá algo más pesado, una avena? Al menos yo personalmente con un platanito, sí, frutos secos, un manguito con almendras, tengo previo, ajá, a hacer ejercicio. Lo que sí es que cuando salgo, pues obviamente ya me quiero devorar el mundo, porque uno sale bastante claro, cansado. Y en el reel, justamente Frank Suárez, lo que él menciona es que ejercitarse durante el ayuno reduce grasa y peso, y ejercitarse después de comer solo reduce el peso. A grandes rasgos, si quieres quemar grasa, Silvia, hay que hacer ejercicio en ayunas. Si quieres crear músculo después de hacer ejercicio de resistencia, pues hay que consumir alguna proteína absorbible, como lo mencionabas. Entonces, tanto comer antes como después, es depende de los objetivos de cada quien, está bien. Y ahora sí, prácticamente como uno se sienta más cómodo, para que no andemos llenos haciendo ejercicio, porque después hasta puede ser contraproducente.
1: Es cierto, total y completamente. Y la verdad es que yo veo, cuando me voy a la clase de baile y luego me paso a hacer pesas, no muchas pesas, porque la verdad no, pero lo que alcanzo a levantar poco a poquito he ido subiendo. Antes no podía levantar casi nada y me doy cuenta que la mayoría de los que están ahí que sí levantan muchísimo peso, van con su malteada y luego terminan y sí, o sea, se pasan al comedor, ahí sí, el deportivo, y sí veo que se comen 3 huevitos y, o sea, bastante. Pero bueno, porque es así como que mucho lo que...
0: El desgaste,
1: sí,
0: ¿no?
1: Sí, sí, la verdad. Entonces ya depende de cada quien. Pues muy buena esta información, la verdad, de Frank Suárez. Y pues hay que, de veras, enfocarnos mucho a hacer ejercicio y no nada más aeróbico, sino también pesas, porque estaba viendo un reel. Sigo a una persona, él es como alguien que está en urgencias. Sigo a muchos, por eso a veces no menciono los nombres, porque pues para poder hacer el programa necesitamos seguir a mucha gente y empaparnos de la información, ¿no? Dice, yo para saber, cuando me llega un paciente de emergencias, si esta persona puede salir adelante de una forma más rápida, lo primero que hago es checar su masa muscular.
0: Sí, sí lo vi.
1: Sí, sí lo viste.
0: Sí.
1: Dice, si viene así todo flaquito, toda flaquita, sin nada de músculo, digo yo, ay, va a estar más difícil. Entonces, sí es bien importante la masa muscular, o sea, independientemente de la edad que tengamos. O sea, nosotros tenemos la idea de que las abuelitas, que en la mecedora, que tejiendo, que rodeadas de nietos, que esto, que lo otro. Pero hoy por hoy, o sea, donde la vida está tan ocupada y lo último que uno quiere es molestar a los hijos, necesitamos aplicarnos y decir, bueno, claro que quiero a mi familia, quiero a mis hijos, quiero colaborar con mis nietos siempre y cuando haya oportunidad de hacerlo, que siempre se da un espacio, porque la verdad la familia es lo más importante.
0: Sí.
1: Pero no abandonarte, porque dicen, tú no envejeces porque pasaron los años. Sí, la piel desmerece por la gravedad, porque pues por muchas situaciones.
0: Un proceso natural.
1: Es un proceso natural, ¿no? Pero hoy por hoy, o sea, si queremos no dar tanta lata en la vejez, es importante que nos enfoquemos no nada más en todo lo que es aeróbico, sino también mucho en no perder masa muscular. Y bueno, yo invito a todas aquellas mujeres y hombres que están en una edad, vamos a hablar de, no sé, de los 40 en adelante, que sí, y no importa que tengas 60 o 66 como una servidora, aunque empieces levantando poquito peso, pero que procures darle seguimiento y verás como poco a poco levantas más y más. Y yo he visto videos de mujeres que empezaron a los 60, Julio, ahorita sí, tienen 70 y dices tú, wow. O sea, nunca es tarde, nunca es tarde para empezar a hacer algo que nos va a favorecer, ¿verdad? Y que va a repercutir muchísimo en la paz también mental de nuestros hijos, porque el vernos que podemos levantar al bebé, el vernos que podemos cargar las bolsas del mandado, el vernos que no estábamos frágiles, a ellos también les da paz mental, porque creo que es una forma de demostrar también mucho el cariño hacia tus hijos y el respeto que tienes por sus vidas también, que tienen suficiente ya ellos en el plato como para agregarle más, ¿no? 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
1: 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Así es, Julio, pues muchísimas gracias por compartir estos minutitos con todos nosotros, y continuamos aquí en Génesis 98.1 FM, el principio de ti.
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1: Amigos, me encanta saludarlos, y recibimos a Yolanda Marcos Higa de nueva cuenta. Sí, aparece en redes sociales como Yolanda Marcos Formación. Y bueno, Yola, ¿cómo ves si escuchamos un poquito sobre la vitamina D, que es considerada una prohormona por muchos y aparte de todo, una de las vitaminas más importantes?
3: ¿Sabes qué, Cecilia? Yo creo que todas las mujeres,
1: todas, sin excepción,
3: tenemos que tomar vitamina D.
1: Total y completamente de acuerdo. Y también los hombres, pero las mujeres más que nunca. ¿Por qué? Pues porque llega una edad en la que ya no se produce de la misma forma, y vamos a escuchar qué nos dice el especialista al respecto, ¿vale?
4: Esto es lo que pasa con tu cuerpo si tomas vitamina D todos los días. Te explico por semanas. Semana 1. Tu sistema inmune empieza a activarse mejor. Muchas personas sienten menos cansancio, mejor energía durante el día y menos agotamiento mental. Semana 2. La vitamina D influye en la absorción de calcio y fósforo, fortaleciendo huesos y músculos. Por eso es común notar menos dolores musculares y mejor recuperación física. Semana 3. Se empieza a regular mejor el estado de ánimo. La vitamina D participa en la producción producción de serotonina, lo que puede ayudar a reducir la ansiedad, mejorar el humor y aportar mayor claridad mental. Semana 4, el efecto es más profundo. Se refuerza la salud ósea a largo plazo, mejora la función inmunológica y se asocia con menor inflamación crónica, haciendo que el cuerpo funcione de forma más equilibrada desde adentro. Ojo, la dosis, la forma y la constancia sí importan.
1: Escuchamos, ¿qué te pareció, Yola?
3: Sabes que me encanta, y tienes razón, definitivamente, pues cuando estamos expuestos al sol, podemos ganar vitamina D.
1: Así es.
3: El problema es cuando nuestro trabajo es siempre sentados en una oficina, donde si acaso hay una ventana, cuando estamos todo el tiempo en el coche, cuando nos vamos amaneciendo, que todavía no sale el sol, y regresamos en la noche cuando ya se metió el sol, pues definitivamente, ¿en qué momento ganamos vitamina D? Me encanta lo que nos dice el especialista.
1: Así es, y fíjate que no sé si te has fijado que a veces cuando no tenemos suficiente vitamina D, sentimos como que una nube, como una niebla mental, y esto, la verdad es que a medida que van pasando los años se puede ir, pues es importante, no nada más por eso, sino porque también nos repercute muchísimo en la piel. Porque, hay veces que por falta de vitamina D no tenemos el color de nuestra piel parejito. Entonces, es importante tener siempre a la mano la vitamina D. Se puede consumir así, tomando el sol, pero en horas que no sean pico. ¿Y qué pasa si un niño, por ejemplo, no consume suficiente vitamina D?
3: Fíjate que causa raquitismo. Es una enfermedad en la que los huesos se ablandan, se debilitan, se deforman y sobre todo duelen. ¿Sabes qué, Silvia? Ajá. Que uno no piensa hasta dónde puede llegar el no tener la suficiente vitamina D. Y yo te quiero platicar de casos que me he enterado súper graves de osteoporosis a un nivel tan alto que inclusive cuando han tenido que entrar a cirugía algunas personas, estas personas les tienen que reconstruir el cuello o simplemente hazte un examen de osteoporosis, porque si tienes osteoporosis corres mucho riesgo y no te puedo operar. Entonces, ¿por qué no prevenir y evitar caer en un estado de ese nivel de salud?
1: Cabe mencionar que también es bien importante darnos cuenta que cuando no tenemos suficiente vitamina D, baja mucho el sistema inmune, empiezas a sentirte cansado, cansada, y bueno, aparte de fortalecer los huesos, pues hay menos dolores musculares, hay una recuperación física después de hacer ejercicio mucho más efectiva y rápida, y pues saber también que la vitamina D nos regula el ánimo, nos da claridad mental, y pues la verdad es que a mí me encanta la vitamina D que tenemos aquí, porque esta tiene doble función, es una crema antiedad y también pues es la vitamina D3 en crema, 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
1: Ya quedó, Yolanda, muchísimas gracias. Continuamos con más.
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1: Hola, ¿qué tal, amigos? Qué gusto saludarlos. Hoy estamos con Pati Carnevali de Retro Chic Bazar. ¿Cómo estás, Pati?
5: Hola, Chivis, ¿cómo estás? Qué gusto saludarte.
1: Oye, pues no, fíjate que muchísima gente que estaba acostumbrada a buscarte en forma física en Enrique Celivas, ya ves que estuviste ahí como ¿cuántos años?
5: 8 años.
1: 8 años, y luego te fuiste a una plaza muy padre en Colinas de San Jerónimo.
5: Ajá.
1: Pero ahora decidiste empezar a vender a mejores precios de los ya muy castigados que habías dado, porque como ahora ya no pagas renta y todo eso, pues puedes dar casi precio de mayoreo al menudeo.
5: Fíjate que sí, Silvia, estoy muy contenta porque tengo una cantidad de clientela muy, es, muy especial.
6: Sí, muchas amplia.
5: Muchas clientes amigas,
6: sí,
5: que amo mucho. Y bueno, decidí tomarme un break. Un
6: breakecito, y pero seguir trabajando en redes.
5: Sí, trabajando en redes y en grupos de WhatsApp con todos mis clientes. Y bueno, traigo siempre novedades. Ahorita acabo de regresar de una expo de joyería y sí.

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1: 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Y aparte, ¿sabes qué pasa, Pati? A veces cuando uno anda para arriba y para abajo, como solemos hacerlo nosotros y mucha gente, no tienes tiempo de ir, ay, hoy voy a ir a comprar el regalito. Ay, hoy voy a escoger el regalito. Ay, es que fulanita tiene un gusto muy especial. Aquí tú puedes decir, ¿sabes de qué? 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
1: me ha pasado a mí? Hay veces que digo, yo no tengo chance de ir a comprar y se me terminaron los regalitos que te compré porque me gusta comprarle así de 10 en 10 en 10, se me terminaron y digo yo, ¿qué hago? ¿Qué hago? ¿Qué hago? Pues ni modo, lo que traigo en la bolsa, si 500 pesos o algo, lo pongo en un sobre y ya. O sea, fíjate.
0: Sí, fíjate que cuando andas a la carrera que vas a comprar un regalito, tienes que pagar estacionamiento a veces, gastas en gasolina, ¿cómo te diré? Muy complicado porque compras más caro por las carreras.
1: Y desgastante porque mira, en promedio la gente regia maneja 3 horas diarias.
0: Ay, sí.
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1: No alcancé a apuntarlo. A ver,
0: 81.
1: 80, espérame. Es que,
0: 81,
1: a ver,
0: 19.
1: Yo tengo así al antiguo el lápiz para borrar. 81, ¿qué más?
0: 19-90-51.
1: ¡Ah, qué rápido! 81-19, ¿qué más?
0: 90-51-59.
1: 51-59.
0: Pueden marcar o me pueden mandar un WhatsApp y ahí les puedo mandar también fotografías.
1: 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Oye, Patti, muchísimas gracias.
0: Gracias a ti, un gusto. Bueno,
1: continuamos con más.
2: Bye. 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
1: 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Gracias por su atención y nos despedimos como siempre diciendo algo que creemos en nuestra mente y en nuestro corazón. Esto es que Dios va como poderoso guerrero y Él va luchando cada una de nuestras batallas. Recuerden, estas casi siempre son espirituales. Muchísimas gracias y hasta la próxima.
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1: 1:34, 31 grados.
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2: ¿Qué tal, amigos? Muy buenas tardes. Iniciamos, así es. Sean todos ustedes bienvenidos a La Sobremesa, la tercera de esta semana. Bonito ya miércoles 3 de junio 2026. Muy bonita tarde para todos. Como siempre, hayan disfrutado al máximo sus alimentos, hayan comido rico, sabroso, delicioso. Lo hayan aprovechado al máximo. Si no han comido, por favor, ya vayan a comer. 3 de la tarde en punto. Buen provecho para, seguramente habrá personas que todavía no les ha dado chance el día, ¿verdad?, de sentarse a comer. Bueno, disfrútenlo, relájense. Calorcito en la ciudad. ¿Cuántos grados tenemos en estos momentos? 32. La máxima que se espera para hoy es 33, 34 grados. No se descarta la probabilidad de lluvia. Hay un 57% en estos momentos de probabilidad para la tarde. Por la noche desciende a un 21%. Fíjense, ayer llovió y llovió intenso, ¿no? No sé si en toda la área metropolitana, pero si vos en otros donde decían que llovía bastante lluvia, si vos en los rayos y no estaba programada la lluvia. Bueno, si menos estaba en el sentido de que no la habían puesto acá en los pronósticos de meteorología. Sin embargo, bueno, pues llovió ayer un ratito. No fue para mucho, pero sí llovió. Entonces el día de hoy puede ser muy similar. Mañana jueves se marca como un día nublado, máxima de 29, mínima de 22. También puede haber probabilidad de lluvia. El jueves también con un 37 es bajo, perdón, el viernes es baja la probabilidad de un 37, mínima de 22 y máxima de 30. Pero bueno, insisto, por ejemplo, en la página oficial del Weather Channel que tú ves en tu computadora, marca días pues con baja probabilidad de lluvia y nula la probabilidad para fin de semana y para la semana que entra. Sin embargo, en el teléfono celular, que también traemos por ahí, supongo que todos traemos por ahí el pronóstico, fíjense, acá el teléfono dice otra cosa. Hoy 75%, mañana 90%, viernes 90%, sábado 45%, domingo 35% y toda la semana que entra entre 45% y 60% de probabilidad de lluvia. De hecho, lo marca así. Todos los días, desde hoy hasta toda la semana que entra, la nubecita la nubecita con las gotitas de lluvia, una que otro día con rayito, hoy y mañana marca rayito. O sea que puede haber tormenta eléctrica. No sabemos ya qué onda. Pónganse de acuerdo. Una cosa en la página y otra cosa acá en el celular. Nomás nos destantean. Miren, la cosa aquí es estar prevenidos por si sí o por si no. Cargar con su sombrilla, ¿verdad? Y estar nada más pendiente del día. Y si nos vamos a trasladar, bueno, pues tomar todas las precauciones, amigos, por favor. Bueno, pues aquí estamos ya listísimos con todo el contenido de La Sobremesa. Hoy es miércoles de clásicos en el Frente a Frente, que vendrá en la segunda intervención la competencia musical de La Sobremesa. Miércoles de clásicos a la media, el plato fuerte. Después nos enteramos y actualizamos de las novedades tecnológicas en Info 2.0 y cerraremos con el postre, que hoy tengo acceso, no, es cupón, el cupón canjeable, gracias amigos de I Like Pizza, que nos dejan este cupón gran para una pizza grande, especialidad pepperoni, para que ustedes la disfruten con quien ustedes quieran. 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Joselito Paisano en los controles. Gracias, Joselo. Yo soy Alex López. Estamos listos con la música. Es a cargo de Ricky Martin, esta colaboración reciente de uno de los grandes éxitos de Ricky Martin, que se llama Vuelve, nada más y nada menos que con Los Ángeles Azules. Y a partir de ya, todos juntos hacemos La Sobremesa. Amigos, bienvenidos.

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0: 3:13 p.m. Llegamos al frente a frente de la sobremesa.
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0: Hoy es miércoles de clásicos.
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0: Bueno, amigos, pues ya están escuchando el primer tema que participa en el miércoles de clásicos, en este frente a frente aquí en la sobremesa. Una canción de 1992. Una canción interpretada por la cantautora mexicana Ana Gabriel. Esto se llama Evidencias.
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0: Este tema pertenece al disco Silueta. Así se llama el octavo disco de estudio grabado por Ana Gabriel, lanzado bajo los sellos Sony Discos y Columbia Records y publicado oficialmente un 30 de junio de 1992.
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0: Sí se la saben, ¿verdad? Pues sí, amigos, uno de los grandes temas de Ana Gabriel, convertido ya en un clásico, se llama Evidencias, y hoy participa en el Frente a Frente en este miércoles de clásicos.
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0: En esta competencia ustedes tienen la última palabra, ustedes seleccionan el tema ganador. Recuerden que al escuchar el tema que competirá con Ana Gabriel, toman su decisión una vez que lo hayan identificado y dicen, me quedo con esto, me quedo con el otro. Votan mandándome una nota de voz, un mensajito por el WhatsApp, grabándome un mensaje de WhatsApp, por favor, un mensaje de voz por el WhatsApp. Y la canción que llegue a 3 votos es la canción que gana. La primera que llegue a 3 votos es la que gana, la que se queda completa, la que todos disfrutamos, y esa decisión solamente es de ustedes. Siempre son grandes éxitos los que ponemos en el frente a frente. Hoy es miércoles de clásicos, Evidencias de Ana Gabriel participa. Recuerden, nuestro WhatsApp 8120-229-981. Vamos a ver quién se enfrenta a Ana Gabriel con Evidencias la tarde de hoy en este miércoles de clásicos. Él es... Ándale. Ya la reconocieron, ¿no? Obviamente. Esta canción se titula Otro día más sin verte, interpretada por John Secada.

Así es, amigos, fíjense que coincidentemente también es de 1992 esta canción, el mismo año del tema de Ana Gabriel, Evidencias. John Secada lanzaba este álbum con el que debuta en inglés y en español, titulado así, John Secada. Trae versiones tanto en los dos idiomas, por ejemplo, esta canción de Otro Día Más Sin Verte también viene con su tema en inglés, Another Day o Just Another Day. Y bueno, pues este álbum se lanzó en 1992, alcanzó el top 40 en el Billboard Hot Latin 100 y en el top 10 de Adulto Contemporáneo, y fue un gran éxito esta canción, tanto en inglés como en español, que hoy se convierte en un clásico, Otro Día Más Sin

0: Ok, amigos, pues ahí está presentado ya este frente a frente para que ustedes definan este marcador. 81-20-229-981. ¿Sería John Secada? ¿Sería Ana Gabriel? ¿Qué está opinando el público la tarde de hoy en la sobremesa? ¿Qué es lo que quieren escuchar? Por favor, díganmelo ahora.
1: Sí, es que no final, que ha habido.
0: ¿Qué onda?
1: No, pues, no, sí, también te luciste. Pero nada, iba a votar por la de pruebas de Ana Gabriel, pero voto por.
0: ¿Pruebas?
1: No, contigo, no, por la segunda. Este, se me hace más o menos. Este, fue como sugerencia para viernes retro. A ver si me la puedes poner, ¿no? También. Ajá. Este, aparte de las que te dije. Este, a ver si puedes la de música ligera, de Soda Stereo. Okay. O si no, Entre dos tierras de los Héroes del Silencio. Okay. O la de Tren al Sur de los Prisioneros. Cualquiera de esas tres, la que más gorda te caiga, Alex, por favor.
0: Tren al Sur de los Prisioneros.
1: Tren al Sur o la de Entre dos Tierras.
0: Entre dos
1: saludos
0: tierras.
1: Para ti, para Cachao, Chao, y para Tarón de Génesis, parte del Dexter. Y ya sabes, te gano.
0: Gracias, mi Dexter. Muchísimas gracias por tu mensajillo. Este, entonces el primero es para John Secada. 1-0. Venga,
2: buenas tardes, Ale.
0: Buenas tardes.
2: Voto por Ana Gabriel.
0: Gracias.
2: Soy Cande, bonita tarde.
0: Gracias, Cande, igualmente, bonita tarde. Evidencias, se anota con un punto.
3: Hola, Alex, buenas tardes.
0: Buenas tardes.
3: Soy Nora y voto por Ana Gabriel.
0: Dos.
3: Saludos, bonita tarde.
0: Igualmente, Norita, gracias por tu mensajito. Quiere decir que vamos 2-1, favor, Ana Gabriel. Ups.
4: Hola, buenas tardes.
0: Buenas tardes.
4: Mi voto es para John Secada.
0: 2-2, en pareja el marcador. Gracias, amiga. Quiere decir que el siguiente mensaje define el marcador la tarde de hoy. ¿Está ya? Así, empatadísimos. Este mensaje define quién se queda, quién gana.
5: Alex, buenas tardes, soy Jorge.
0: ¿Qué pasó,
5: John Secada? Saludos.
0: Ándale. Saludos mejores para ti y para tu pasaje también. Gana John Secada.
6: Alex, buenas tardes.
0: Buenas
6: Yo
0: tardes.
6: Voto por la de Un Día Más.
0: Otro para
6: ti. Sí, mira. Perla. Saludos.
0: Gracias, Perla, ¿verdad? Gracias, saluditos. Igualmente, muchas gracias. Se
7: Hola,
0: quedó.
7: Alex, Hola, buenas tardes.
0: Buenas tardes.
7: Yo voto por la de Ana Gabriel. Mira. Saludos y buenas tardes.
0: Igualmente, saluditos. Muy buenas tardes. Bueno, hay más mensajitos que escucharé fuera del aire, amigos, porque ya vamos con tiempo. Para presentarles el tema ganador, aquí lo tienen. Ustedes deciden, nosotros complacemos. Otro día más sin verte. Él es John Secada, ganador del Frente a Frente en el miércoles de Clásicos. Amigos, que lo disfruten.

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13: Hoy en el plato fuerte de La Sobremesa, amigos, hoy es 3 de junio. Hoy es el Día Mundial de la Bicicleta. Así es. 3 de junio, Día Mundial de la Bicicleta, se celebra con la finalidad de visibilizar la importancia de un medio de transporte que es ecológico y que además es saludable. El uso de la bicicleta contribuye, pues, a ir frenando la crisis actual, ¿no?, del mundo debido a la contaminación, al cambio climático que actualmente experimenta nuestro querido planeta Tierra. Bueno, el Día Mundial de la Bicicleta se creó gracias a un decreto de la Organización de las Naciones Unidas, o sea, de la ONU, que se proclamó apenas en 2018. La bicicleta tiene una ventaja que pocos medios de transporte pueden igualar, que combina eficiencia, sostenibilidad y accesibilidad, mientras que un coche transporta virtualmente a una sola persona ocupando varios metros cuadrados de espacio urbano. Una bicicleta requiere una fracción de este espacio, tanto para circular como para estacionar. Además, en recorridos urbanos de hasta 5 kilómetros, la bicicleta suele competir de tú a tú con el automóvil en tiempo de desplazamiento, especialmente durante las horas pico o de tráfico, o de atascones, etcétera, ¿no? Porque la bicicleta precisamente reduce la dependencia de los combustibles y ofrece una libertad de movimiento difícil de igualar. El origen que tiene la bicicleta, bueno, es a mediados del siglo XIX, como resultado de una serie de intentos fallidos para inventar un vehículo innovador originando este maravilloso medio de transporte. En Alemania, el primer modelo estaba hecho de madera, pero no tuvo mucho éxito, ya que al ponerla en marcha había que empujarla con los pies. Después se inventaron otras bicicletas que seguían siendo rudimentarias hasta fue en el 1861, cuando Ernest Michaux se le ocurrió la idea de colocar pedales en la bicicleta, pero delanteros, o sea, en la rueda de adelante. Aunque esto no fue lo ideal, sirvió pues para dar el primer paso ya para la creación de la bicicleta que todo mundo conocemos actualmente. ¿Cuáles son los beneficios de utilizar este medio de transporte? Pues salud física y mental, fortalece el sistema cardiovascular, mejora la resistencia física, ayuda a prevenir enfermedades relacionadas con el sedentarismo. Además, en numerosos estudios han demostrado que la actividad física moderada contribuye a reducir el estrés y mejorar el bienestar emocional. Obviamente hay menos contaminación cuando se viaja en bicicleta en lugar de un auto. Estamos obviamente fomentando la lucha contra el cambio climático con el uso de la bicicleta, ciudades más habitables, ahorro económico. Ahora el desafío, crear las condiciones actuales, ¿no? Los expertos coinciden que hay varios elementos clave, como carriles que estén protegidos, ideales o especialmente creados para bicicletas, aparcamientos seguros y abundantes, integración con el transporte público, medidas para reducir la velocidad del tráfico motorizado, campañas de educación y concienciación vial, diseño urbano orientado a las personas y únicamente no a vehículos. O sea, pues tampoco es tan fácil, ¿verdad? No todas las ciudades tienen todos estos, están adecuadas para el uso de las bicicletas. Bueno, pues hoy es el Día Mundial de la Bicicleta. También es el Día Mundial del Corredor, hoy que es 3 de junio, se celebra la primera semana de junio, Día Mundial del Corredor, para homenajear a los millones de personas, millones de corredores en todo el mundo que se ejercitan para una calidad de vida también más saludable y activa. Esta fecha se creó en el año 2009 en los Estados Unidos, denominada inicialmente como el National Running Day, y debido al éxito que tuvo esta iniciativa, se llevó a cabo una primera edición con 2.5 millones de aficionados al running provenientes de 177 países. Y así fue como se hizo el Día Mundial del Corredor, que también corresponde al 3 de junio o a la primera semana del mes de junio, el primer miércoles, que corresponde en este 26 al día 3. Día Internacional del Sommelier también. Muy bien, 3 de la tarde con 35 minutos, el plato fuerte de la sobremesa. Vamos a continuar con Jesse Joy. Se llama No Soy Una de Esas. Y regresamos con más aquí en Génesis, el principio de ti.

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12: Hoy en Info 2.0, amigos, el Mundial está a la vuelta de la esquina. Este Mundial 2026. Los visitantes extranjeros que llegan a México, ¿deberán registrar sus líneas telefónicas? Sí. Hoy te voy a contar cómo va a ser este proceso. Sí, amigos, es un hecho. Los turistas extranjeros que lleguen a México para ser partícipes de la Copa Mundial de Fútbol 2026 y, ojo aquí, y adquieran un chip telefónico dentro de nuestro país para comunicarse, deberán vincular su línea telefónica a un documento oficial. Esto ya lo informó la Comisión Reguladora de Telecomunicaciones, la CRT. ¿Se entendió, verdad? Que adquieran ellos un chip mexicano para ponérselo a su teléfono y, obviamente, evitarse los cargos de estar con otra compañía que no es mexicana, se deberá vincular con la Comisión Reguladora de Telecomunicaciones. Sin embargo, esto no aplica a todos los extranjeros, ya que hay muchos de ellos o algunos de ellos que utilizan su roaming internacional de su compañía de origen, por lo que ellos están exentos de realizar el trámite, ¿ok? No es obligatorio para todos. Si tú o viene un turista de otro país y está utilizando su roaming, no hay que registrarlo, solamente cuando se compre un chip mexicano. Hoy te voy a decir cuál es el proceso que deben realizar los visitantes para vincular su línea telefónica y utilizar su chip sin problemas. Paso a paso. Ok, la medida de vinculación de la línea telefónica solamente aplica para aquellos turistas que adquieran una tarjeta SIM nacional de Telcel, de AT&T, de Movistar u otros para comunicarse durante su estancia en el país. Para hacer el registro, los turistas deberán utilizar su pasaporte vigente porque al momento de adquirir un chip, la misma compañía le va a ofrecer la opción de vincular su línea. De lo contrario, el usuario debe hacer este proceso en línea siguiendo los pasos de ingresar al portal oficial de la compañía con la que adquirió el chip, introducir el número que le fue proporcionado y seguir las indicaciones de validación biométrica. Ahora, la vinculación debe hacerse
8: De lo contrario, la línea permanecerá suspendida y no se van a poder hacer llamadas o enviar mensajes de texto, así como no se van a poder utilizar datos móviles para utilizar las redes sociales. De que se tiene que registrar, se tiene que registrar. Otra de las opciones es que los usuarios adquieran un SIM, un eSIM o eSIM internacional, con la que tampoco van a tener que hacer ningún tipo de registro. En este caso, solo se recomienda hacer la instalación un día antes para que el plan de datos se active un día antes de pisar suelo mexicano. Info 2.0, 3:49, ya casi llegamos al postre de la sobremesa. Vamos con música y enseguida volvemos.

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7: Llegamos al postre, amigos. 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Aquí a Núcleo Radio Monterrey los esperamos en Cuauhtémoc 725, en el centro de la ciudad. ¡Felicidades! Amigos, muchísimas gracias por haber hecho la tercer sobremesa de esta semana. Mañana regresamos con más. Primero hacemos, ya saben, que show los espectáculos. Coronel de González y un servidor los esperamos en punto de las 11 de la mañana y hasta las 12 con toda la información de los famosos. Y después nos vamos a comer y luego regresamos. Y ya saben, a las 3 en punto tenemos una cita más para juntos hacer otra sobremesa. ¿Me acompañan? Joselito Paisano en los controles, muchísimas gracias. Soy Alex López. Por favor, sigan ustedes aquí. Cerramos con música. A las 4 viene el breve corte informativo y después le damos paso a Por el Placer de Vivir con el doctor César Lozano. Sigan en el 98.1, somos Génesis, el principio de ti. Muchísimas gracias, muy buenas tardes y hasta mañana. Bye, bye.

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0: Son las 4, 33 grados.
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4: Muy buenas tardes, mi nombre es Hugo Aranda Tamayo y le presento la información más importante.
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5: Actualmente la temperatura es de 31 grados centígrados, que es la máxima esperada para el día de hoy. Se presenta probabilidad de tormentas eléctricas. Por la noche descenderemos hasta llegar a los 22 grados.
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4: El empresario inmobiliario, que es investigado por el delito de fraude agravado, fue dejado en prisión luego de que su defensa pedía otra medida cautelar. El juez de control, quien lleva el caso Lobatón, tomó la decisión de dejarlo en prisión tras concluir una audiencia presencial, la cual duró más de 8 horas. Ante la afectación vial que está ocasionando la construcción de la línea 6 del metro sobre la carretera Miguel Alemán y la autopista al aeropuerto, diputados culparon a las autoridades del problema. Esto por no haber presentado un proyecto ejecutivo de la edificación de este medio de transporte. Autoridades responsables de los programas de becas para el bienestar en Nuevo León informaron sobre la reprogramación de las fechas para la entrega de tarjetas dirigidas a estudiantes de nivel primaria, beneficiarios de los apoyos federales. Gerardo Nevares, encargado de becas para el bienestar en la entidad, dio a conocer que los cambios en el calendario fueron notificados previamente a los planteles educativos.
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4: En respuesta al anuncio que hizo Estados Unidos de que realizará una investigación contra 60 países, incluidos México y Canadá, que importan mercancía hecha con trabajo forzado, la Secretaría de Economía rechazó la acusación y dijo que presentarán argumentos y evitarán la imposición de aranceles. El fiscal especial en investigación de asuntos relevantes y vocero de la FGR, Ulises Lara, señaló que recibieron informes de la Fiscalía de Chihuahua sobre supuestas actividades de agentes extranjeros relacionados con un llamado narcolaboratorio localizado en la Sierra del Pinar, en aquella entidad. La presidenta Claudia Sheinbaum cuestionó a Estados Unidos cuáles son las razones por las que ha revocado visas a funcionarios mexicanos.
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4: Un ataque ruso contra Ucrania dejó al menos 23 muertos, 16 de ellos en la ciudad de Dnipro. El mandatario estadounidense Donald Trump ofreció su respaldo al candidato ultraderechista Abelardo de la Espriella, quien disputará la presidencia de Colombia en la segunda vuelta electoral el 21 de junio.
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6: El equipo de fútbol Boca Juniors de Argentina anunció la salida del técnico Claudio Ubeda, esto tras la sorpresiva eliminación del club argentino en la fase de grupos de la Copa Libertadores. Ubeda, de 56 años, había llegado al equipo de Boca como asistente principalmente del entrenador Miguel Russo a mediados del 2025. La decisión se tomó después de la derrota 1-0 ante la Universidad Católica la semana pasada en la Bombonera. Para Enfoque al Momento, Ramiro Palomo Zavala.
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5: Aislinn Derbez y Mauricio Ockman presentaron juntos su nueva película y respondieron a los rumores sobre una posible reconciliación, 6 años después de haberse separado y tras su divorcio en el 2020. El estreno de Hasta el fin del mundo, programado para el 23 de julio, significó una colaboración largamente esperada. Hay películas que se escriben en un momento de la vida y se terminan contando en otro completamente distinto, fue lo que publicó la actriz al presentar el proyecto. Durante una entrevista con la revista Quién, los actores aclararon si existía la posibilidad de reconciliación. La pregunta sobre si regresarían como pareja fue directa. Mauricio Ockman respondió: la moneda está en el aire, mientras que Aislinn coincidió en que el amor entre ellos se transformó, pero no desapareció. Nunca digas nunca, fueron sus palabras. Ambos enfatizaron el respeto mutuo y la complicidad que mantuvieron como equipo de crianza y colegas. La producción de Hasta el fin del mundo tuvo un trasfondo personal para ambos, ya que el guión llegó a sus manos hace más de 7 años cuando todavía eran pareja. Para Enfoque al Momento, Dinora Ríos.
7: Estas son las noticias más importantes. Mi nombre es Hugo Aranda Tamayo. Muy buenas tardes.

0: programa tú vas a decir, qué bueno que escuché a César y a su invitada. Te lo garantizo, ¿eh? Una garantía total. Porque algo vamos a decir el día de hoy que probablemente es lo que necesitabas escuchar. Cuando alguien me dice, oye, fíjate que yo leo, estoy orando y pidiéndole a Dios que me dé una respuesta. ¿No te has dado cuenta que te da las respuestas? Probablemente no se te aparece y te va a decir, oye, haz esto, hijo mío. Te lo da a través de la gente. Te lo da a través de mensajes. Incluso a través de espectaculares, donde ves una frase ahí rara, así me pasa a mí. No sé si te ha pasado a ti. Tú pide y se te dará, porque viene en la Biblia eso. Pida usted una respuesta y se le da. Bueno, pues el día de hoy probablemente aquí te vamos a dar una respuesta de algo que estás viviendo. El tema estelar del día de hoy es claves para cambiar tu manera de pensar. Viene Patti Aldunsin, especialista en terapia breve, con una sola cita, así como lo oyes. Pero qué cita. Y quiero reiterar que Patti Aldunsin fue mi terapeuta en pandemia. Una sola cita tuve con ella. Bueno, esto y más lo vamos a platicar el día de hoy. Además hay otro tema cortito que vamos a platicar. Que ¿por qué te afecta tanto la crítica? ¿A mí siempre nos van a criticar? ¿A mí me critican hasta por dar buenos consejos? Y me, ¿sabes qué? Me tiene sin cuidado, ¿o no, Joel?
1: Ay, así es, doctor.
0: Y la nota tuya va a ver.
1: Ay, doctor, sorprender, se van a sorprender. Atención, mujeres que están casadas y que, pues, sobre todo, evalúan mucho a su esposo, cómo es, ah, no, si es buen papá o no es buen papá, es buen esposo o no es buen esposo. Urgente que escuches esta nota del día. Mándalo a la escuela. Mándalo ahorita mismo a la escuela. Porque estoy sorprendido con esto que están haciendo en Bogotá, Colombia. Acaban de crear una escuela que es de cuidado para hombres. Exclusivamente para hombres, para que traten bien a sus hijos, para que traten bien a la esposa.
0: Escuela de papás.
1: Sí, de puro hombre.
0: De puro papá.
1: Puro
0: no,
1: papá.
0: No escuela de padres.
1: No es de padres, de puro papá.
0: Ahorita les voy a contar. No está en Yopal, Colombia.
1: Ahorita si se quedan, se enteran, ¿ok? ¿Y a quién por el placer de vivir?
0: No será de Yasmín. No sé, ¿no?
1: Si se quedan, se enteran. Ay, no sé quién es Yasmín.
0: Pues una diamante de mi club Diamond.
1: Ay, doctor.
0: No será de Yasmín.
1: Ahorita les cuento más detalles.
0: No, qué interesante. Quiero oír eso.
1: Empezaron desde el 2021 esta escuela.
0: Me interesa esa nota en plena pandemia.
1: En plena pandemia. Oh, sí.
0: Con el, todos enmascarados. Todos con el cubrebocas. Qué horrible momento. ¿Te acuerdas que andábamos todos en la calle y hasta dentro del carro con el cubrebocas? ¿Qué teníamos?
1: Estamos solos manejando.
0: Manejando, ahí va la señora con el cubrebocas en el carro así.
1: Pero como andábamos.
0: No se la vaya a meter el virus por el aire acondicionado.
1: Vibrando en puro miedo.
0: No, vibramos en miedo y hay gente que se murió de miedo, seamos sinceros. No se murió por el virus. Unos sí. Vamos a una pausa, ahorita volvemos, no te vayas. Esto es el placer de vivir más. 52-81-28-610-170. WhatsApp del programa. Nota de voz, mensaje escrito, como tú quieras. Pero escríbeme, anda, ahorita venimos.
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10: ¿Por qué? ¿Por qué te afecta tanto la crítica? Voy a ser bien directo, ¿eh? Porque la crítica activa circuitos similares al dolor físico. ¿Sabías eso? En el cerebro, los mismos circuitos que se activan cuando algo te duele, se activan cuando alguien te critica. ¿Por qué nos duele? Porque el cerebro social, pues, le da prioridad a ser aceptado. ¿A quién le gusta no ser aceptado? A todos nos gusta ser aceptados, que me quieran, mínimo que acepten mi comentario. No existe alguien que diga, no, a mí me encanta cuando me contradicen. O si hay uno que otro kamikaze hace de esos, de esa gente que se intentan el harakiri y sufrir y hacer... No, pero normalmente a todos nos gusta la aceptación. Segunda razón, porque la autoestima baja amplifica el impacto. Si tú traes la batería baja, si tú en este momento te sientes triste por algo, estás viviendo una situación crítica en tu vida, por supuesto que cualquier crítica hacia tu persona va a ser amplificada. Oh, nomás eso me faltaba, dices. Ahora, para acabarla, mi jefe llegó y me dijo esto. Ya andabas agüitado, ya traías la batería descargada. Y la tercera y última, porque hay que diferenciar entre la crítica constructiva de la crítica de ataque. La destructiva, si quieres, la de ataque. Cuando tú identificas a alguien que verdaderamente tiene una buena intención con esa crítica, te duele menos. Probablemente no usó las palabras correctas, ni era el momento adecuado, pero ella quería el bien para ti. Él quería lo mejor para ti. ¿Me expliqué lo que dije? Ojalá y minimices tanto la opinión de los demás. Frase matona mía, la opinión de los demás aporta, pero la que realmente tiene más peso es la opinión que tienes tuya, porque es la que importa. ¡Sas, culebra! ¡Asústame, panteón! ¡Asústame, Joel, con tu nota! Asústame.
11: ¡Ay, doctor! Vamos a asustarlos con esta nota del día. Fíjense que en Colombia, doctor, en pandemia, en el 2021, se hizo esta iniciativa que surgió, como lo he mencionado, en pandemia, cuando muchos hombres tuvieron que quedarse a cargo solos de sus hijos también en casa. Y les tocó enfrentarse también en barrer, en trapear, y pues muchos no estaban tan acostumbrados. Entonces, crearon esta escuela que se llama Escuela de Cuidado para Hombres. será un programa donde se enseña tareas del hogar y cuidado familiar. Tareas del hogar, pues obviamente los participantes aprendieron desde lavar ropa, planchar, limpiar baños, incluso cambiar pañales y peinar a sus hijas. Es una iniciativa que lanzaron en Bogotá, Colombia, en lo cual expertos aseguran que muchas veces los hombres no ayudan en casa porque simplemente nunca les enseñaron, nunca aprendieron este tipo de técnicas que son muy importantes que a la vez puedan, pues, a implementarla en casa. Algunos hombres llamaban desesperados a esta escuela porque pues no sabían cocinar, no sabían cuidar niños, entonces crearon este concepto y actualmente han atendido a más de 7,000 hombres que han asistido presencialmente tomar ese tipo de cursos y también lo imparten en línea. Los especialistas consideran que este tipo de programas ayudan muchísimo a mejorar las relaciones de pareja, por eso en pandemia hubo muchas separaciones porque hubo muchísimos conflictos, obviamente. Y pues muchas mujeres optaron en, oye, amor, está esta escuela, ¿qué onda?
10: ¿Cómo ves? Te metes nada más a ver
11: curso
10: qué.
11: En línea.
10: Y se metió.
11: Y se metieron. Entonces eso trataba pues muchísimo de
10: debería de existir en todas partes, sí. Eso. Qué buena iniciativa por parte de la gente.
11: Ahora,
10: de Colombia.
11: Digo, hay cursos de matrimonios felices, matrimonios por siempre, cursos de todo.
10: Somos que ayuda matrimonio muchísimo. Feliz, sí.
11: Pero eso no te enseñan a barrer.
10: Vamos a
11: vernos
10: a los ojos y nos vamos a decir cosas bellas. A ver, dime tres cosas, mi amor, que te gustan de mí. Esos cursitos a mí me chocaban, no sé por qué, pero ahorita son bien buenos, ahorita han salvado matrimonios.
11: Muchísimo.
10: Saludemos a matrimonios.
11: Ana Pau y Gabriel, saludos.
10: Ana Pau, Gabriel, los queremos mucho por tantas matrimonios que han salvado.
11: Nos vamos a invitar pronto. A
10: ver. Sí, claro. Hay que invitarlos muy pronto. Saludos a toda la gente que nos escucha. Vamos a una breve pausa. Esto es El Placer de Vivir, más 5281-28610-170. ¿Hay alguien en Arizona que quiera platicar conmigo, en California, en Nueva York, en Las Vegas, que quiera platicar conmigo, o alguien aquí en Coahuila, que hace mucho que no me llaman de Coahuila, o también de Sinaloa, que quieran platicar conmigo? Más 52-81-28-610-170. Mándame un WhatsApp y ahorita te marcamos para platicar un ratito contigo. Sobre el tema del día de hoy, claves para cambiar tu manera de pensar, que te voy a decir otro ratito. Y ya llegó mi invitada, Patti Aldún, sin terapeuta, que está aquí bien decidida y muy sonriente a darte esas claves para cambiar tu manera de pensar. A ti, ¿qué piensas tanta burrada? Ahorita venimos.
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16: Ah, qué bonito recibir mensajes de ustedes. Dije hace un momento, ¿hay alguien de Arizona? Pues no, nos está llamando alguien de Arizona, que ahorita empiezo a platicar contigo. No me cuelgues, Alonso, te saludo con todo mi cariño. No me cuelgues, espérame. ¿Has escuchado hablar del síndrome del impostor? ¡Wow! ¿Dirás cuánta gente lo padece, Joel? ¿Tú supieras la cantidad de gente que tiene síndrome del impostor? Patti Alduncy, terapeuta.
17: Sí.
16: Dime de dónde viene el, si ya sé que no es tu tema de hoy, pero de dónde viene la gente que atribuye el éxito a su suerte, de que temen ser descubiertos, de que no son tan aptos, o sea, no creen en ellos, de dónde viene eso, de dónde nace esa carencia de amor propio.
17: Pues son creencias limitantes, donde definitivamente el factor común es no tener la confianza en uno mismo, o sea, no creer.
16: ¿De dónde viene?
17: Bueno, pues ahora sí que hay que esculcar cada quien de dónde trae esa creencia, porque todos interpretamos según lo que vivimos, lo que escuchamos, y cuando te lo tomas así, es que lo hace la mente, realmente es una cosa inconsciente, que es como un programa que está corriendo ahí, y lo que reflejas es esa creencia que está ahí en el subconsciente.
16: Claro.
17: Que dice, no puedo, necesito saber más para...
16: Ahora y sí oye, felicidades, y tú por dentro, pues no sé ni cómo lo logré, sí, cómo sí. Logré vender tanto si no sí. Sirvo para nada. O sea, tú solo te bloqueas, por eso se llama síndrome de impostor.
17: Claro, y es que muchas veces cuando en la infancia te decían, no, tú no lo haces bien, no, mejor fulanito que lo hace mejor, sí. Pues obviamente te vas
16: claro.
17: Creyendo que no eres capaz.
16: Te saludo, Alonso. ¿Escuchaste lo que dijo Patti Alduncy, Alonso?
15: Alonso está. Sí, doctor, muchas gracias por la oportunidad. Un fuerte saludo desde Tucson, Arizona.
16: Desde Tucson, Arizona. Abrazos para ti. Soltero, casado, viudo, divorciado, dejado, abandonado, ¿qué eres?
15: Ay, pues quisiera decir todas, pero tengo dos divorcios, doctor. Pero los dos divorcios fueron.
16: Todas las anteriores.
15: Los dos divorcios fueron geniales. Tengo muy buena comunicación con mis exparejas, somos muy buenos amigos y sobre todo, ¿por qué? Porque lo que me sirvió mucho es traerlos mucho al placer de vivir. Por eso tenemos una vida tan bonita con mis exparejas, porque todos terminamos en buenos términos.
16: Oye, ¿qué? No es fácil, Alonso. A ver, dime, porque estás hablando de dos matrimonios, no voy a decir fallidos, dos matrimonios anteriores, punto. Se vivió lo que se tenía que vivir.
15: Exacto.
16: ¿Cómo llegaste a acuerdos para no terminar peleados como la mayoría de las personas que se separan?
15: ¿Cómo llegar a acuerdos, doctor? Simplemente es ser uno mismo, es ser capaz de la conversación. Como dice usted también, la persona inteligente tiene comunicación. Al momento de tener una comunicación con tu pareja, ser abierto, decir que te gusta, que no te agrada, qué parte no te gusta de esa persona, la comunicación es la parte fundamental sobre todo, y eso es lo que me sirvió para mí, tanto en mis experiencias en los matrimonios, tanto en mi trabajo como consultor y counselor, como se le dice aquí, y yo lo pongo en práctica todos los días y lo hago que lo pongan en práctica también mis pacientes.
16: O sea, no estar peleándote con la gente, vamos a llegar a acuerdos.
15: Exactamente, no, ¿para qué? Como dice la canción, ¿verdad? ¿Para qué tanto borlote o tanto rollo? Si con una conversación llegamos a un acuerdo y cada quien tiene su mundo, cada quien va a tener sus puntos de vista y cuando llegamos a un acuerdo los dos, pues se hace una relación muy bonita, doctor.
16: Eso me alegra mucho, Alonso, porque desafortunadamente las crisis más grandes que estamos viviendo ahorita muchos son crisis relacionadas con acuerdos, con algo que se pudo haber solucionado de manera práctica y no lo hacemos. Algo que con un perdóname, discúlpame, con eso se pudo haber solucionado.
15: Exacto, con un perdón, discúlpame, o muchas veces tenemos el miedo de que nos comparamos con parejas anteriores. Decimos, si a mí me pasó anteriormente y dije esto, me va a volver a pasar esto. Pero ese es el miedo que muchas de las personas pueden tener, y fue un miedo de que yo también tenía, ¿no?
16: Claro.
15: Que decía, okay, si esto me pasó en mi relación anterior, si en esta nueva relación si hago lo mismo, me va a pasar exactamente lo mismo. Pero hay que recordar que son diferentes, todas las personas somos diferentes, somos diferentes pensamientos, diferentes mundos, y lo bonito es conocer a tu pareja, qué le gusta, cuáles son sus defectos, cuáles son sus atributos, ¿para qué? Para así poder formar una pareja juntos, porque una pareja es de dos.
16: La pareja es de dos. Alonso, ¿has escuchado del síndrome del impostor?
15: Claro que sí, doctor, claro que sí. Yo he sido un fiel prueba de que me ha pasado. ¿Por qué? Porque yo mucho tiempo me sentía frustrado, me sentía que yo no hacía nada, me sentía que todo lo que yo hacía no tenía algún para dónde ir, por decirlo así, ¿no? Y yo me sentía fracasado, al haber ido a la universidad, al haberme preparado para hacer en psicología, todo eso, yo me sentía mal. ¿Por qué? Porque desde chico me ponían siempre en mi cabeza que no era bueno. Hoy, para las cosas.
16: Ahí viene de dónde viene.
15: No eres bueno para esto.
16: De ahí acabas de decir de dónde, mucho de dónde viene. Tú no eres bueno para esto. Usted no. No. Está mal hecho. A veces nos descalifican tanto en la infancia que tiene secuelas en la etapa adulta, mi querido Alonso.
15: Exacto.
16: Te queremos, Alonso.
15: Gracias, doctor. Yo los quiero mucho. Muchos abrazos, besos a la distancia y abrazos. Muchas gracias.
16: Ahorita venimos, no te vayas. Esto es El Placer de Vivir Internacional. Ahorita regresamos, ¿eh?
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7: Tres claves para cambiar tu manera de pensar de manera práctica, sencilla, útil, por una experta en psicología, Patti Aldunsin, a quien admiro tanto por sus terapias de retransformación rápida, algo así, transformación. 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Una sola cita que te puede ayudar mucho a cambiar tu manera de sentir, de entenderte, de sobreponerte ante una adversidad. ¿Por qué son tres claves? La primera clave, para cambiar tu manera de pensar.
8: Sí, bueno, para cualquier cambio necesitamos desarrollar estas tres cosas para cambiar nuestra forma de pensar y sentir. Y la primera es apertura. Una mente abierta es una mente que tiene posibilidades. Cuando nosotros nos cerramos a decir, no es que yo siempre he pensado así, así es y no voy a cambiar, pues nos cerramos. Uh-huh. O sea, ya no hay ni siquiera... no le damos espacio a una posibilidad, ¿no? Y de hecho lo podemos ver cuando alguien va a una capacitación y verdad que tiene los
7: brazos cruzados. Se pone los brazos cruzados, es pinta tu raya.
8: Ajá. Entonces, si te abres, igual, pues, okay, ¿qué de lo que me van a compartir? Yo puedo aprender, ¿no? Entonces, tenemos que tener la apertura para estar dispuestos a cuestionar nuestras creencias. A cuestionar, oye, bueno, si me dijeron que yo no podía sola... Pues, ¿de dónde viene eso? ¿Y a poco sí tiene que ser verdad? Pues lo puedo cuestionar, ¿no? Entonces, lo primero es abrirnos a las posibilidades. Y cuando lo hacemos, pues ya nuestra mente dice, ok, ya no hay resistencia, ¿no? Entonces, nos ayuda, porque yo siempre hablo de colaborar con nuestra mente. Y
7: o sea, colabora con tu mente, no tienes por qué seguir pensando lo mismo. Abre y di, a ver, ¿qué otra manera tengo para pensar? ¿No habrá dentro de la gran variedad de pensamientos negativos un positivo?
8: Claro, claro. Y que obviamente nosotros estamos entrenando nuestra mente todo el tiempo, uh-huh. ¿Ok? Entonces, esa es la primera, es apertura. Y la segunda es paciencia. Tenemos que tener paciencia porque cuando queremos hacer cambios, o sea que todo esto implica, obvio, que cambiemos nuestra forma de pensar, porque si vemos que estamos en el mismo lugar, es porque no hemos hecho esos cambios. Todo está, ya sabemos, ¿no? En la forma de pensar, eso nos lleva a reaccionar de cierta forma. Pero cuando yo tengo paciencia y digo, ok, si yo quiero cambiar, sé que va a haber resistencia, que va a haber, a veces las cosas no van a salir como yo quiero, como yo espero, obviamente, no siempre salen. Entonces tenemos que tener esa paciencia de seguir, Porque en el momento en el que nosotros cerramos la puerta y decimos, ya lo intenté todo, es que ya hice de todo, ya estuve ahí, ya lo dije de esta forma, ya lo dije de esta otra, pues cerramos la puerta y ahí dejamos de crecer, César. Ahí es donde ya nos estancamos, ¿verdad? Y la tercera es valentía, porque hay que ser valientes para cambiar. Hay que ser valientes para decir, a ver, este es el patrón que yo tengo toda la vida de pensamiento, que no me ha llevado a ningún lugar bueno, ¿verdad? Entonces tengo que ser valiente para decir, estoy dispuesto a hacer este cambio, porque va a incomodar, ¿verdad? Y no a todo mundo le va a gustar.
7: Y porque a la mente le encanta lo conocido. Ajá. Tú, la mente la tienes acostumbrada a ser preocupón. El día que tú decides bajarle tres rayitas a eso, la mente va a protestar.
8: Así es.
7: Entonces, si siempre nos hemos preocupado, te dice.
8: Sí, tenemos que ser valientes para decir, a ver, esto no me está funcionando y necesito hacer algo para cambiar. Entonces, nuestros pensamientos siempre los podemos cambiar nosotros. Tomamos la decisión, somos valientes y además decir, oye, pues a veces queremos seguir con, como dices, como lo familiar, porque eso le agrada a los demás, a lo mejor no sé poner límites, me cuesta trabajo, entonces tengo que ser valiente en todo. Y por supuesto, para cambiar en cualquier área de la vida, tenemos que ser valientes, y yo creo que es de las más importantes.
7: ¿Por qué tenemos la costumbre de buscar siempre lo malo en lo bueno? Porque hay gente también que le pasan cosas buenas y no se da el derecho de disfrutarlo. Dice, ¿y si esto? Porque en el momento del gozo, en el momento de la alegría, entra el miedo.
8: Bueno, yo siempre digo que eso tiene que ver con el merecimiento. Cuando tú no te sientes merecedor, o sea, ni siquiera disfrutas nada. Y de hecho hay cosas buenas que nos pasan por enfrente y no las vemos, porque no nos sentimos merecedores de algo bueno. Estamos en ese canal de lo negativo tanto tiempo que realmente se vuelve como, haz de cuenta que nuestra mente ahí se enfoca. O sea, olvídate, es como los que siempre encuentran el frijolito en el arroz, ¿verdad? Uh-huh,
7: claro.
8: En eso te enfocas, pues ahí va a estar. Y todo lo bueno no lo vas a ver.
7: Donde pones la mente, pones tu poder.
8: Así es.
7: Ahí pones, si la pones en preocuparte, en buscar lo malo, lo encuentras en dos, tres patadas, porque tu mente está acostumbrada a eso. Por eso Patty dice, identifica, sé valiente, toma decisiones para cambiar tu manera de pensar, porque esa es una estrategia que solo depende de ti. Gracias, Patty Aldunzi. Dile dónde encuentra el público que quiera consultar con una sola cita transformadora.
8: Sí, me encuentran en Instagram, en Facebook, TikTok, ya estoy en TikTok.
7: Ay, qué bueno.
8: Como Patty Aldunzi.
7: Como Patty Aldunzi, psicóloga.
8: Ajá, y vayan a mi página web, www.pattyaldunzi.com.
7: Certificada por Marisa Peer.
8: Marisa Peer.
7: Peer, sí. Peer.
8: En
7: Marisa Peer.
8: Marisa Peer.
7: En RTT.
8: Exacto.
7: No cualquiera está certificada por ella, ¿eh? No cualquiera. Gracias, Patty, por estar aquí. Vamos a una pausa. Ahorita volvemos. Gracias. Esto es El Placer de Vivir Internacional.
8: Gracias.
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6: Un saludo para todos, todos, todos. Yo los saludo, escucho al doctor en Culiacán, Sinaloa, del cual los mando saludar a todo el radioescucha del doctor César Lozano. Dios me los bendiga.
7: Soy Claudia de la Cruz y lo escucho de Matamoros, Tamaulipas. Y es un excelente programa porque ayuda a las personas en su estado emocional y aparte da consejos que nos sirven para superarnos en un mismo.
8: Hola, doctor César Lozano. Le habla Manuel Alcántar de Ciudad Obregón. Y pues nada más para agradecerle a usted y a su equipo lo que producen en radio, que nos... En lo particular, me motiva mucho y me cambian el día. Muchas gracias.
9: Culiacán, querido, les mando abrazos a toda mi gente de Sinaloa, Matamoros. Por allá nos vemos. Este 14 y 15 de julio me presento en Matamoros. En el Teatro de la Ciudad de Matamoros me presento con Felizmente Imperfectos, Aumentada y Recargada, que ha tenido éxito en todas las presentaciones de México, Estados Unidos, Sudamérica. Y también saludos a Ciudad Obregón, Sonora, Manuel Alcántar, Claudita de la Cruz de Matamoros y en Ciudad Obregón, Sonora, Manuel Alcántar.
7: Ay, qué
9: que les mando
7: bonito.
9: Un saludo a ti también, Cesarín, que qué bonito, a todos. No, bonito el programa, no tú. Vamos con quién, con mi querido colaborador Joel Garza. Por el placer de estar conectados. Las mejores aplicaciones totalmente gratis en tu celular. Mira la recomendación que te dice, escucha la recomendación que te dice el día de hoy.
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10: Gracias, doctor César Lozano, amigos que están en sintonía de Por el Placer de Vivir. Soy Joel Garza y como cada semana con ustedes, compartiéndoles información de tecnología y por supuesto de redes sociales. Oigan, pues la inteligencia artificial ha llegado a través de la plataforma Meta con la inteligencia AI, que es la inteligencia artificial. Es lo más nuevo que vamos a poder encontrar si nosotros utilizamos ya sea Instagram, Facebook, WhatsApp. Para las personas que utilizamos mucho este tipo de aplicaciones, en el buscador van a poder encontrar un circulito azul. Bueno, ese circulito azul quiere decir que nosotros ya podemos preguntarle lo que quieras sin salirte de la aplicación. Por ejemplo, cómo hacer un currículum, cómo hacer una descripción de algún correo electrónico. La pregunta que tú quieras lo puedes hacer dentro de estos buscadores. Anteriormente yo les había platicado acerca de Lucía, que para mí es un número de contacto de WhatsApp con ayuda de inteligencia artificial, que es buenísima y la sigo utilizando. Pero a la par también puedes utilizar ahora este buscador que viene en Instagram, en Facebook y en WhatsApp. Es ese circulito azul que viene en tu buscador. Entra ahora mismo a tu WhatsApp y en la parte de arriba vas a poder encontrar ese circulito. Dale clic, busca, pregunta, interactúa, haz lo que tú quieras porque es la inteligencia artificial de WhatsApp de una manera segura. Me encanta cómo ha avanzado la tecnología y me encantan las oportunidades que te brinda ahora Meta para que no te salgas de las aplicaciones o no te vayas a Google, no te vayas a otros buscadores y te quedes dentro de sus plataformas. Es una manera buenísima para poder apoyarte de la inteligencia artificial, ahora gracias a Meta AI. Así que te invito a que explores un poquito más o que bien, si dices, oye, a mí no me aparece, que actualices tu dispositivo móvil para que te aparezcan este tipo de, pues, de oportunidades, de beneficios con el apoyo de la inteligencia artificial. Sígueme en redes sociales, @JoelGarza_ en Instagram y en Facebook, me buscas como Joel Garza Oficial. Sigue disfrutando tu día, es único, y sigue aquí en Por el Placer de Vivir.
9: Gracias, Joel, y gracias a ti. Esto fue Por el Placer de Vivir. Tenemos una cita todos los días, mismo horario, misma estación. A ti que me escuchas todos los días, a ti que eres radioescucha silencioso, que nunca me llamas, nunca participas, pero siempre estás ahí. Te abrazo con todo mi cariño, pidiéndole a Dios que lo bueno y lo mejor se acerque a tu vida. ¡Ánimo! Hasta mañana.
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